0: estamos en vivo por esos dos detalles. Así que, bueno, nuevamente nos encontramos hoy en nuestro programa número 23 de su programa Mérida Segura y Soberana. Nosotros ahorita, pues, de hacerles a todos, llegar a todos ustedes un gran saludo. Aquí tengo a Sofía, nuestra jefa de producción, para que la conozcan. No la ven ustedes todas las noches, ¿no? Disculpen ustedes que este sea el abreboca del programa, pero es parte de esto, es parte del estar en vivo, es parte de una familia que es lo que nosotros queremos transmitir a todos y todas y cada uno, a todos los merideños y todas las merideñas en sus casas. Bueno, hacerles llegar ese saludo caluroso, salir ese saludo con amor, ese saludo de cariño desde su programa Mérida Segura y Soberana, auspiciado y direccionado las líneas de producción y todo ello a través de la excelente conducción de nuestro gobernador, el doctor Arnaldo Sánchez. Nosotros aquí llegamos a ustedes con la dirección del licenciado Héctor Horacio Contreras. Ya Sofía va a su puesto, gerencia de programación Darío Contreras, y el operador de máster allá, el chico Eduardo, que siempre está atento y presto para llevar este programa de la mejor manera. En la producción, quien les habla, dirección general, este humilde servidor, general Antonio Rodríguez. En la coproducción, Sofía Márquez, y se repite Eduardo, en la coproducción también del programa. Nosotros saludamos desde aquí a todas las emisoras que nos retransmiten a nivel estadal, la 104.5 FM, Giga 91.3, Mérida Mix 99.7, la Radio 90.9 y Azul 93.9. Los invitamos a todos y todas a que se conecten a través de nuestras redes por Instagram y TikTok, a través de arroba Polimérida Oficial y GM Cupaz Mérida. Nosotros hoy tenemos aquí un programa amplio, como están viendo aquí, y tiene un panel diverso de nuestro organismo de seguridad ciudadana y gestión de riesgo en nuestras secretarías. Tenemos aquí una invitada especial, que es la doctora Kenia, desde nuestra secretaría de alimentación, y bueno, nuestra directora de alimentación aquí, del Ministerio de Alimentación aquí en el estado Mérida, con importantes noticias que nos va a dar para que ustedes vean hasta dónde llega el accionar y la voluntad que desde el gobierno regional, con nuestro gobernador, el doctor Arnaldo Sánchez, nosotros activamos para que todos y todas estemos en uno de los estados, como siempre nosotros lo hemos dicho, uno de los estados más seguros de toda Venezuela, y un estado que está rodeado por mucho cariño, por mucho amor, por muchas situaciones que lo que nos llevan es a vivir en paz, tranquilidad y un sosiego para todos y todas los que tenemos la dicha y el placer de vivir en esta hermosa tierra, 11.300 kilómetros cuadrados, que es lo que conforma nuestro estado Mérida. Bueno, hoy vamos a comenzar el programa con algo que está aconteciendo en este momento, y es la situación que desde horas de la tarde se ha venido presentando. Ya a las 3 de la tarde veíamos una silueta allí en nuestra Sierra Nevada de las lluvias que se comenzaron a presentar por ese eje de nuestro estado, y que bueno, todos ustedes, estoy seguro que estamos aquí en el municipio de Libertad y otros municipios, ya nos lo dirá nuestro comisario general Mario Marquina, de Protección Civil. Ustedes han observado, por ahí hemos escuchado unas tormentas eléctricas y todo esto. Mario, no sé, para poner en contexto a todos los merideños y merideñas, ¿cuál es la situación de las lluvias en este momento ahorita en el estado?
1: Sí, buenas noches, mi general. Buenas noches a toda la colectividad merideña. Efectivamente, al finalizar la tarde de hoy, tuvimos activación de fuertes precipitaciones, generalmente en el eje metropolitano, los municipios Libertador, Campo Elías, Santos Martín y parte de Sucre. Esto motivaba, bueno, la salida de la onda tropical número 54, estamos entrando en la 55, que ya está hacia el oriente del país, el cual pues están interactuando con la zona de convergencia intertropical, generando pues esta inestabilidad atmosférica. Inmediatamente, pues ya siguiendo instrucciones del ciudadano director Luis Lobo Cívoli, se activó lo que es el Plan Murachi, se activaron los cuadrantes de paz y se realizó el monitoreo constante de todos los afluentes hídricos, sobre todo hacia la zona norte de la ciudad de Mérida, el eje, la zona

0: momento tenemos una comisión en la cual está evaluada de Belén, una pared que sea afectada, y están nuestros aliados, las organizaciones voluntarias, el cuerpo de bomberos, evaluando la vía hacia el Peñón, hacia el valle, ¿no? Donde hay desprendimientos de rocas, pero no de gran magnitud. Sin embargo, pues seguimos desplegados, seguimos atentos. Damos una noticia, fue reactivado el repetidor 812 con el que nosotros interactuamos con las organizaciones voluntarias del eje metropolitano y estamos recibiendo reportes en caliente a través de radio.
1: Bueno, mire, es importante, ¿no? Quisimos hoy, he querido comenzar el programa de Mérida de Segura y Soberana porque, pues como ustedes saben, todo es percepción, la seguridad es percepción. Y parece mentira, nosotros nos sentimos resguardados y protegidos en nuestras viviendas, en nuestras casas, cuando comienzan estos eventos naturales, la lluvia, los relámpagos, bueno, el sonido que producen los mismos, lo que nosotros conocemos como truenos. La gente se desespera, la gente, estas tormentas eléctricas han sido fuertes, nosotros hemos escuchado aquí el golpe y el ruido que produce la descarga eléctrica con bastante intensidad, pero es bueno que nosotros tengamos claro, nuestro comisario general Mario Martina, lo que está informando, les está diciendo a todos para que todos sepamos cuál es la situación ahorita en el estado. Solamente tenemos precipitaciones aquí en Libertador, Mario.
0: Sí, por ahora nos han reportado Libertador, parte de Campo Elías y Santo Martín. Y hacia la cuenca del Chama también tuvimos fuertes precipitaciones sin afectaciones al momento. Si hacemos un llamado a la colectividad, si están estas descargas eléctricas, por favor resguardarse, evitar de salir. Bueno, hemos tenido incidencias el año pasado en el páramo donde, bueno, fueron afectadas unas personas. Sin embargo, pues, cuando ocurran este tipo de tormentas, resguardarse en su vivienda y esperar a que pase la lluvia.
1: Y cualquier cosa, ya saben, tienen el 2911 para que ustedes reporten cualquier afectación inmediata. Como ustedes ven, aquí está el comisario general Mario Martín, aquí está nuestro general Luis Edesio Serpa, comandante del Cuerpo de Bomberos del Estado. Activarse a través de eso, está nuestra comisaria jefe Neila Contreras, que es nuestra directora del 2911, actívense. Están los cuadrantes de paz, llamen, y nosotros articulamos todas las respuestas necesarias a la hora de que se presente. Estoy seguro que no se van a presentar más allá de las afectaciones que ya nos ha dicho nuestro comisario general Mario, pero es bueno que estemos resguardados, activados como equipo, dentro de sus salas de autogobierno, con sus circuitos comunales, con el vecino, con la vecina, para que se obtenga una respuesta. Tenemos nuestros hockey también allí activos en el territorio. Aquí tenemos a nuestra secretaria para el desarrollo de la justicia y paz comunal, que es nuestra jefa de OTI también en el estado. Actívense, vamos a activarnos. Todos los medios son buenos ante esta situación de lluvias. Con esto no estoy llamando a que entremos en zozobra, sino a saber cuáles son los canales regulares por los cuales nosotros podemos comunicar cualquier afectación, cualquier situación que ustedes vean ante las lluvias que se están presentando. Mario, estas lluvias se pueden prolongar en el tiempo, va a ser hoy nada más, ayer llovió también, más o menos, ¿cuál va a ser el comportamiento para que todos estemos claros?
0: Bueno, siguiendo las indicaciones del INAMEC, nos pronostican alrededor de 24 a 48 horas más de lluvia. Esto puede cambiar dependiendo de la radiación solar, dependiendo del calentamiento, pues esto puede cambiar. Sin embargo, pues seguimos preparados, seguimos desde la sala situacional de Protección Civil Mérida monitoreando los 23 municipios y los 5 ejes del estado bolivariano de Mérida.
1: Bueno, atentos y pendientes, un saludo a todos los que nos están escribiendo por las distintas cuentas. Alido Moncada, Nedilson García, Eduardo Bruso, a la gente de Cupaz Mérida que también se está conectando, a Gil Lopes, Javier Pereira, Miguel Ángel Penaleón, Wilman Sánchez, de Alonso, y bueno, a todos ellos, Jorge Guerrero, gracias por los comentarios, gracias por estar conectados. Igual a los compañeros que se están conectando desde Protección Civil, bueno, vamos a interactuar, vamos a decirlo, y a toda la comunidad los invitamos a que por aquí, por favor, cualquiera requerimiento que ustedes tengan, lo formulen. Voy a seguir con el tema de la lluvia ahorita, voy a hablar con nuestro general Luis Gedesio Serpa, en función de algo que tocó en el último punto Mario. Luis, ya te voy a pasar este micrófono, tranquilo. Ante la situación que se nos está presentando, ¿cuáles son las recomendaciones que debe seguir toda persona ante esta situación de lluvia y tormenta eléctrica?
2: Sí, muy buenas noches, Miguel General. Y bueno, la colectividad merideña que nos está escuchando hoy, personas que están conectadas, realmente que están colaborando para que este programa llegue a los más rincones de nuestro estado de Mérida. Y de verdad que esta información es importante. Mario hizo un comentario en relación a las lluvias. Importante que esta sala situacional, que tiene 24 horas, está activa. Recuerde que esa sala situacional, en la manera de la Protección Civil, es parte de nuestro alineamiento, nuestro gobernador Arnaldo Sánchez, de todos los secretarios, estamos dispuestos y prestos para atender cualquier situación de llamado o emergencia. Es importante, Miguel, complementar algo, lo tengo por acá. A veces nosotros en esa sala situacional manejamos una estadística de todo lo que es parte de los ríos, quebradas. Bueno, hay muchas situaciones que nosotros manejamos, que tenemos una estadística y una encuesta. Tenemos 207 quebradas que son monitoreadas por el Estado de Mérida a través de Protección Civil, bomberos y grupos de rescate voluntariado. Tenemos también ríos, 43 ríos que tenemos monitoreados en el Estado de Mérida. En esto tenemos también 67 caños en todo el Estado de Mérida, que esos caños a veces nos producen situaciones de emergencia en el Estado de Mérida. En esto también tenemos 152 quebradas. Al momento de esas 152 quebradas, aparte de estas 207, son evaluadas, monitoreadas frecuentemente. De verdad que parte de este trabajo lo hacemos en coordinación a través de Protección Civil. Bueno, parte de la pregunta de migrar, las recomendaciones. Bueno, hay situaciones que a veces excedemos de la velocidad cuando andamos en un vehículo, también como vehículo de cuatro ruedas, dos ruedas. A veces tomamos las precauciones en llegar y disminuir esa velocidad, porque a veces no tenemos esa precaución, situación, ocurrimos esos accidentes. Bueno, estadísticamente, gracias a Dios, Mérida es una de las estados que al momento tiene con qué responderle a la ciudadanía. Tenemos unidades, tenemos ahorita pie de fuerza, parte de los órganos de seguridad y prevención. Y bueno, en general, parte de esas medidas que le damos a la colectividad merideña, de que sí, mantener situaciones de lluvias en sus residencias, y la parte de liberación de los canales de lluvias para que no se vayan a empezar situaciones de hacer canalizar esa lluvia en su residencia, porque si no, ahí se presenta alguna situación de carencia en lo que es parte de las recomendaciones. Hay muchas de las cosas en general en esta situación de esta estadística. Aquí las tengo yo, parte de ese diagrama, de esa información, todo lo que es parte del riesgo. Y bueno, lo que decía Mario, que es muy importante el trabajo en coordinación, el monitoreo continuo, y eso es lo que se está haciendo a través también de Protección Civil, Bomberos Mérida y los cuadrantes de paz. Y gracias.
1: Gracias, Fabiola. Gracias, Luis. Bueno, atentos todos allí, las recomendaciones que ha hecho el general Luis Gedesio Serpa y las recomendaciones que nos acaba de hacer nuestro comisario general Mario Marquina, en función del reporte que se realizó en función de las lluvias y de lo que nosotros tenemos que activar como resguardo. Ese es el resguardo personal, ¿no? Ese es el cuidado que tiene que tener usted a la hora de que se presenten lluvias. O sea, ojo, y lo que pasa es que estas lluvias que se nos están presentando ahorita en el territorio, vuelvo y repito, vienen acompañadas de descargas eléctricas. Y eso es un tema, era lo que decía nuestro comisario general Mario Martínez. Por favor, atentos, cuídense, Nosotros tenemos que colaborar con todas las políticas públicas que en materia de seguridad y en materia de gestión de riesgos se implementen desde el Estado, y parte de que eso sea exitoso es que todos colaboremos con las indicaciones que se dan a través de todos los medios, a través de los medios de comunicación de la gobernación, a través de los medios de comunicación de Protección Civil, a través de los medios de comunicación de nuestros bomberos, a través de los medios de comunicación de nuestro BEN 911, que a la final son ellos los rectores de la política pública en materia de gestión de riesgo. Y a nosotros, todos los merideños y merideñas, sabemos que para nosotros la lluvia para nosotros es un elemento al cual le tenemos que prestar bastante atención. Venimos el año pasado, y el gobernador lo ha dicho muchas veces, de una situación que se presentó en el eje Páramo, que todos la vivimos. Todavía cuando transitamos por esa zona vemos los excelentes trabajos que se están haciendo, y desde aquí, bueno, felicitar a nuestro Ministerio de Transporte, de Comunicaciones, a la ingeniera Milady Bastidas, nuestra secretaria, a la ingeniera de transporte, dime el nombre, Yesenia, y a todo su equipo. Nosotros ahorita tuvimos una actividad en el municipio Cardenal Quintero, allá en Las Piedras, y el que transita ahorita y pasa por Apartadero, que fue el punto de rompimiento, no sé si la palabra sea esa, de toda la afectación del páramo, ahorita pasa por ahí, lo que ves una vía excelentemente pavimentada, unos trabajos que se han hecho, esfuerzo que viene desde el nivel nacional, nivel regional, y aquí, bueno, todos y cada uno poniendo su granito de arena. Pero hay que felicitar y agradecer a nuestra presidenta encargada, hay que felicitar, Ronald Cannavaro, ya te voy a dar una respuesta en función de lo que estás preguntando. La articulación que desde el gobierno regional con el gobernador, el doctor Arnaldo Sánchez, se ha generado, y a través de cada una de las instituciones, bien sean nacionales como regionales, se está dando a la reparación de toda esa afectación. Yo voy a saltar un poquito para allá, un poquito para acá, para hacer el programa más dinámico, y aquí tenemos, dije yo, que nosotros tenemos una invitada de honor, y es la doctora Kenia. Nosotros ahorita, producto de las lluvias también, Kenia, producto de las lluvias también, tuvimos una afectación hacia el municipio, perdón, estamos en vivo, municipio Aricagua. Y bueno, desde aquí le enviamos un saludo a nuestro camarada y amigo, el alcalde Osneide. Y bueno, por allá estuvo Kenia ahora se nos está convirtiendo hasta en piloto. Pero bueno,
3: helitáctica,
1: en operadora de operaciones helitácticas aerotransportadas. Pero bueno, Kenia, cuéntanos, ¿cómo está esa situación? ¿Qué fue lo que pasó? ¿Qué se ha hecho?
3: Ok, muy buenas noches, muchísimas gracias, general y compañero, por permitirnos seguir mostrando el trabajo que realizamos día a día conjuntamente con nuestro gobernador Arnaldo Sánchez en cada una de las acciones y atención social que son necesarias por diferentes razones en el estado. En este caso, producto de las lluvias, el municipio de Aricagua recientemente fue afectado, no solamente en su transitabilidad hacia el acceso directo hacia el municipio, sino también hacia las aldeas, quedando incomunicadas inicialmente 7 de ellas, donde las más afectadas fueron justamente el Cañadón, San José de Quemado y San José de las Tendidas. En esos tres territorios, pues fue necesario justamente, de acuerdo a lo que se consideró por la gran afectación en las vías de acceso, llegar por vía aérea, sobre todo para trasladar dos cosas fundamentales, principalmente los alimentos, pero también los repuestos para una maquinaria que progresivamente va a ser posible el acceso en cada uno de esos espacios. Gracias también, por supuesto, a la articulación que hizo nuestro gobernador Arnaldo Sánchez con la presidenta Delcy Rodríguez y con el gran apoyo de las Fuerzas Armadas, en este caso la Aviación Militar Bolivariana, con el equipo de operaciones especiales extraordinario, con nuestro general de la SODI, el general Larrarte, y todo un equipo del Batavi, aquí también en el Vigía, pues se generó una dinámica que nos permitió ya el día de ayer, en una segunda fase, hacer la entrega total de los alimentos para estas comunidades afectadas. Es hacer notar que en conjunto, en estas 7 comunidades, teníamos 577 familias afectadas, que gracias también a esta articulación de nuestro gobernador con el Ministerio del Poder Popular para la Alimentación, el mayor general Carlos Leal Tellería hizo una asignación especial para poderlas atender. En un primer momento, a las comunidades que de forma oportuna, como usted lo mencionó, señor, a través de la ingeniera Milady, que muy diligentemente estuvo haciendo todas las canalizaciones para la apertura de los primeros espacios, llevarlo por vía terrestre. Y el alcalde, junto con su equipo de la alcaldía, pues hizo el primer traslado. Sin embargo, el sábado pasado, hace prácticamente 8 días atrás, estuvimos con el gobernador y con el general de la SODI en una primera avanzada hacia el Cañadón y hacia Aricagua, la primera entrega, y el día de ayer culminamos esta como una segunda fase con este equipo y con el segundo comandante de la SODI, el general de brigada Molina, con quien estuvimos allá llevando justamente el resto de los alimentos. Mire, quiero destacar 3 cosas importantes. En primer lugar, la acción del Poder Popular organizado. El día de ayer, cuando nosotros estuvimos en este sector del Cañadón, pues fue realmente muy satisfactorio ver cómo estaban organizados, esperando el helicóptero, organizados para la descarga, incluso con cosas que aprendí de ustedes de Protección Civil, teniendo en cuenta, por ejemplo, la dirección del viento y cómo de manera rudimentaria en esa localidad ellos pudieron dar la direccionalidad correcta para que el helicóptero pudiese aterrizar sin ningún tipo de afectación. Incluso haciendo el tema del peso, aterrizaje, de manera que el peso no afectara luego para poder hacer el despegue, y realmente todas las orientaciones que fueron recibidas tanto de los bomberos como de ustedes Protección Civil fueron cumplidas por ellos y fue exitosa la misión del día de ayer.
1: Bueno, y nosotros en Aricagua tenemos un importante personal de Protección Civil Municipal allí. Uh-huh. Muchachos bien preparados, hemos estado por allá como 4 veces en el transcurso de menos de dos meses. Hemos estado por allá. Quisiéramos estar más allá, y a todo el pueblo de Aricagua, bueno, un saludo. Agradecido con toda la atención. Kenia, y nosotros podemos hablar de números, de lo que se ha llevado a sitio ya, de lo que se ha dispuesto.
3: Sí, señor, inicialmente se hizo la disposición de 2,800 que son toneladas, que representa en un primer momento 696 unidades de bolsas, lo que nosotros denominamos bolsas clásicas. Cada uno, por supuesto, con un equivalente entre 11 y 12 kilos. Por eso fue necesario hacer varios viajes para poder llevar la totalidad en función de lo que es el peso y balance de la aeronave, por todo lo que implica también las personas que van a bordo, el combustible. Les digo que fue una experiencia muy interesante, no solamente por el aprendizaje que eso nos deja, sino también por la pulcritud y el cuidado para la atención de cada uno de ellos.
1: Esa es la primera... En la primera manga, vamos a decirlo así, la primera jornada. ¿Y en la segunda qué?
3: En la segunda jornada, el día de ayer, llevamos 99, atendimos a 99 familias en cada viaje. Considerando, por supuesto, que también en algunos casos hay algunas familias numerosas, y que también eso nos permitió, dentro de la valoración que hizo el segundo comandante de la SODI, ver algunas otras necesidades que tienen también estas comunidades para poder seguir consolidando pues todas esas diferentes acciones que van a permitir, por supuesto, que vuelva progresivamente a la normalidad. Nos llamó mucho la atención, por ejemplo, escuchar del trabajo que ellos vienen haciendo con el mano a mano de ellos, de manera que no solamente esperar que les llegue el beneficio o que les llegue la ayuda de alguna parte, sino también cómo ellos de manera organizada están haciendo diferentes acciones para la apertura de sus vías, para poder hacer el enlace con otras comunidades. Ayer, por ejemplo, una de las cosas que también nos conmovió un poco, ¿no? Era que ellos decían, mira, esto para nosotros, pero de aquí nosotros vamos a compartir también con la otra comunidad que tiene todavía una afectación, que es, por ejemplo, la gente de Santa Cruz del Quemado, que por las mismas condiciones climáticas y por lo abrupto del territorio, es imposible hacer un aterrizaje allí. Sin embargo, ellos organizaron unas cuadrillas para con mulas ir hasta esa comunidad y poder llevar el resto. Eso habla también muy bien de lo que es la organización del poder popular, de lo que la gente también inspira para atender al resto de sus compañeros, de sus vecinos.
1: Y entender la idiosincrasia del pueblo merideño.
3: Solidaridad total.
1: Solidaridad por todos lados. Usted llega, como nosotros lo sabemos, usted llega a la casa más humilde y le van a ofrecer un pedacito de pan o de arepa y un cafecito. De repente no tienen ellos para comerlo, para tomarlo, pero lo ofrecen con todo el cariño del mundo. Y eso es importante, ¿no? Y bueno, y para todos los que nos están escuchando, ver cómo se está articulando respuestas a todas las necesidades. Sabemos que hay más, pero observen ustedes, por favor, y detengámonos un poquito a pensar al momento de emitir cualquier opinión de la situación, de lo que se está realizando en el territorio. O sea, estamos hablando de una comunidad donde hubo la necesidad de hacer una operación aérea, y esa operación aérea se realizó. Una articulación perfecta entre la gobernación, el comando de la SODI, la aviación militar bolivariana y el equipo aquí en el territorio, liderizado por la alimentación, por nuestra doctora Kenia, y todos allí activados para llegar al territorio. Y en el territorio, en la municipalidad, el alcalde, las salas de autogobierno, la comunidad organizada, como lo dijiste tú, Kenia, para recibir y seguir realizando esa distribución de comida para que la gente, en medio de la situación que está atravesando, pues sabemos que tenemos que hacer, como lo dice nuestro gobernador, tenemos que hacer y reparar la vialidad, pero por lo menos está recibiendo la atención inmediata. En ningún momento se deja a nadie solo, no se desatiende, no, al contrario. Y hablaba yo con el comandante de la SODI, y desde aquí le mandamos un saludo al general Hilars Larrarte, que si nos tenemos que ir en mula, como tú lo dijiste, nos vamos en mula, pero de que vamos a llegar al territorio, vamos a llegar al territorio, y de que la gente va a ser atendida, es una orden directa del gobernador, de nuestro comandante el gobernador, y nosotros cumplimos la orden, estamos para cumplirla. No porque nos dejen la orden, sino porque en el sentimiento que nos mueve sabemos que tenemos que atender al pueblo. Y eso es así. Bueno, y por aquí hay un poco de mensajes, ¿no? Me disculpan que no los lean, pero es que ustedes me ven mientras hablan los demás, que yo subo y bajo esta broma, pero le mando un saludo a la UNED, le mando un saludo al 2911, por ahí nos dicen que están desde allí escuchándonos, por allá nos dicen que en Santa Elena de Arenales también nos están escuchando, y bueno, todo el mundo activo. Es bueno que nosotros multipliquemos la difusión de estos programas, o el programa que tiene la doctora Kenia. Ese se llama
3: Creando Más.
1: Creando Más. Y desde aquí le hacemos, bueno, propaganda al programa de la doctora Kenia. Pero es bueno que nosotros la escuchemos, porque la información hay que recibirla de primera fuente. Y es una instrucción del gobernador que nosotros se la demos al pueblo. Aquí estamos, usted pregunta, por allá está el equipo, por allá está Eduardo, por allá está Gabriel, Sofía se fue, pero ahí están. Lo que hacen es leer, ellos me hacen seña de algo o una pregunta, que tenemos hoy una pregunta de Cannavaro por allí, importante, esa la vamos a dar, no te preocupes, respuesta a eso. Pero estos son los medios para que ustedes se enteren de lo que está sucediendo, de lo que se tiene programado realizar. Sabemos que no tenemos la potencialidad para atender todo de una vez, pero lo estamos haciendo con cariño. Kenia, y en líneas generales, la atención desde el Ministerio de Alimentación, desde la Secretaría de Alimentación del Estado para con todos y cada uno de los merideños y merideñas, ¿cómo está? ¿Qué se ha venido haciendo? ¿Qué hay nuevo, si lo podemos decir?
3: Sí, sin duda, señora. Ha sido muy satisfactorio poder nosotros informar de que por lo menos este fin de semana contamos con la participación de más de 7.000 familias distribuidos en 21 municipios que tuvimos la oportunidad de visitar en manera simultánea desde el viernes, sábado y domingo, para poder llevar a las familias lo que nosotros llamamos ferias del campo soberano, dentro del marco de lo que son las jornadas sociales integrales instruidas por nuestro gobernador Arnaldo Sánchez a través de la Secretaría para la Transformación Social. Por lo menos este fin de semana, personalmente, bueno, tuvimos la oportunidad de encontrarnos con muchos de ustedes en el municipio Cardenal Quintero, en el sector de Las Piedras, donde tuvimos la oportunidad de atender a más de 700 familias, no solamente con proteínas, sino también incorporando dentro de lo que tiene que ver esta atención en alimentos a todo lo que tiene dentro de la producción local. Y esto nos ha permitido no solamente también incentivar a los productores de la localidad, sino también invitar a otra gente a participar. Es importante destacar, y hoy casualmente estuvimos reunidos con nuestra secretaria general de gobierno, la señorita Yurami Quintero, en relación a lo que son las propuestas y nuestro plan estratégico de atención desde cada una de las secretarías. Y parte de lo que nosotros pretendemos desde lo que es la Secretaría para el Desarrollo de la Alimentación, más allá de nosotros garantizar de alguna manera el tema de lo que es la soberanía alimentaria y promover todo lo que nosotros hablábamos inicialmente de la parte productiva, tiene que ver también con los cambios de patrones de consumo y de incentivar a la gente a que produzca sus propios alimentos. Estamos empeñados en la tarea, nuestro gobernador ha estado contente con cada una de las alternativas que hemos propuesto, y realmente ha sido muy interesante la activación en cada una de nuestras comunas o nuestros circuitos comunales, lo que son los voceros de alimentación y defensa al consumidor, y esto nos ha dado un plus que nos ayuda a seguir incorporando y ganando voluntades para esa tarea tan importante como es alimentar a nuestro pueblo.
1: Observen esto. Y yo he anotado por aquí 21 municipios.
3: Sí, señor.
1: De 23.
3: De 23.
1: En una sola jornada.
3: Uh-huh. En un solo fin de semana.
1: En una sola jornada, un solo fin de semana. Es para que ustedes pues tengan conocimiento de lo que se está haciendo. Hay que repetirlo, hay que seguirlo recalcando, hay que volverlo a hacer. Nosotros vemos las excelentes, por poner otro ejemplo, ¿no? Estoy seguro que por las redes lo vemos. Nosotros vimos la intervención de nuestra presidenta, del presidente, del ministro de Energía Eléctrica, del presidente de Corpoelec, informando a la comunidad todo lo que se está haciendo en materia de la restitución de la normalidad y dando la cara. Es lo que se nos pide a nosotros, dar la cara para que nosotros podamos mantener informados a todos y cada uno de ustedes, los que están del otro lado, que no están en este escenario, pero que están allá esperando respuestas de su gobierno. Y es lo que el gobierno está dando, respuestas en función de las cosas que van saliendo con programas establecidos. No es que como dice por ahí, como va viniendo, vamos viendo. No. Son programas establecidos, son planes establecidos. El tema de la restitución eléctrica, y me disculpa que me meta en esta materia, dirán, no, él no es el especialista, pero nosotros tenemos que ver que hay planes que se están siguiendo en función de restablecer la normalidad, y se ha dicho, no es para hoy, pero es eso. Estamos viendo a la doctora Kenia cómo nos ha explicado cómo ha sido la distribución y cuántos municipios se han atendido y en función de qué y a través de qué. No es para que nosotros multipliquemos información que recibimos de otro lado que no sabemos si es veraz o no es veraz. Nosotros tenemos que, vuelvo y repito, desplegarnos a esas tareas, a esa información, a esos trabajos que se están realizando. Yo estoy seguro que poniendo todos un granito de arena vamos a sacar esto adelante. Seguro estamos de eso. Así que no hay novedad. Yo voy a saltar un momentico, Kenia. Voy a voltear aquí a mi izquierda, y voy a hablar con Fabiola, porque Fabiola lleva una secretaría que es sumamente importante. Fabiola es la secretaria para el desarrollo de la justicia y paz comunal. Fabiola es la cara de la seguridad en el territorio. Fabiola es la que tiene que salir todos los días a atender la comunidad, a recibir la queja. Más que queja, recibir las necesidades que hay en el territorio y articular con nosotros para dar la respuesta. Por ahí está Canavaro, lo que preguntaba es cómo vamos a hacer con los motopiruetas y el tema de los motorizados. Bueno, eso es parte de lo que se está levantando, es parte de lo que todos los días atiende Fabiola con Gabriela, que es nuestra jefa de la oficina de atención al motorizado. Ellas dos mujeres, comiéndose el mundo allí. Fabiola, ¿cómo va ese trabajo? ¿Cuántas comunidades hemos atendido? ¿Cuántas asambleas hemos realizado? ¿En qué territorio nos hemos desplegado hasta ahora a través de la Secretaría, Fabiola?
4: Muy buenas noches a todos.
3: Bueno, primero mandarle un saludo a nuestro gobernador Rolando Sánchez, que gracias a él pues, permite que nosotros estemos al frente de estas tareas. Y bueno, y al Poder Popular, que siempre pues está dispuesto y atento a que uno los escuche y los atienda. En este caso, la Secretaría de Justicia y Paz Comunal lo hemos desplegado en 9 municipios, mi general, atendiendo en su efecto los jueces de paz, salas de autogobiernos, comunas, y estamos impulsando lo que son los comités de justicia y paz comunal, de manera de crear las normas de convivencia en esos territorios. Hemos visitado el municipio Libertador 9 parroquias, la cual hemos atendido los jueces de paz, también hemos trabajado con los OCDI, con los ODI de las parroquias. Estamos conformando los ODI a nivel de los municipios. Gracias a Dios los alcaldes han tenido buena receptividad. Pronto va a haber la juramentación de los ODI municipales, que son 23, que bueno, que lo va a encabezar nuestro gobernador y nuestro comandante de las ODI. Pero sí, mi general, de la Secretaría hemos logrado resolver de 135 casos que han llegado a la oficina, hemos resuelto 75 casos, que no solamente es tema de convivencia, ahí llegan casos de casos, y uno pues le hace su seguimiento, porque nosotros como servidores públicos pues, tenemos que darle respuesta, si no sea un caso que esté dentro de mis competencias, pero debemos dar la respuesta. Y los municipios que hemos visitado pues han sido más que todo el Eje del Páramo y la parte de la Panamericana. Julio César Salas, estamos pendientes con Julio César Salas, pronto va a haber una actividad ya de manera general para que usted nos acompañe. Va a haber una juramentación, va a haber un operativo con INETT, le vamos a dar unos reconocimientos a los jueces de paz, porque mire, si hay algo que darle valores a esos jueces de paz que han trabajado con las uñas, están ahí prestos y atentos en cada circuito comunal, atendiendo los temas de convivencia, los temas de resolución de conflictos, que no es fácil, ese trabajo no ha sido fácil, y bueno, hay que tener la vocación y el espíritu para uno estar del lado de ellos. Y bueno, gracias a Dios, pues Dios nos dio un don para uno ejercer esa función, porque no todo el mundo tiene la vocación para escuchar los problemas de todo el mundo, pero uno lo hace con vocación, con amor, con cariño. Y bueno, mi general, de la Secretaría de Justicia y Paz Comunal, estamos dispuestos a seguir atendiendo, desplegados en los municipios. Ya ahorita el jueves va a haber un conversatorio en el municipio de Santos Martín, a la cual usted está cordialmente invitado, a las 2 de la tarde, con los jueces de paz, cuadrantes de paz, salas de autogobierno, comuna, todas aquellas personas que se acerquen para hablar el tema de convivencia, porque es muy importante prevenir antes que sucedan los hechos. Nosotros tenemos que trabajar antes prevenir, porque lamentándolo mucho, pues en este espacio le mandamos nuestra solidaridad a esas personas que murieron el día de ayer en Pueblo Llano. Y es una noticia que nosotros como servidores públicos nos afecta, porque una vez no sabe cómo resolver un caso, cómo atender un caso de eso. Y yo me pongo en el lugar de la gente de Protección Civil, de Bomberos Mérida, cuando le toca atender esos casos, que no es fácil. Hay que tener la parte humana, la parte solidaria, de lo que ha ocurrido, lo que ocurrió en Guaraque con la personas que el homicidio que lamentamos mucho. Y bueno, son cosas que suceden, mi general, pero nosotros como servidores públicos nos debemos al Poder Popular, al pueblo, y bueno, todas esas cosas nos vienen afectando. Y bueno, nosotros estamos a disposición de atender al Poder Popular, de escuchar al Poder Popular, y bueno, presto al servicio del pueblo.
1: Permiso, Fabiola. Bueno, seguimos observando el despliegue de todos y cada uno de los miembros de todos los organismos de seguridad y de todos los organismos de gestión de riesgo y de todas las dependencias de la gobernación. Kenia hablaba y Fabiola hablaba y las dos llegan al mismo punto, ¿no? Nosotros estuvimos en Cardenal Quintero y estábamos todos allá con las jornadas sociales. El gobernador decía, si quieren corroborarlo, pues vean las redes de la gobernación, donde decía que ya vamos por la segunda vuelta. La segunda vuelta, o sea, ya es la segunda vez que se va revisando, entendiendo todos los territorios que hay que visitar. Y como digo yo, es más fácil ir de aquí a Maracay que ir de aquí a Padre Noguera. Eso tenemos que entenderlo nosotros los merideños y las merideñas. ahí, yo les aseguro que yo digo aquí quinó, y muchos van a decir que es eso. Eso será lo que se le echa a la arepa, ¿cómo es? Quinoa, no es quinoa. Es una población de nuestro estado y de este municipio, que es lo más increíble. Pero para llegar, bueno, hay que hacer un recorrido para todos aquellos que... Yo no he ido, no he tenido la oportunidad de ir, pero hay un recorrido que es en mula. Y hay que hacerlo en mula, en bestia, pues. Entonces imagínense ustedes, cuando hablamos de la segunda vuelta, porque estamos hablando de que el señor gobernador se desplegó en todos los territorios con todo el equipo. Con todo el equipo. Fíjense, ustedes decía ahorita, Fabiola, tenemos una reunión en Santos Martina. ¿Cuándo, Fabiola?
3: Día 8 a las 2 de la tarde, en general.
1: Jueves, pero el miércoles nosotros vamos a estar otra vez en Cardenal Quintero. Vamos a estar en Santo Domingo. Todo este equipo que usted está aquí lo va a ver en Santo Domingo. Tenemos reunión con los jueces y juezas de paz comunal, tenemos reunión con la sala de autogobierno, tenemos reunión con todos los cuadrantes de paz, tenemos reunión con todos los organismos de seguridad y protección. Y bueno, extendemos de una vez a que nos visite todo aquel que quiera estar en la reunión, vaya. Nuestra alcaldesa está ahí, Yerica está ahí, ya llamando y convocando para esta reunión que tenemos el miércoles a las 3 de la tarde. A las 3 de la tarde. Y son las respuestas que todos estamos esperando. Ojo, pendientes allí con esta situación. Hay una articulación que llevas tú con la gente del Tribunal Supremo de Justicia. Fabiola, háblanos un poquito de eso, por favor.
3: Bueno, de la Secretaría de Justicia y Paz Comunal, pues llevamos es una alianza, porque ellos son autónomos de sus funciones como CJ. Pero hay una alianza con la doctora Yosani, con el doctor Mor, sobre lo que es el tema de los jueces de paz, porque a la Secretaría le llega cualquier situación de los jueces de paz, denuncia, y nosotros directamente articulamos con la doctora Yosani, y la respuesta ha sido muy efectiva para atender este tipo de casos, porque la gente, pues, mucha gente se traslada de Jají, de Santo Domingo, más que todo de esos municipios más lejanos, porque pues, ellos buscan como otra alternativa para que se les resuelvan los problemas. Hay situaciones que le compete lo que es el Ministerio Público, hay situaciones que le compete Defensa Pública, que le compete a la Defensoría del Pueblo, y todos estos casos que nosotros nos remitimos directamente al doctor Camilo, a la Defensa Pública, al Ministerio Público, porque son casos de delito que se están consumiendo en el momento, y no es un caso de convivencia ciudadana ni de resolución de conflicto que no lo puede atender un juez de paz. Por ejemplo, un desalojo de vivienda no lo puede hacer un juez de paz. El tema de lindero es otro tema complicado, eso tiene que atenderlo de Defensa Pública. Solamente los jueces de paz pueden resolver el tema de convivencia ciudadana y resolución de conflicto, pero hay muchos temas que no lo puede abordar un juez de paz. Y nosotros en la Secretaría los orientamos, los asesoramos, el equipo que me acompaña va con esa persona, lo lleva al sitio, y hasta que no me lo atienda, vea que no tengo una respuesta, el personal mío no se tiene que ir de ahí, tiene que esperar que me lo atiendan, porque hay gente que viene de lejos, gente que está buscando una respuesta y hay que atenderlo, independientemente que no sea mi competencia, mi general.
1: Gracias, Fabiola, gracias por esa información. Mire, otro temita que tenemos nosotros aquí, vuelvo y repito, aquí nosotros hablamos de aquí para allá, de allá para acá, pero es que son muchos temas. Nosotros ahorita hemos tenido unas situaciones, y una de ellas la comentó Fabiola y extendió unas palabras de solidaridad para unas familias que se vieron afectadas. No sé de qué parte son, pero fue el accidente que tuvimos de Pueblo Llano, me dice Fabiola, una familia, un grupo de personas, por sus apellidos son familia, que bueno, lamentablemente tuvieron ese accidente allí en Cardenal Quintero, y bueno, hubo unos fallecidos allí. Tuvimos otro accidente después de Perro Nevado, donde bueno, tuvimos personas que salieron fuertemente lesionadas. Allí venía una cantidad, iba comida, medicina, insumos médicos, estuvimos personalmente, yo estuve allá hasta las 3:30 de la mañana, 4 de la mañana, con personal de bomberos, con la protección civil, policía nacional, policía del estado, guardia nacional, con nuestra alcaldesa Elsie, un saludo desde aquí, cariñoso y afectuoso, con todos los equipos trabajando en función de eso. Pero ¿a dónde voy yo con esto? Yo voy con esto a preguntarle al general Luis Edesio Serpa que nos dé un poquito de recomendación, un poquito de, nos nutra con la información de la particularidad de las vías y cómo nosotros debemos conducir. ¿Cuál es el cuidado que debemos tener nosotros en ciertas partes del estado? Y que nos ahonde un poquito el tema de vialidad que tenemos, que para nadie es un secreto, no podemos tapar con el sol con un dedo ante una situación que es pública y notoria. Nosotros los organismos de seguridad estamos haciendo, activados, pero hay situaciones particulares. Esas dos que yo nombré, totalmente fortuitas, ahí no había ingesta de alcohol, ahí no había nada de eso, ahí lo que hubo fue, bueno, una falla mecánica, no sé. Pero, pues sí, Luis, ¿cómo está la situación? ¿Dónde se está presentando la mayor siniestrabilidad? ¿Quiénes son los que están más afectados? ¿Quiénes son los que están presentando mayor cantidad de accidentes? Me refiero a motorizados o conductores de vehículos cuatro ruedas. ¿Dónde se están concentrando esas? ¿Qué días? ¿A qué hora? X. Por favor, Luis.
2: Pero, mi general, realmente esa información es importante. Primero quiero decirle a la colectividad merideña que la parte de los bomberos Mérida y Protección Civil a través de 911, a través de los cuadrantes de paz, hemos tenido una campaña muy positiva, en la cual hemos llegado esa información a la colectividad merideña, primero que todo el uso correspondiente para los motorizados, el uso correspondiente de los cascos, ir más de 3 tripulantes en esas unidades motorizadas, en la cual no llevar menores de edad, motivo a que a veces uno visualiza. Estos días salió, por cierto, un compañero periodista informando que una moto iban 4 personas las motos, y más que todo, aparte de esa situación, iban unos niños. De verdad que eso es parte de una cultura. Nosotros queremos decirle a la colectividad merideña y bueno, y las personas que nos están escuchando a través de esta emisora, de que si vamos a salir en esas unidades motorizadas, llevar su respectivo casco, y parte de eso, las motos se diseñaron para 2 personas, no de 3 ni 4, y más que todo la imprudencia que han obtenido los motorizados. Y bueno, parte de esa información, quiero decirle a la colectividad también que las unidades por fallas mecánicas, también los vehículos han obtenido esos accidentes de tránsito que han resultado hace poco en estas estadísticas que se han visto en el estado de Mérida. La recomendación es que siempre debemos tener un chequeo previo de esas unidades, los vehículos, y de verdad quiero hacer esta mención también. He visualizado, he viajado para Caracas o otros estados, cuando voy rumbo de aquí al páramo, he visualizado que nuestros compañeros transportistas, nuestros camioneros que llevan hortalizas, los que llevan nuestro transporte hacia la ciudad de Caracas, cuando van por la vía del páramo, de verdad sonará feo, pero ellos creen que son los dueños de las carreteras, a veces les quitan la visibilidad a los otros vehículos con esas luces LED, que eso también afecta a la visión de una persona de tercera edad o que esté con su familia. De verdad es un llamado de conciencia a nuestros conductores de esos vehículos, que las vías se hicieron fue para el momento de trasladarse sanamente y llegar a un destino, que lleguen en buena estabilidad para ellos. De verdad que quiero eso porque he visualizado esa situación, que a veces quitan uno a la derecha para, y ellos vienen como que si son los dueños y amos de la carretera, y eso sonará feo, pero es la realidad. ¿Cuántas personas se han conectado por la imprudencia de la situación? Entonces, bueno, esta es cuestión de reflexión, de cultura, a los conductores nuevamente, a los amigos transportistas, a los que llevan también nuestros mercados de verduras, hortalizas. Y de verdad que parte de esas medidas preventivas, estadísticamente también hemos obtenido a nivel de diferentes municipios, pero Mérida nos arroja como uno de los porcentajes que llega y al momento de llegar estadísticamente los accidentes por las unidades motorizadas. Mérida es una de las que nos está llevando esas estadísticas, de verdad que aparte de las campañas que se han dado, siempre nos han resultado los accidentes. Además, cuando comienzan las lluvias, no tenemos la imprudencia. Y a pesar de que cuando se va la luz, los semáforos, sí salen nuestros cuadrantes de paz, nuestra policía nacional, nuestra policía del Estado, nuestra policía municipal, a reforzar la parte de los semáforos, y es importante. A pesar de todo, siempre ocurre la situación de los accidentes de tránsito en esa parte.
1: Estamos en vivo y nuestro productor Eduardo nos trajo nada más dos micrófonos. Tenemos que pasarlo aquí para acá y de allá para acá, ¿no? Tranquila, ese es el de ustedes tres que están del lado de allá, nosotros tres que estamos del lado de aquí, pues. Kenia, Neila. Ajá, ¿cómo reforzar lo que acaba de decir nuestro general Luis Edecio Serpa en función de lo que estamos observando en el territorio? Yo voy a empezar por algo. Ni aquí, ni en ninguna parte del mundo hay un policía por no uniformado, por pueblo. No, es ni aquí ni en ninguna parte del mundo. Puedes mentir. O sea, y acuérdense ustedes que la seguridad es corresponsabilidad. O sea, todos somos corresponsables de la seguridad. Decía Luis Edecio, y varias veces usted le ha pasado la palabra, vamos, es cultura, y hay que llamar a la conciencia. Y hay que llamar a la conciencia de todos los que estamos detrás de un volante. Yo me tengo que apegar también a eso, porque yo también ando detrás de un volante cuando conduzco mi unidad vehicular. Ajá, Neila, desde el BEN 911, ¿cuál es el monitoreo que se está realizando? ¿Qué es lo que se está presentando? La misma pregunta para con el general Edecio, ¿qué es lo que se está presentando en el territorio? ¿Dónde tenemos la mayor cantidad de accidentes? Para que la gente tome las precauciones propias, pues, y debidas. ¿Es cuando llueve, es cuando no llueve, en horas de la noche, los fines de semana? Si eres tan amable, por favor.
4: Sí, bueno, muy buenas noches, mi general. Buenas noches al pueblo merideño. Desde el Centro Comando y Control de Telecomunicaciones del BEN 911 Mérida, estamos trabajando las 24 horas del día en el monitoreo constante, en nuestra sala de monitoreo, tanto por videovigilancia y protección, a nivel de las distintas avenidas y calles donde presentamos las cámaras. Se ve constantemente la circulación a nivel de nuestra ciudad. Y bueno, a nivel de los semáforos es donde mayormente se ve la accidentabilidad con respecto a las motos, a veces la imprudencia, ahorita la falla del sistema eléctrico, pues también. Sin embargo, pues ahí estamos activando un plan estratégico que pronto pues lo implementaremos más continuamente allí, bajo una supervisión y control. A nivel del eje metropolitano, es donde mayor se presenta este número de accidentes. Indiscutiblemente, hoy se presentaron alrededor de 9 accidentes más o menos, ¿verdad? Colisiones de vehículos, a veces por la imprudencia, el uso del celular. A veces nos guiamos, contestan el teléfono, envían mensaje, a veces la imprudencia del conductor, el ir con el alto volumen, a veces pues se descuida el conductor y pierde el control. Hay que andar con los cinco sentidos.

0: nosotros, por lo menos motorizados. Y bueno, así sucesivamente, más en esas horas también donde los padres llevan a los hijos a la escuela, llamar a la imprudencia, al uso del casco de los niños, uno pues por la necesidad de transporte, a veces pues montan hasta dos niños, y a veces se le ve que el mayor usa el casco y los niños no lo llevan. Y bueno, eso es lo que mayormente estamos a nivel del centro y comando del BEN monitoreando. Sin embargo, pues bueno, no ha ocasionado algún tipo de llamada de emergencia como tal para de alta envergadura por los momentos, por el día de hoy. Monitoreo no han reportado una emergencia de mayor gravedad en vista a la lluvia que se suscitó en horas de la tarde. No ha producido algún tipo de llamado de emergencia para esto. No se escucha, no se ha visto días donde haya habido derrumbe. Se llama a toda la colectividad merideña a la precaución, al monitoreo, a ayudar a nuestro cuadrante de paz en el llamado oportuno. Cualquier situación, incidencia que ocurra a nivel de riesgo, de emergencia, nuestra sala de autogobierno, el manejo de los mapas de riesgo de su comunidad, para así evitar cualquier situación con estas lluvias que se están suscitando últimamente.
1: Bueno, mire, y Neila decía ahorita, pronto les vamos a presentar planes que han sido solicitados a través de la gobernación, bajo la orientación nuevamente de nuestro gobernador, el doctor Arnaldo Sánchez, y vamos a comprometer algo aquí. Para el próximo lunes ustedes van a tener una pizarra, y en la pizarra le vamos a mostrar cuál va a ser el despliegue, para que ustedes sean nuestros contralotes, para que ustedes verifiquen que nosotros lo que vamos a decir se va a cumplir, y para que ustedes tengan la fortaleza de llamar y decir, mire, general, usted dijo una mentira ahí. Usted dijo que iba a estar una persona en tal parte y no estuvo. Porque la pregunta que me hizo el compañero, que yo dije que la voy a responder y que la voy a responder, ya la han respondido. Lo primero es conciencia. Lo primero es conciencia. Nosotros no sacamos a nadie a que haga motopirueta o a que cometa imprudencias con las motos, porque la pregunta fue dirigida hacia las motos. Él la focalizó hacia las motos, el compañero que escribió. Pues eso es educación de hogar con el respeto debido. Eso es que alguien le diga al joven, al muchacho, a quien sea, mira, esto no se puede hacer, y que sepa que no lo debe hacer. Eso es lo primero. Porque yo les aseguro, y tengo que decírtelo a ti, que cada vez que nosotros hacemos procedimientos donde paramos un vehículo, en este caso moto, porque estaba haciendo maniobras indebidas en la vía pública, mire, bueno, me disculpan con lo así, él y José Gregorio, pues. El santo niño no estaba haciendo nada, solamente que la moto misteriosamente se levantó sobre la rueda trasera, lo hizo varias veces, no, él no la pudo controlar, pero volví a hacerlo la moto sola, porque la moto debe ser como el carrito este, el turbaje este que... ese, que se manejaba solo, debe ser. No, pues es parte del que está atrás, mire, el problema es la persona que está detrás del volante, yo lo he dicho y no lo he hecho. Ahí sí lo comprometo, no lo he hecho. Yo dije que iba a hacer, voy a hacerlo con Protección Civil y Luis. Vamos a hacer un flyercito, un cortico allí, y vamos a agarrar una patilla, yo lo dije la otra vez, una patilla, la colocamos y la dejamos caer a la altura de una persona que vaya en este tipo de vehículo, a ver qué pasa con la patilla. Y me disculpan, pero es que yo estoy seguro que los que están atrás me van a dar la razón. Y después le colocamos un casquito, pues, a ver qué pasa. Porque eso es lo que le va a pasar si usted llega sin casco y le pone la frente al piso. Eso es lo que va a pasar. Y después, todo el mundo a correr. Los primeros que corren son la familia. La mamá, el papá, la esposa, el esposo, el hijo, la hija. Y después a correr todo el mundo, el sistema de salud del Estado, y todo el mundo a correr. Y fue por no acatar una norma que está establecida. En ese caso, no he visto todavía el primer caso, y con todo el respeto y de verdad, lo digo, no he visto el primer caso.

0: embarazo y ya tengo un año y 6 meses al frente de la Policía del Estado y pues un año y 5 meses al frente de la Secretaría y no he visto un caso donde la culpa la tenga el motorizado. ¿Qué les puedo decir? Ajá, entonces ¿quién tiene la culpa en los accidentes, Neila, donde se nos han presentado que es un choque entre dos motos? ¿Quién tiene la culpa? ¿Se han presentado, Neila?
1: Sí, se ha presentado, sí, esta semana se han presentado varias colisiones entre vehículos motorizados.
0: Sí. Compañeros motorizados, vuelvo y repito, nos están mandando a cortar el programa. Dile, por favor, Horacio, que se espere un momentico, que todavía falta, que le va a hacer una pregunta importante a Kenia. Y después vamos cerrando todos con las recomendaciones. Pero se han presentado, entonces, por favor, ojo, no estamos satanizando al amigo motorizado o motorizada, nada más lejos de esto. Nuestra función no es satanizar a ningún gremio ni nada por el estilo. Nosotros lo que queremos es resguardar su vida. Más nada, resguardar su vida. Y esa es la función nuestra. Si ustedes ven el decreto que hizo el gobernador, dice para resguardar la vida de las familias, de los motorizados y motorizadas. Pues nosotros estamos hablando del resguardo. Nosotros no queremos más que así como usted sale de su casa, llegue a su casa sano y salvo. Mira, ya están las muchachas, están trayendo un pequeño ágape para los que estamos aquí. Eso es lo que nosotros queremos, de verdad. Por favor, mire, a todos, de verdad, a todos nuestros amigos motorizados, a todas nuestras amigas motorizadas, cuando vean un compañero que no tiene casco, ustedes mismos díganle, por favor, ponte el casco. El cerebro está aquí. El cerebro no está aquí. No está ahí. He visto motorizados muy responsables que van con su casquito y llevan otro. Me imagino yo que es porque van a montar a otra persona para dárselo si no tiene. Es importante eso. Importantísimo. Mire, les voy a comentar algo que me sucedió en el Eje Panamericano para hacer la pregunta a Kenia, porque allá Eduardo está haciendo más señas. No, se parece. Mira, Eduardo se parece a, ¿cómo se llamaba el que anda con el zorro? A Bernardo. Pero bueno, me disculpen ustedes allá, compañeros y compañeras que están escuchando el programa, pero es eso. Pausolino, puro bla bla bla. No es puro bla bla bla. Estamos hablando de cosas serias, amigos. De verdad que estamos hablando de cosas serias. Hemos hablado de puras cosas serias. Con el respeto debido. Usted me hace la pregunta, yo le doy la respuesta. Yo le doy la respuesta. Ajá, mira, bueno. Y por favor, les digo yo que antes de hacerle la pregunta a la doctora Kenia, yo tuve una experiencia. Voy transitando por el Eje Panamericano, después de Santa Elena de Arenales, y observo una persona que va en una moto. Y contigo, amigo Pausolino Pérez Hernández, para que tú veas el bla bla bla. Iba yo ahí en el vehículo a atender una reunión con una comunidad, pero me llamó poderosamente la forma en que el hombre que iba allí tenía el brazo izquierdo. Cuando lo paso, primero andaba sin casco, y cuando lo paso llevaba un bebé de meses en el brazo. Y conduciendo la moto lo paré, y el tipo se molestó. Ajá. ¿Qué hacemos ahí? ¿Qué hacemos ahí? Es el papá. ¿Qué hacemos ahí? Pregunto yo. Nada más. Eso es él. No lo digo otra vez. Es eso. Eso es la conciencia la que está llamando Edesio. Esa es la conciencia la que está llamando Neila. Esa es la conciencia la que ha llamado Mario. Esa es la conciencia la que ha llamado Fabiola. Para que por favor colaboren con nosotros, sus organismos de seguridad y sus organismos de prevención de riesgo, para que nosotros podamos garantizarles a ustedes su vida, su retorno seguro a su hogar. Kenia, porque, señor, vuelvo y repito, tenemos que ir cerrando. Kenia, no es solamente la alimentación, es la atención a las personas que están en situación de calle. Háblanos un poquito de eso. Corto porque nos van a...
2: Sin duda. Bueno, señor, realmente desde hace muchos años algunos de ustedes han visto el trabajo que hemos desarrollado para la atención de las personas vulnerables en situación de calle, y nuevamente estamos haciendo la caracterización en este momento del municipio Alberto Adriani para poder hacer un abordaje que nos permita hacer una depuración de la gente que tenemos allá. Justamente el miércoles pasado estuvimos conjuntamente con el DIE, que es la División de Inteligencia Estratégica de la Policía Nacional Bolivariana, con el DSDO, con los cuales hicimos una primera avanzada con respecto a la caracterización y conseguimos 25 en el periodo de tiempo que estuvimos en la calle, aproximadamente 3 horas, de los cuales 6 personas no son del estado. Es importante destacar de que han venido personas de otros estados a incubarse en nuestro territorio por diversas razones. Algunos porque ven que no hay oportunidades quizás en sus propios territorios y vienen aquí buscando opciones. Otros porque me llamó particularmente la atención un adulto mayor de 72 años que lo montaron en un autobús en Caracas y su destino fue Mérida. Él llegó aquí, se bajó del autobús y ahora está en situación de calle. No supo siquiera cómo llegó. Entonces, el trabajo que nos hemos empeñado, señor, en conjunto con todas las instituciones, esta vez fue con la Policía Nacional Bolivariana, pero el próximo abordaje que ya estamos planificando en conjunto con ustedes va a involucrar a otros organismos de manera que nosotros podamos hacer de manera multidisciplinaria este abordaje y, por supuesto, no solamente colocar nuevamente sus estados a las personas que están aquí que no deben estar, conseguimos también personas que han delinquido y que están solicitadas por la justicia, pero sobre todo también encontramos personas que, gracias por cierto a la policía estadal, al comandante Lobo, hizo junto con su cuadrante de paz la atención a una ciudadana vulnerable que tenía una lesión bastante considerable en su pierna derecha. Entonces, yo sí quiero agregar a lo que usted ha mencionado cuando habla del bla bla bla. Mucha gente no comprende que el trabajo que nosotros hacemos muchas veces no se publicita, que el trabajo que nosotros hacemos muchas veces pasa desapercibido y quizás por eso piensan que no se realiza. Pero quiero decirles al señor que hizo la acotación y también a todos los que nos escuchan que estamos de manera permanente en la calle. Nuestro gobernador nos ha invitado a que trabajemos sin descanso. Y él nos dice, aquí no dormimos, y es cierto. Aquí trabajamos en la sala situacional, en el B911, cuando hacemos captaciones, cuando hacemos caracterizaciones. El tema de la alimentación, para poder llegar oportunamente a los municipios, tenemos que estar incluso muchas horas al servicio de las personas, y lo hacemos con amor, lo hacemos con cariño, porque estamos llamados para eso. No quiero perder la ocasión, señor, para decirles que en materia de alimentación, el próximo sábado estaremos con nuestro gobernador Arnaldo Sánchez haciendo la reapertura de un nuevo Pedeval en el municipio Antonio Pinto Salinas. Y seguimos trabajando desde cada uno de los ámbitos. Así que los invito a todas y todas a que estén siempre en sintonía y en articulación con nuestros funcionarios. Los cuadrantes de paz, esta magnífica herramienta que tiene nuestro gobierno nacional para llegar a cada uno de los territorios, y acérquense a sus salas de gobierno comunal. Cada una de las salas de gobierno comunal tiene diferentes comisiones, como la alimentación, como la seguridad, como cualquier otra, para poder seguir articulados y vinculados a cada uno de los trabajos que hacemos en beneficio de la colectividad merideña.
3: Por ahí, Iván Alfonso, un saludo, sí, tienes razón, preocupa cómo los motorizados no acatan las normas. Yo no lo voy a generalizar, vuelvo y repito, nosotros no estamos satanizando un gremio, no lo voy a generalizar, pero sí. Ojo, no solamente los motorizados, hay conductores que no respetan tampoco las señales de tránsito, hay conductores que llegan de vehículos 4 ruedas, llegan a un semáforo, lo ven en rojo y pasan. Entonces no podemos decir que es particular de uno, pero bueno, lamentablemente la estadística nos dice que donde más se nos presentan accidentes es en los vehículos de 2 ruedas. Iván Alfonso, y por allí tenemos a alguien que está aquí como de CAC, hizo varias preguntas. Y una de ellas decía, y iba por la avenida Don Pepe Rojas, o sea, en el municipio Alberto Adriani, y a las 6:50 transitaban 2 sujetos ebrios en carro un martes. Mire, qué importante es la herramienta del video. Y usted pasa eso, allá está el comisario, primer comisario Lobo, está el comisario García de la PNB, está el nuevo comandante de la Guardia Nacional, y nosotros de alguna manera tomamos acciones. Ojo, eso es detenerlo, eso es garantizar, lo que vamos a garantizar es la vida al detenerlo. No van, y cuando digo detenerlo no es meterlos presos, es solamente, parece, que venga otra persona a que conduzca el vehículo, que esté en buenas condiciones, o que se acueste un ratito, porque vamos, listo. Sí, porque tenemos que resguardarlos a ellos, pero tenemos que resguardar la vida de todos aquellos que a las 6:50 de la mañana, como estoy seguro aquí lo dice Descartes, salió fue a llevar a sus hijos, o salió al trabajo y de repente se ve afectada por esta situación. Y por aquí, más José, debe ser María José, dice, en función de lo que decía la doctora Kenia, pero eso no le corresponde a Ingrid Hipólita o Desarrollo Social. Hizo otras preguntitas por aquí, ya va, déjenme ver. Mérida, esta falta de seguridad, señores, trabajen más y hablemos menos. Excelente, María José, Pausalino Pérez. Ah, tú eres el del bla, bla, bla. Listo. Está de acá, policías, no paren de reprimir, no para reprimir, sino para concientizar. Así es. Así es. Así es. Usted le dio otra vez al clavo de capa. Nosotros no estamos para reprimir. Nuestras policías son preventivas. Preventivas. Nosotros aquí en toda la hora y media que tenemos ya, hora y cuarto, hablando, hemos hablado de solo prevención. Conciencia, llamado a la conciencia, llamado a la reflexión, llamado a que todos cumplamos lo que tenemos que cumplir. No hemos llamado a más nada. Más nada. Nosotros, ahorita ustedes me escucharon, cuando los dos señores que iban en el vehículo, que dice de carta aquí, que iban ebrios, nosotros los que vamos a retener para resguardar la vida de los demás y para resguardar la vida de ellos también. Exacto, y esperar allí. Pero eso es conciencia, eso es preventivo, y nosotros tenemos que seguir preventivos. Ajá, entonces sí, María José, no, la doctora Kenia no es la de Negripoli. La doctora Kenia, bueno, se ha articulado todo el tiempo el desarrollo social.
2: Sí, les explico. En este momento, desde la Subcomisión de Derechos Humanos, de la cual tengo la oportunidad de presidir, es donde estamos haciendo el acompañamiento a las personas vulnerables. Negra Hipólita y Desarrollo Social forman parte del sistema porque evidentemente es un proyecto, un proceso que no es individual, no podemos trabajar solo. ¿Cuál ha sido en todo caso la particularidad? Que ciertamente, como dije al principio de esta intervención, es algo que he venido haciendo desde hace mucho tiempo, y conjuntamente con las instituciones hacemos este trabajo. Que no es un trabajo, señor, no es más que servir a nuestros semejantes y apoyar a las personas en alta vulnerabilidad que por alguna circunstancia están en esta situación. Entonces, quiero ante ello, pues por supuesto, invitar a la colectividad. Mire, hoy casualmente estamos atendiendo a una muchacha que fue referida de una de las comunidades de aquí de la parroquia Milla. ¿Por qué? Porque se hace necesario atender a cada uno de estos casos. Así que agradecemos siempre, siempre la bonita intención de las personas, que no solamente ven esto como quitar un problema del medio, sino es ver cómo realmente nosotros apoyamos para reinsertar efectivamente a estas personas nuevamente en la sociedad.
3: Agradeciéndolas lo que dicen aquí algunos, ¿no? Esas son las acciones. Mire, todos tenemos que colaborar, indudable. Bueno, y ahí está la reflexión de la doctora Kenia. Neila, una reflexión final, por favor, en este penúltimo programa. El último lo haremos con el favor de Dios y la Virgen dentro de muchísimos años, cuando Dios nos mande o nos llame a otro plan.
1: Bueno, mi general, según la doctora Kenia, todos tenemos un aporte social. La seguridad es transversal, es multidisciplinaria, por lo tanto tenemos que trabajar de la mano con la parte social, con la parte cultural, la parte deportiva, con todas las transformaciones que tenemos a nivel de todos los clanes, acá a nivel de la gobernación, pues estamos trabajando de la mano con todos ellos. Y bueno, desde nuestro centro de comando y control de telecomunicaciones, le decimos a la comunidad, creen sus organismos de seguridad, mantenga la confianza, sigan utilizando el 911, el 911 como número de emergencia, que estaremos las 24 horas del día, igual manera nuestros cuadrantes de paz, igualmente que están cercanos a su residencia, confíe en nosotros, que nosotros le iremos a dar respuesta oportuna, inmediata, y siga confiando de nuestro organismo de seguridad.
3: Gracias, Neila. Mario.
4: Sí, buenas noches. Bueno, como reflexión, siempre mantengo de que la prevención no es vivir con miedo, es estar preparado. Entonces, nuestras oficinas de protección civil acantonadas en todo el estado, tanto nacional, estatal como municipal. Las organizaciones voluntarias que están en las comunidades, los cuerpos de bomberos, están prestos y dispuestos para darle la asesoría técnica, y seguimos empeñados en crear las brigadas comunitarias, en crear las brigadas escolares, en preparar a nuestro pueblo para que esté atento en saber qué hacer antes, durante y después de cualquier evento adverso, llámese como se llame, sismo, lluvia, deslizamiento, crecida de ríos. Nosotros tenemos las herramientas para asesorar a todo nuestro pueblo.
3: Vengan, visítennos, de verdad que las puertas, ahora sí se lo voy a quitar Kenia, es para dárselo aquí a Ligedecio, cerrar con una bella dama, nuestra secretaria Fabiola. Bueno, importante allí, mire, nosotros somos tan represivos que nosotros lo queremos que vengan y nos visiten. Conozcan sus organismos de seguridad, conozcan sus organismos de gestión de riesgo. Estoy seguro que nadie les va a negar la posibilidad de conocer, de ver, de conocer, pues, de hablar con alguno de nosotros para que usted sepa cómo se desempeña. Ustedes vean las caras de la muchacha. Aquí tengo a Marilín. Marilín es una de mis asistentes, de mis ayudantes allí. Es una chica, 21 años, es menor que mi hija. Y está ahí, una función oficial de la policía. Está estudiando Derecho, preparándose para hacer mejor su trabajo. Esos son los servidores y servidoras que ustedes tienen, todos en el territorio. Todos en el territorio de nuestra policía estatal, nuestra policía nacional y de igual forma, nuestros bomberos, nuestra protección civil. Ustedes saben que yo soy general de la Guardia, en situación de reserva activa. Una de mis más grandes sorpresas y una de las cosas que me llena de orgullo es saber que cuento con personal profesional, personal altamente capacitado. Olvidémonos, y sin denigrar de quienes fueron nuestros antecesores, del policía que entraba con tercer grado, con sexto grado. Ustedes escucharon, mire, Luis Edesio Serpa, doctor, ¿sí, verdad? Neila, comisaria jefe, doctora. Gente que se ha preocupado por estudiar y prepararse para servir mejor, para hacer mejor su trabajo. Entonces, visiten. Estamos, es para eso, para que ustedes nos visiten, para que ustedes nos vean, para que ustedes nos conozcan donde estemos. Les voy a decir algo, yo ando sin escolta. Por ahí, tranquilo, ustedes me ven caminando, me pueden ver. Muchos de ustedes pueden decir que me han visto caminando desde la calle 18 hasta aquí, por medio de la avenida 3. Tranquilo, relajado. Nosotros estamos haciendo el trabajo. Luis.
5: Bueno, mi general, quisiera también darle un saludo a todos mis compañeros, bomberos, hombres y mujeres de azul y rojo, que se han conectado el día de hoy a través de nuestra página de Instagram, Bomberos Mérida Oficial, que de verdad que se han conectado todos los compañeros de la zona panamericana, de la zona del Páramo, de la zona Mocotí, del eje metropolitano, y nos están escuchando esta información. Y parte de esto es que, bueno, estoy visualizando, de verdad que están activos nuestros compañeros también, nuestros jóvenes de la UNES, importantes, esos jóvenes que están en próximos futuros, bomberos, policías, protección civil, todos los organismos. Y de verdad que es importante que nosotros tenemos también nuestra campaña, como lo decía Mario, la preparación ante las comunidades, ante la escuela. El bombero va a la escuela, no solamente el bombero va a la escuela, sino también va al comercio a dar las orientaciones, de conformar brigadas de protección y seguridad. Este proyecto lo lleva encabezado la parte de educación. De verdad que un trabajo que llevamos día a día, no solamente que, como lo decía ahorita usted, mi general, el bombero se ha preparado día a día. Hoy en día tenemos nuestros funcionarios estudiando en diferentes universidades para sacar sus carreras universitarias. Y de verdad que esto es un proyecto y un logro que se han formalizado, se han proyectado. Y quiero con esto decirle también, mi general, que tenemos nuestro laboratorio de simulación, que están prestos también a la colectividad merideña a prepararse como decía nuestro compañero Mario, a nuestra comunidad hay que prepararnos para todo. Como le decía, el antes y el después para cualquier situación. Gracias a que estas culturas que hemos dado a nuestra colectividad merideña han dado una buena respuesta.

0: una buena confianza a la colectividad, porque cuando hubo estos movimientos sísmicos, ya la gente sabía qué es lo que tenía que realizar. Y esta es parte de esa prevención y esa educación y esa cultura que nosotros estamos organizando. Esos son los lineamientos que nos ha dado nuestro gobernador del estado de Mérida, doctor Hernando Sánchez, que tenemos que estar en la calle, como dice la doctora Kenia, lo decía usted, mi general. Nosotros tenemos que estar trabajando en la calle. Dejamos los escritorios y vamos más a la calle a atender a la comunidad y al pueblo. Y bueno, ese trabajo lo hemos hecho también creciendo la institución. Hoy en día tenemos un buen parque automotor para atender las emergencias. Ustedes los han visto, compañeros, a la colectividad merideña, que hoy en día el funcionario llama, la colectividad merideña llama a través del 911. Los bomberos tienen cómo darle respuesta, también profesión civil, para dar cualquier situación de llamado o atención. Si hay alguna situación, una novedad, de que no atendieron la emergencia, es importante acercarse y hacer respectivamente su formulación de la denuncia, porque a veces llega y dice, no, que no fueron, que no atendieron la emergencia, pero es importante nosotros tener algún basamento o algo por escrito, que esa, para nosotros actuar en la parte legal con las personas que supuestamente no atendió la emergencia. Entonces, esa es la información, mi general, y de verdad que la prevención para toda la ciudadanía y la colectividad merideña de estar de verdad dispuestos a atender cualquier situación para el territorio merideño.
1: Gracias, Luis. Fabiola.
2: Bueno, mi general, muchas gracias por la invitación y voy a cerrar muy breve con esta palabra. La corresponsabilidad es de ustedes y de nosotros. Si la comunidad no se forma, no se prepara, no se capacita, pues tiene a criticar a los organismos de seguridad. Y yo me pongo en los zapatos de lo que es Protección Civil y Bomberos en Mérida, que siempre llegan ahí cuando más lo necesita el poder popular. Y bueno, hay un dicho que dice, prevenir es tarea de todos. Criticar, diría que es también tarea de todos, pero más que todo criticar, ocuparnos, porque a veces nosotros hay mucha gente que se ocupa de criticar, pero no aporta, no ayuda y estorba. Entonces esas personas los llamamos a que se preparen y se capaciten para que sean un brazo fuerte en esos territorios y ayude a minimizar cualquier situación de la mano con Protección Civil y Bomberos de Mérida.
1: Por allí ha sonado, tengo ahí, porque lo ha sonado varias veces el teléfono, me disculpan si es alguno de ustedes que está del otro lado que está intentando llamar, pero ahorita, bueno, ustedes ven, estoy aquí. Si cuando termine el programa necesitan, llamen de una vez que yo les voy a atender. Bueno, por aquí, antes de cerrar, por ahí Radio Chama, un saludo a todos los amigos de Radio Chama, mandó aquí un mensaje, ya con esto vamos cerrando. Dice Radio Chama, dice, un abrazo para el comisario Bonilla, un ejemplo a seguir, que es el más joven de la policía. Radio Chama, todo iba bien hasta que dijo que era el más joven, ¿no? Pero bueno, un saludo a todos, de verdad, decirle a toda la colectividad que ustedes lo que tienen son servidores y servidoras públicos, estamos para atender, estamos para hacer lo que humanamente podemos hacer y un poquito más, que nos multiplicamos, que de verdad para nosotros el trabajo es 24/7 los 365 días del año, que nosotros tenemos un líder en el territorio como lo es nuestro gobernador, el doctor Hernando Sánchez, que nos convoca, que nos exige que se hagan los trabajos. Y nosotros, aún sin esa convocatoria y sin esa exigencia, sabemos que lo tenemos que hacer. Cuenten ustedes con su Policía Nacional, cuenten ustedes con su Policía Estatal, cuenten ustedes con su Policía Municipal de Libertador y Campo Elías, cuenten ustedes con sus bomberos estatales, municipales, nacionales, cuenten ustedes con su Protección Civil también, nacional, Protección Civil Estatal, Protección Civil Municipal. Cuenten ustedes con todo el equipo de la Secretaría para el Desarrollo de la Seguridad Ciudadana, la Secretaría para la Justicia y Paz Comunal y la Secretaría para la Gestión de Riesgos. Cuenten ustedes con que nosotros de verdad tenemos una gran fortaleza y es saber escuchar para poder corregir. No somos perfectos, pero sabemos que ante un requerimiento como los muchos que se han formulado aquí, nosotros vamos a tomar correcciones para que ustedes vean respuestas que son las que ustedes están solicitando. Decía Fabiola, mire, algún amigo me decía, no hay crítica constructiva y crítica destructiva. Crítica es crítica. Crítica es crítica. Eso es como cuando usted dice, ¿usted es leal o es medio leal? No, o usted es leal o usted no es leal. Es más o menos lo mismo para hacerme entender. Bueno, pues estamos en eso. A nuestros amigos motorizados, los llamo a que se sienten. Todos los días véanse en el espejo. Antes de salir de su casa, véase en el espejo. Mírese, usted se va a ver entero. Usted se va a ver saludable. Bueno, recuerde que para mantener eso hay que usar el casco. Recuerde que para mantener eso hay que conducir con prudencia. Recuerde que para mantener eso, la moto se hizo, como dijo nuestro general Edesio, para dos personas. Recuerde que para mantener eso, no hay que hacer motopirueta. No hay que respetar la señal de semaforizada. El motorizado es un conductor tan igual al que conduce un vehículo cuatro ruedas sedán, una camioneta, un camión, un volteo. Tiene que hacer su cola. Y, bueno, conducir. A nuestros amigos que conducen vehículos de cuatro ruedas, el cinturón se hizo para utilizarse. Tampoco, no haga maniobras indebidas. Una maniobra indebida en un vehículo es andar a alta velocidad. En la zona urbana. Una maniobra indebida para un amigo que anda en un vehículo cuatro ruedas es dar una vuelta en U donde usted sabe que no puede dar la vuelta en U. Una maniobra indebida tanto para el motorizado como para el que anda en un vehículo cuatro ruedas es utilizar el celular, agarrarlo, coloque manos libres, colóquese unos audífonos, bueno, para que de alguna manera, de repente, si una llamada importante la pueda contestar. Pero ocupe todos sus sentidos. Neila decía cinco. Yo estaba escuchando un programa que decía que no son cinco, son más. Bueno, la neurociencia ahorita va a decir cualquier cantidad de cosas y son estudiadas. Pues gracias a Dios el avance es maravilloso. Entonces, hacerles un llamado a todos ustedes. Amigos, amigas, ¿saben qué? Cuando usted para su vehículo, su moto, no deje la llave colocada. Y se vaya a dormir. Y el vehículo en la calle. En estos días, mire, y con esto ya voy cerrando, en el Hospital Universitario de Los Andes, alguien llegó y dijo que le habían robado la moto. Cuando vamos a ver, no, la moto se la habían movido porque la había dejado en un sitio que no era el sitio. Y de repente, pues todos los funcionarios se dieron la tarea de revisar las motos. 13 motos con la llave colocada. No sé. Saquen ustedes sus propias conclusiones. Saquen ustedes sus propias conclusiones. Entonces el llamado ahorita ya cerrando es este. La seguridad es corresponsabilidad. La seguridad es de todos. Vamos a activarnos todos en eso. Pues aquellos que tuvieron a bien conectarse, agradecerles. Aquellos que hacen un comentario positivo se les agradece, aquellos que hicieron un comentario, no es que no sea positivo, sino un comentario levantando una queja se les agradece de todo corazón también, aquellos que nosotros no les vamos a faltar el respeto a ustedes, lo único que pedimos humildemente por estos medios es que tampoco lo falten hacia nosotros, porque nosotros no estamos faltando el respeto, estamos aquí dando la cara, estamos aquí dando la cara. Y ustedes nos van a ver en cualquier espacio y les aseguro que nos vamos a parar a dar la cara, a tratar de responder y hacer. Entonces, estos son sus espacios, un gran abrazo, la bendición para todos y todas. Y ya saben ustedes, Mérida segura y soberana, desplegados por tu seguridad.

0: 9:34 minutos. 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
0: 9:35 minutos. 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
1: 9:37. 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
0: 10:02.
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0: Muchas gracias.
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0: 10:53.
1: Se busca su nombre, Jesús de Nazaret. Edad, 33 años. Origen judío, profesión carpintero. Se le acusa de predicar la verdad, de llamarse hijo de Dios y de enseñar a amar al prójimo como a sí mismo. Recompensa, salvación y vida eterna. Si lo encuentras...

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0: 11, un minuto. 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
0: 11:58 minutos. Ahora, escuchemos las gloriosas notas del himno nacional de la República Bolivariana de Venezuela. Letra, Vicente Salias. Música, Juan José Landaeta.

Himno del Estado Mérida. Música Gil Antonio Gil. Letra Antonio Febres Cordero.

12, 5 minutos. 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

0: 12:21 minutos. 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
1: Qué rico, gusanito.

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0: 12:59 minutos. 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

14 minutos. 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
2: Compadre, sírvame otra copa para calmar esta pena que me tiene enamorado.

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0: 2. 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
0: 3.

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2: Canción, compadre Heribia. Cosa bonita, compadre. ¿Verdad? ¿Será que la canto?
3: Vamos a cantarla, compadre. Yo lo acompaño.
2: ¿Me acompaña?
3: Que puede.
2: Y gracias. Bueno, hágale, pues. Genio, dame tono ahí, pues. Dale.

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3:54 minutos.

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4: 4.

4, 13 minutos. 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
4: 4:54 minutos. 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
0: 5:05.

5:11. 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
3: 5:22.
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4: 5:43. 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

0: 5:51 minutos. 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
1: Escuchamos Aguinaldos Guayaneses. Autor Alejandro Vargas. Interpreta Oscar de León y Costa Caribe. Género Aguinaldo. ¡No!

5:59. Ahora, escuchemos las gloriosas notas del himno nacional de la República Bolivariana de Venezuela. Letra, Vicente Salias. Música, Juan José Landaeta.

Himno del Estado Mérida. Música Gil Antonio Gil. Letra Antonio Febres Cordero.

A continuación, himno del municipio Alberto Adriani, letra y música del doctor José Ananías Márquez.

0: 6:04. 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
0: 6:05. 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

6, 12 minutos. 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

6:23. 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

6:30 minutos. 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

0: por los más reconocidos analistas, productores y comentaristas desde Maracaibo y el resto del país, encabezados por el doctor Arturo Rangel.
1: Mi amigo, mi hermano, vamos a cantar juntos esta gaita.
0: Ya lo saben, la cita es de 2 a

0: 6:49 minutos. 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
9: 7:01. 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

0: 3406.
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6: 7:05.

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0: 7:10. 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
2: Muy buenos días, tengan todas y todos ustedes, sean cordialmente bienvenidas y bienvenidos a su noticiero matutino de hoy. Hoy es el martes 6 de octubre del año 2026. Reciba los buenos días de todo el equipo que elabora con mucho cariño para ustedes en la mañana de hoy. En la presidencia, licenciada Carmen Beatriz Márquez de Rodríguez. En la gerencia general, el licenciado Jimmy Guerrero. En la dirección comercial, el abogado Jessis Beliarellano. En la gerencia técnica, el ingeniero Miguel Rodríguez y José Aurelio El Pollo Márquez. Grabación, edición y montaje, José Aurelio El Pollo Márquez. En la planta transmisora, el señor Algemiro Velandia. En los controles, Gabriel Paredes. Y quien narrará para ustedes, Yurima Ramírez, certificado de productor nacional independiente número 32.765. Son las 7:11 de la mañana. Recordamos nuestros números de contacto: 0275-881-2240, 0275-881-0104. Mi número celular es 0414-757-5595. También nos pueden seguir en el Instagram y en TikTok como @acción104vigía. De igual manera lo pueden hacer a través

0: través de TikTok como arroba yurimaramirez493. Son las 7:12 minutos de la mañana. 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
0: 7:13 minutos.
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0: 7:13 minutos, de inmediato avanzamos con las informaciones. En Francisco Javier Pulgar capturan a un sujeto que llevaba 30 años evadiendo la justicia por homicidio intencional. Patrulleros del Servicio Motorizado del Cuerpo de Policía Bolivariana del Estado Zulia capturaron a Johnny José Barbosa Urdaneta, de 49 años de edad, quien se encontraba prófugo de la justicia desde hace 30 años tras estar solicitado por el delito de homicidio intencional en la subregión sur del lago. La aprehensión se llevó a cabo durante labores de patrullaje preventivo en el cuadrante de paz número 2, parroquia Carlos Quevedo, municipio Francisco Javier Pulgar. Al momento de la verificación de datos a través del sistema de investigación e información policial CIPOL, sistema reflejó la orden de aprehensión requerida por los juzgados quinto de primera instancia en lo penal del estado Zulia con fecha 10 de diciembre del año 1996, además del oficio emitido por la delegación municipal Maracaibo del 6CPC desde el 20 de marzo de 1997. El aprehendido quedó bajo custodia en el Centro de Coordinación Policial número 17 a disposición de la Fiscalía 16 del Ministerio Público. 7:13 minutos. Motorizado resulta gravemente herido tras colisionar con la camioneta en el sector Las Cruces de Tobar. Un aparatoso accidente de tránsito registrado pasada las 7 de la noche de este domingo 4 de octubre dejó a un hombre herido en el sector Las Cruces, perteneciente a la parroquia El Amparo del municipio Tobar. Jesús Nazaret Méndez Carrero, de 32 años de edad, conducía una motocicleta marca Empire modelo EK Express, color azul, sin placa, tras la fuerte colisión contra una camioneta Ford Pickup, también de color azul. Méndez sufrió traumatismo frontal, traumatismo en extremidad inferior izquierda, además de una herida lacerante en el primer aluxo del pie izquierdo. La camioneta era conducida por un ciudadano de 57 años de edad, quien viajaba acompañado por una mujer de 48 años. Ambos ocupantes del vehículo de carga resultaron completamente ilesos. Al sitio del suceso se desplazó de manera inmediata una comisión del Cuerpo de Bomberos de Tobar a bordo de las unidades B-74 y Lince 56. A los efectivos bomberiles le prestaron la atención prehospitalaria a Méndez Carrero y lo trasladaron de urgencia a la sala de emergencia del Hospital 2 San José de Tobar. El procedimiento contó asimismo con el apoyo de funcionarios de Protección Civil y efectivos de la Guardia Nacional Bolivariana, quienes resguardaron el lugar y orientaron el tráfico vehicular. Por su parte, la Policía Nacional Bolivariana asumió las investigaciones correspondientes y llevó a cabo el levantamiento de las unidades involucradas, las cuales fueron remolcadas al estacionamiento público. 7:16 minutos.
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0: 7:16 minutos, avanzamos con más información. Dos heridos tras colisión entre dos motos en Los Curos. Dos jóvenes resultaron lesionados al verse involucrados en una colisión entre dos motos en la ciudad de Mérida. Los heridos fueron identificados por las autoridades como Danilo Augusto Dugarte Echeverría, de 21 años de edad, a quien le diagnosticaron traumatismo facial, y Raymond Joel Monsalve Ramírez, de 27 años de edad, quien presentó traumatismos generalizados. Este hecho vial ocurrió en horas de la tarde de este lunes 5 de octubre en el sector Pozo Azul de la parte alta de la urbanización Los Curos en el municipio Libertador de la entidad merideña. Para el momento del accidente, Danilo Dugarte iba manejando una moto MD Jaguín HJ150 color negro, mientras que Raymond Monsalve iba conduciendo una Vera BR150 color gris. Los motorizados fueron auxiliados por voluntarios del Grupo de Operaciones Tácticas Tulio Febres Cordero y funcionarios de los bomberos ULA y Protección Civil, quienes lo trasladaron hasta la emergencia del Instituto Autónomo Hospital Universitario Los Andes. Este accidente es indagado por los efectivos adscritos al Servicio de Tránsito de la Policía Nacional Bolivariana. 7:18 minutos. Bueno, y en el estado Guárico, tragedia en la vía. 4 miembros de una familia fallecen tras aplastamiento por gandola en el estado Guárico. Un trágico accidente de tránsito se registró en la carretera nacional Saraza-Tucupido, en la altura del sector Tacalito, municipio Pedro Saraza, en el estado Guárico, dejando un saldo lamentable de 3 adultos y un adolescente fallecido, mientras que un niño pequeño logró sobrevivir milagrosamente. En el siniestro, una gandola tipo cisterna perdió el control y volcó sobre una camioneta Jeep Cherokee color gris. Según versiones de transeúntes vecinos de la zona, el conductor de la pesada unidad perdió el control del vehículo al intentar esquivar varios huecos en la vía. Esta maniobra provocó el volcamiento de la estructura, la cual cayó directamente encima del vehículo particular en el que viajaba la familia. Dentro de la camioneta Jeep Cherokee viajaban 5 personas. De acuerdo con información extraoficial, 3 adultos y un adolescente perdieron la vida en el sitio debido al fuerte impacto. Sin embargo, los testigos reportaron el auténtico milagro. Un niño pequeño, identificado preliminarmente por el apellido de Hernández, sobrevivió al aplastamiento. El infante recibió atención médica inmediata por parte de los paramédicos, quienes evaluaron sus lesiones y coordinaron su traslado de emergencia a un centro asistencial cercano para garantizar su recuperación. Al sitio del suceso se presentaron los cuerpos de la seguridad, bomberos y organismos de emergencia en el municipio de Saraza para brindar asistencia, resguardar la zona y realizar las complejas labores de liberación de los cuerpos. Las autoridades competentes ya iniciaron las investigaciones pertinentes para determinar las causas exactas y las responsabilidades de este lamentable hecho. 7:20 minutos.
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0: Bien, 7:20 minutos de la mañana. Avanzamos con más información. Exigen justicia en Pueblo Llano. Denuncian que camión cargado de fresas impactó y lanzó al vacío vehículo familiar, causando 3 muertes. Lo que inicialmente se reportó como un trágico volcamiento en la vía del municipio Pueblo Llano ha dado un giro tras la formalización de una denuncia pública por parte de un familiar directo. El siniestro ocurrido en la tarde del pasado domingo 4 de octubre dejó un saldo devastador de 3 personas fallecidas, con los nombres de Robert Villamizar Pérez, de 29 años de edad, Yuleibi Villamizar, de 34, y un infante. Una mujer lesionada de nombre Carla López, de 22 años de edad, luego de que un camión Ford Triton 350 en el que se trasladaban cayera por un profundo barranco. De acuerdo con el desgarrador relato de Aurelio Villavizar Santiago, padre y abuelo de las víctimas, quienes viajaban metros más adelante de un vehículo particular por fiesta, los hechos ocurrieron cuando un camión tipo Super Duty de color azul y cargado de fresas circulaba en sentido contrario a alta velocidad. Según su testimonio, el pesado vehículo estuvo a punto de impactar su automóvil y al continuar su marcha sin frenar, colisionó de frente contra el camión Tritón que conducía a su hijo, obligándolo a orillarse hasta ser impactado y echado a rodar al vacío. Según el relato, dice: yo iba adelante y miré por el espejo y dije, le va a dar al Tritón. Sí, completamente. El vehículo no frenó, mi hijo se abrió, a lo que se abrió la camioneta impactó con la otra y la echó a rodar. Relató con dolor Aurelio Villamizar al recordar el momento en que perdió a sus hijos Robin y Yuleibi y a su pequeña nieta. Tras detenerse de inmediato y descender para verificar la situación, el ciudadano corroboró el horror al bajar al fondo del precipicio, donde encontró a su hijo sin vida sobre el asfalto y a su hija más arriba, mientras que la esposa de Robert logró salir y descender caminando. La familia afectada enfatiza que existen testigos presenciales de la maniobra imprudente del camión Super Duty y exige a las autoridades competentes que todo el peso de la ley caiga sobre el responsable. Gracias a la rápida reacción de los testigos y familiares en el lugar de los hechos, el conductor del camión señalado fue interceptado y detenido por los cuerpos de seguridad. 7:23 minutos. Gravemente heridos, padre, madre e hijo hospitalizados de emergencia. La explosión del tanque de gasolina de una motocicleta provocó un incendio dentro de una vivienda en la población de Imapire, municipio José Gregorio Monagas, del estado Anzoátegui, dejando a 3 integrantes de una familia con quemaduras de gravedad durante la mañana de este domingo 4 de octubre. El hecho se registró en una residencia en el centro, en el momento en que Jesús Vilera, de 23 años de edad, intentó encender su vehículo de 2 ruedas, el cual se encontraba estacionado junto a otra motocicleta. La detonación originó llamas que consumieron parte del inmueble. Los heridos graves fueron trasladados mediante los primeros auxilios en el CDI 3 al doctor Enrico Espada de Imapire, y debido a la complejidad de sus lesiones fueron remitidos de emergencia al hospital de Pariahuán. De acuerdo con el reporte médico, el joven de 23 años de edad sufrió quemaduras de tercer grado en 90% de su cuerpo. La madre presenta quemaduras en segundo y tercer grado en el 80% de la superficie corporal, mientras que el niño registra lesiones en el área superior izquierda. Se conoció que las víctimas serían trasladadas al hospital Dr. Luis Racetti de Barcelona para recibir la atención especializada. 7:24 minutos. Sexagenario murió tras hecho vial en la Panamericana. Un hombre de 75 años de edad perdió la vida al verse involucrado en la colisión entre una moto y una camioneta en la carretera Panamericana del estado Mérida. El fallecido fue identificado por las autoridades como Crisanto Pérez Arévalo, quien pereció instantáneamente en el sitio. Este accidente ocurrió en horas de la tarde de este lunes 5 de octubre en el sector Las Delicias de la carretera Panamericana, a la altura de la sede de la Universidad Politécnica Territorial de Mérida, Cleber Ramírez, en el municipio Caracciolo, Parra y Olmedo de la entidad merideña. Para el momento del siniestro, Crisanto Pérez iba conduciendo una moto Ava León color vino tinto, mientras que el otro vehículo involucrado fue una camioneta Chevrolet Cheyenne color blanco, cuyo chofer resultó ileso. Al sitio acudieron funcionarios de Polimérida, Protección Civil, Cuerpo de Bomberos de Mérida y de la Guardia Nacional Bolivariana, quienes resguardaron la escena mientras llegaban los efectivos adscritos al Servicio de Tránsito de la Policía Nacional Bolivariana a iniciar las investigaciones de rigor. 7:25 minutos.
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0: Ya lo saben, la cita es de 2 a

0: Alonso.
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2: Siete treinta y un minutos, avanzamos con las informaciones. Sergidesor desplegará operativo especial de recolección tras la caminata nocturna Mérida 5K, con motivo de la realización de la caminata nocturna Mérida 5K impulsada por el alcalde Nelson Álvarez para este sábado 10 de octubre. La Dirección General de Gestión Integral de los Desechos Sólidos, Sergidesor, ente adscrito a la alcaldía del municipio de Libertador, ejecutará el plan especial de atención a antes, durante y después del evento deportivo. La información fue suministrada por Erlin Baptista, coordinadora general, quien explicó que el recorrido trazado para la actividad contempla la ruta del centro desde el viaducto Campo Elías, calle 26, hacia abajo por las avenidas 2 Lora, 3 Independencia, 4 Bolívar, Don Tulio, y el sector Paseo de la Feria. Ante el desarrollo de la jornada, Batista hizo un llamado directo a los habitantes y comerciantes radicados en las avenidas y sectores indicados para que eviten disponer de la basura en horas diurnas. Pedimos el apoyo a los vecinos y al sector comercial que esta ruta para que saquen sus desechos sólidos estrictamente después de las 9 de la noche de este sábado 10 de octubre, reiteró.

0: Erling Batista. Durante el día mantendremos labores de concientización e información en la zona y una vez culminada la caminata nuestras cuadrillas realizarán el abordaje correspondiente para dejar las vías totalmente limpias, precisó la vocera institucional. 7:32. Familias del municipio Pueblo Llano han alzado su voz de alerta ante la creciente ola de inseguridad que azota la jurisdicción, donde antisociales ingresan de manera clandestina a viviendas habitadas y propiedades desocupadas para cometer hurtos. La situación se ha tornado insostenible para los residentes, quienes denuncian que los delincuentes operan con total impunidad, tanto en zonas céntricas como en sectores más apartados, generando un clima constante de zozobra y vulnerabilidad en la comunidad. Los hechos más recientes se han concentrado específicamente en el sector La Vega, detrás del Morro, en el casco central del pueblo, aunque el problema se extiende peligrosamente hacia las zonas agrícolas y rurales más altas, en estas parajes apartados de la distancia entre cada casa facilita la acción de los infractores, dejando a los agricultores y lugareños en una situación de total indefensión frente a la incursión de estos grupos zamponiles en sus hogares. Ante este panorama desalentador, la comunidad exige la presencia urgente y activa de los cuerpos de seguridad del Estado mediante patrullaje inteligente y constantes en todo el municipio. 7:34. Virgilio Castillo, la democracia venció y este 7 de octubre la ULA reafirma su soberanía académica. El profesor Virgilio Castillo Blanco, líder de la plataforma Impulsoras de la Transformación Universitaria, convocó a la comunidad profesoral de la Universidad de los Andes a ejercer su derecho al voto en las elecciones del cogobierno previstas para el próximo 7 de octubre, respaldando las nóminas de candidatos que representan a la transformación académica y democrática en la institución. Asimismo, Castillo recordó que tras los hechos vividos la semana pasada cuando se intentó suspender el proceso electoral quedaron al descubierto los enemigos internos y externos de las elecciones universitarias, unos con el silencio cómplice, otros con discursos rebuscados para justificar lo injustificable. Sin embargo, se impuso la democracia universitaria y con el respaldo de las universidades autónomas de todo el país prevaleció el derecho de los universitarios a elegir sus propias autoridades. El dirigente subrayó que la Comisión Electoral Central abrió un proceso histórico de reinstitucionalización luego de más de 18 años sin elecciones universitarias. Este proceso, que no se realiza desde el año 2008, devuelve la legitimidad y fuerza a nuestra universidad. Votar es un acto de soberanía académica y de resistencia democrática que reafirma que la ULA pertenece a su comunidad, informó. 7:35. Avanzamos con más informaciones.
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0: 7:36. El gobierno Lisandro Segura realizó jornada especial de atención veterinaria en El Vigía. El gobierno del municipio Alberto Adriani, encabezado por el alcalde Lisandro Segura a través de la Gerencia de Desarrollo Social, realizó este sábado una jornada especial de atención veterinaria preventiva para caninos y felinos. La actividad se desarrolló en el estacionamiento de la alcaldía y en la sede de la Parroquia Eclesiástica San Francisco de Asís en Parque Chama. Agni Salcedo, gerente de Desarrollo Social, señaló que a través de la Oficina de Tenencia Responsable de Animales Domésticos se ejecutó un operativo de consulta, desparasitación y vacunación. Gracias a las políticas públicas del alcalde Lisandro Segura, desarrollamos esta jornada especial en el estacionamiento de la alcaldía. Atendimos aproximadamente 120 mascotas, desde cachorros hasta ejemplares de 10 años con servicios de vacunación antirrábica y desparasitación. Salcedo indicó que esta es la primera jornada que se realiza en el marco de la festividad de San Francisco de Asís, patrono de la ecología, los animales y los veterinarios. En horas de la tarde, la jornada se trasladó a la sede de la Parroquia Eclesiástica San Francisco de Asís, en Parque Chama, donde fueron atendidas 85 mascotas en consultas, además de 65 que recibieron vacunación y desparasitación. La gerente agradeció el apoyo de la Misión Nevado, Richard Díaz, de Amazing Pets, así como a los médicos veterinarios, a Yorkiria Cabrera y Sonia, quienes además donó juguetes para los animales. La jornada culminó con la bendición de las mascotas por parte del presbítero Giovanni Torres, párroco de la Iglesia San Francisco de Asís, quien exhortó a la ciudadanía a practicar la tenencia responsable y evitar el maltrato animal. Con estas acciones, el gobierno de Lisandro Segura ratifica su compromiso con la atención integral, abarcando diversas áreas del bienestar social. 7:38 minutos. Avanzamos con más información. Tenemos que gestión de Lisandro Segura continúa construcción de muro de gaviones en la vía La Palmita. Este lunes 5 de octubre, la gestión del alcalde Lisandro Segura continúa con las labores de construcción de un muro de gaviones en el sector Campo Alegre, La Palmita, de la parroquia foránea Gabriel Picón González, del municipio Alberto Adriani. La obra está a cargo del personal profesional de la Gerencia de Ingeniería y Planeamiento Urbano Local, con el propósito de reparar una falla de borde que se encuentra en el lugar. De esta manera, el gobierno municipal garantiza la transitabilidad entre La Palmita del Vigía, así como de la ciudad de Mérida. 7:39 minutos. Hidroven optimiza sistema hídrico para más de 2.500 familias en Mérida. La intervención de esta estación Iberia y Caño Seco asegura la distribución continua de agua potable en las parroquias Rómulo Gallegos y Pulido Méndez. Con la meta de consolidar el servicio de agua potable para más de 2.500 familias en las parroquias Rómulo Gallegos y Pulido Méndez del municipio Alberto Adriani, el equipo multidisciplinario de aguas concretó la rehabilitación integral de las estaciones de bombeo Iberia y Caño Seco. Las labores ejecutadas en el sector Iberia contemplaron la colocación y ajuste del cordón grafitado junto con la aplicación de lubricación en los rodamientos del motor y bomba, mientras que en el sector Altavista de la estación Caño Seco, los técnicos realizaron el reemplazo de 4 espárragos con sus correspondientes tuercas y arandelas, además del acondicionamiento mecánico general. Para la vocera del Poder Popular de la zona, del INI, Adelaine Puccini, esta respuesta técnica representa un cambio significativo en la cotidianidad de las familias. Ahora el servicio llega con la presión adecuada a nuestros hogares de manera continua, demostrando el compromiso de las instituciones con la tranquilidad de las comunidades, destacó la vocera comunal. 7:40 minutos. Avanzamos con más información. PSV en el Vigía afina sus estructuras para respaldar consulta popular nacional. El partido PSV en el municipio Alberto Adriani afina sus estructuras de base integradas por 29 equipos políticos comunales, 300 comandos comunitarios y cerca de 1.000 comités de base para respaldar la consulta popular nacional que se realizará el próximo 18 de octubre. El anuncio lo hizo Miguel Coco Reyes, dirigente municipal en este partido y comisionado del gobernador, tras participar recientemente en una reunión organizativa con su equipo de trabajo. Destacó el dirigente que son 203 proyectos que estarán participando en esta consulta, escogidos por las propias comunidades para destacar o para desatar nudos críticos en los sectores, por lo que hizo el llamado a los vigienses a la participación ciudadana. Destacó que los equipos políticos comunales del PSV se están preparando y ya recibieron su capacitación los miembros de mesa y testigos. Reyes recordó que los financiamientos de los proyectos otorgados por la presidenta Delcy Rodríguez y el gobernador Arnaldo Sánchez son para fortalecer al Poder Popular. 7:41 minutos.
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3: 7:46 minutos. Avanzamos con el Evangelio del día de hoy. El Evangelio de hoy, 6 de octubre. Lucas 10, versículos 38-42. Jesús entró en un pueblo y una mujer llamada Marta le recibió en su casa. Tenía ella una hermana llamada María, que sentada a los pies del Señor escuchaba su palabra, mientras Marta estaba atareada en muchos quehaceres. Hoy día vivimos a una alta velocidad, estamos montados en una permanente carrera. Corremos tanto y tanto que no sabemos ni hacia dónde corremos. Por eso hay tanta gente que se quema y entra en fatiga y depresión. Marta, Marta, te preocupas y te agitas por muchas cosas y hay necesidad de pocas. María ha elegido la parte buena, por eso hay que tratar de descansar y hacer oración para recibir la paz de Dios. Hoy es el día de San Bruno de Colonia, fue sacerdote del siglo XI. Que renunció a su prestigiosa vida académica en Reims para buscar a Dios en el silencio y la oración, dando origen a la vida monástica y a los cartujos en el Valle de Chartreuse. Ese es el patrono de los que buscan el silencio espiritual y de las vocaciones sacerdotales. Dios le bendiga, presbítero Carlos Pérez Velandria. Amén. Bien, a las 7:48 minutos nosotros avanzamos con los cumpleañeros del día de hoy. Hoy tenemos cumpleañeros, dice por acá. Bueno, primero vamos a pasar un servicio público que me están enviando por acá. Dice, al señor Abraham de Jesús García Medina se le extraviaron sus documentos por el sector de las primicias. Le agradece a la persona que lo haya encontrado, por favor llamarlo al 0416-173-3422. Repito, quien se haya encontrado los documentos del señor Jesús García Medina, contactarlo a través del 0416-173-3422 o traerlo a Acción 104.5. De antemano, un Dios le pague. Bueno, por acá nos dice, buenos días, licenciada, Dios le bendiga grandemente. Mis saludos desde la distancia, full sintonía desde el Centro de Rehabilitación El Buen Samaritano en Maracay. Saludos a full sintonía a la gente en Maracay. Bien, continuamos por acá con la mensajería. Saludos, mil bendiciones, licenciada, por favor, para que me regale el cronograma del aseo. Ya lo vamos a estar enviando. Bien, continuamos con los cumpleañeros, hoy con los cumpleañeros, y hoy está de cumpleaños mi querida prima Minerva Zambrano. Feliz cumpleaños para ti, prima, que Dios te bendiga grandemente y que cumplas muchísimos años más. Hoy de aniversario, Minerva Zambrano. Bueno, felicitaciones especiales de toda la familia, de su mamá, mi tía Epifania, mi tío Pedro, de todos sus hermanos, de Mayra, de Carolina, Pedro, Daniel, y muy especialmente de su tío Víctor Ramírez y de toda la familia Ramírez desde la Lago Sur. Feliz cumpleaños para ti, Minerva. Bueno, también por supuesto de su hija Sofía, de su esposo Víctor García. Feliz cumpleaños para ti, que este nuevo año venga cargado de muchísima salud y de muchas bendiciones. Y también hoy está de cumpleaños una señora a la cual le tengo mucho aprecio, mucho cariño, y le digo mi querida tía Lourdes. Así que feliz cumpleaños para la tía Lourdes en 23 de enero, que hoy está arribando también a un año más de vida. Feliz cumpleaños especialmente también de su sobrina Carolina Navarro.

0: Y de toda la familia Navarro. Feliz cumpleaños para la tía Lourdes, también de parte de Oriana, de Kaira y de toda la familia. Feliz cumpleaños para la tía Lourdes. Hoy la tía Lourdes come torta, sí señora, allí en el 23 de enero. Así que bueno, feliz cumpleaños para ti, mi tía, y que Dios te bendiga grandemente igualmente. Muchísima salud para ti. Bien, por acá nos dicen, buenos días, licenciada, por favor, para que me regale, el cronograma del aseo. Vamos a ver por acá, ya vamos a buscar el cronograma del aseo porque hay varias personas que lo están solicitándome, sí, está descargado por acá, creo que sí, ya está, lo vi por allí descargado, El cronograma del aseo corresponde hoy para El Mirador, Caño Seco 2, La Yorlay, sigue en la... Culminar Patria Digna, sigue en la Florida, El Hato, también Centro, Las Rurales, Los Pernías, Culminar Caño Blanco, sigue en el Mirador Alto, Caño Palomo, de igual manera Mocacay, Brisas del Chama, La Porcelana, La Montañita, Santa Inés, Barrio Don Pepe Rojas, San Luis, Altavista, La Esperanza, La Romana, Caño Balsa, Las Delicias, La Blanca, kilómetro 53, sigue en las casitas de Los Robles. Ese es el cronograma del aseo urbano para el día de hoy. Bien, y a esta hora de la mañana avanzamos también con la mensajería a través de TikTok. Quienes nos siguen por acá, dice por acá Iralida Márquez Atencio, buenos días, bendecido día, igualmente, bendiciones. Saludos también para Rubén Molina, dice, soy el presidente del grupo de rescate y salvamento del Moralito, Rubén Darío Molina, estamos luchando. Bueno, saludos, bendiciones, gracias por estar allí. Por acá nos dice Luis, buenos días, Yurima, ¿qué organismo puedo acudir para denunciar la quema de basura en Las Primicias con la Guardia Nacional? Dice por acá, con la Guardia Nacional. Bien, por acá, Acosta, ay, Acosta está tremendo por acá enviando una salutación a María. Buenos días, Yurima. El mismo mensaje por acá también. Buenos días, nos dice de igual manera Guillermo Correa. Buenos días, saludos. Gracias por estar también. Saludos también para la reina del pop que dice desde la distancia. Escuchando la noticia, Dios te guarde, feliz y bendecido día, gracias igualmente, bendiciones para ti también. Saludos para Daisy Galvis, dice la mejor emisora, saludos también para Vladimir Fernández. Gracias, gracias, gracias. Avanzamos por acá, nos dice José Uscate, y buenos días, saludos y bendiciones. Daisy Galvis, Dios te guarde, gracias, bendiciones para todos ustedes, gracias por estar. Feliz y bendecido día a quienes nos escuchan a esta hora de la mañana. Bien, nosotros nos despedimos cuando son las 7:54. 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
15: 7:58. 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

0: Una feliz mañana. Buenos días. Zona sur del lago, occidente del país. Aquí comienza el reguenato por Acción 104.5, La Diferencia en el Dial. Buenos días, en nombre de la licenciada Carmen Beatriz Márquez, la gerencia general del licenciado Chibel Guerrero, dirección comercial de la doctora Yesibeli Arellano, responsable de transmisión, ingeniero Miguel Rodríguez y José Aurelio El Pollo Márquez, control audio master estéreo digital totalmente sincronizado, digitalizado y computarizado, Gabriel Paredes, y por acá en la animación, producción, musicalización y conducción del reguenato, quien les habla, Jorge Armando Buitrago, el Junior, 18779, locutor de este hermoso país, certificado expedido por el otrora Ministerio de Transporte y Comunicaciones, bajo el número 18779, como productor nacional independiente expedido por el MISI bajo el número 4093, y miembro activo de la Asociación de Locutores Profesionales y Afines del Vigía, ASOLOBI. Bienvenidas y bienvenidos a un nuevo reguenato, hoy con muchas ganas de disfrutar de buena música, de buen reggaetón y de buen vallenato, hasta las 10 de la mañana, por Acción 104.5, definitivamente La Diferencia en el Día. Y lo hacemos en nombre de nuestra selecta pauta de publicidad. 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
15: 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Y ahora vamos con la mejor música para comenzar esta mañana del Reguenato por Acción 104.5, la diferencia en el dial. Lo mejor del reggaetón y del vallenato hasta las 10 de la mañana.

8:22 minutos. 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

0: 8:37 minutos. 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
0: 8:48. 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
5: 9:01. 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

Una picadita de ojo, nos decía Omar Gélez. Aquí en el rellenato de hoy, martes de oferta, 6 de octubre del año 2026. Ya es 6 de octubre, el mes 10, va muy rápido. Con el pie en el acelerador. En la recta del frente ya este año 2026. Viviendo el 2026, ya quedan dos meses y un poquito más. Ya hoy es 6 de octubre. 0414-755-0495 para que te comunique vía mensajería, texto, vía WhatsApp. 0414-755-0495. Vía CanTV 0275-881-2240. 0275-881-2240. Y nuestras redes sociales nos pueden seguir en TikTok, Acción 104.5 FM. En Instagram, Acción 104 Vigía. En mis redes sociales personales, en Instagram, Jorge Piso Buitrago. En TikTok, Facebook, Telegram, Jorge Buitrago. Son las 9 de la mañana con 15 minutos. Esto es Reguenato. Hasta las 10 de la mañana, lo mejor del reggaetón y del vallenato. Hoy juega nuestro equipo, el Vigía Fútbol Club Copa Venezuela, en la sede Real Frontera, en la ciudad de San Cristóbal. A las 3:30 de la tarde, rodará la pelota. Y el domingo, aquí en el Gato Hernández, a llenar el estadio. El domingo, frente a Ureña Sport Club, el último partido de local del torneo, el penúltimo para nuestro equipo, el Vigía Fútbol Club, buscando la hazaña, la clasificación al repechaje, por lo menos en este torneo. Ya sumamos 33 puntos en esta parte del torneo. Sumamos 40 en el global y estamos a punto de caramelo allí. De que se den algunos resultados, el Vigía ganando el partido del domingo y luego en Sabaneta de Barinas con el Atlético de Barinas, lograría una hazaña de clasificar al torneo de segunda división en la siguiente fase, meterse en el octogonal que clasifica a los mejores 4 del grupo centro occidental, los 3 mejores del grupo centro oriental y que lleva al repechaje al 5º del grupo centro occidental y al 4º del grupo centro oriental a un partido único en cancha neutral. Avanzamos con más del Reguenato, 9 de la mañana con 16 minutos hasta las 10, Reguenato. Aquí está Napa. Hasta aquí llegué. Reguenato 0414-755-0495. Me siento.

Hasta aquí llegué, lo decía Napa, aquí en el rellenato de hoy, martes 6 de octubre del año 2026. Son las 9 de la mañana con 19 minutos, 0414-755-0495. Buenos días, bendiciones, saludos desde Guachizón, abajo, sector La Providencia, sintonía total. Soy Albert Rojas. Vamos, mi vigía querido, a ganar hoy y el domingo todos al estadio a apoyar a nuestro equipo. Allá estaré con Dios primeros. Así será. El domingo todos al estadio en el Gato Hernández. 0414-755-0495 para que te comunique vía mensajería de texto, vía WhatsApp, vía CanTV, 0275-881-2240. 0275-881-2240 es el contacto entre ustedes y nosotros vía CanTV. Avanzamos con más del rellenato hasta las 10. Aquí está el binomio de oro de América. La voz de Duban Bayona. El acordeón del Pollo Irra, Israel Romero. Me sobran las palabras. Hasta las 10, rellenato. Récord de sintonía, 21 años, siempre en el primer lugar.

0: La voz de tu pampayona con el binomio de oro de América en la cordón del pollo Irra y Rael Romero. Me sobran las palabras. Son las 9 de la mañana con 24 minutos. Momento de hacer un paréntesis muy corto. No se vayan. Ya venimos con más. Aquí está la publicidad que hace posible el reguenato.
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0: 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Puede pagar con cachea y todo a tasa BCB. 9 de la mañana con 32 minutos. Avanzamos con más. Recuerden que todavía quedan combos de las entradas para el gran evento de los niños.

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Una entrada en 5, 3 entradas en 10. Quedan unas poquitas, me informó por allí mi amigo Faraón, que mañana estará acá ya de manera oficial en el Reguenato. Pendiente porque trae buenas informaciones y además estaremos sorteando entradas para los niños. Avanzamos con más, esto es Reguenato, hasta las 10. Llega Eric Mestizo. Entre flores y canciones, hasta las 10, Reguenato.

Voy a decirte que soy diferente entre flores y canciones, Eric Mestizo, acá en el reguenato de hoy martes 6 de octubre del año 2026. Son exactamente las 9 de la mañana con 36 minutos. 0414-755-0495 para que te comunique vía mensajería, texto, vía WhatsApp. Saludos para oyentes en el paraíso. Saludos para Raquel, gracias por la sintonía. Igualmente para oyentes en Buenos Aires. Saludos para Carmen, en sintonía total del reguenato. Avanzamos con más. Hasta las 10, reguenato, récord de sintonía. Aquí llega Nelson Velázquez, el acordeón de Emerson Plata Leal, los inquietos del vallenato. Vivir lo nuestro. Disfrútenlo aquí en el reguenato hasta las 10. 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Vivir lo nuestro, canta Nelson Velázquez.

0: Nelson Velázquez, Emerson Plata, lean los inquietos del vallenato, vivir lo nuestro acá en el rellenato de hoy, martes. Martes de oferta, 6 de octubre del 2026. Hacemos un paréntesis muy corto, no se vayan. Ya venimos con más, 9 de la mañana con 40 minutos. 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
0: 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Abasto Frigorífico Renacer S.M. Dávila, pura calidad, carne de auténtico novillo. 9 de la mañana con 47 minutos, avanzamos con más del reguenato, ya para finalizar el reguenato por el día de hoy. Aquí está Corleone junto a Yandel, El Delito.

0: Chencho Corleone, Yandel, El Delito, manera de despedirnos del Reguenato por la mañana de hoy. 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Feliz mañana, que mi Dios nos siga bendiciendo. Recuerden, usen la mente para que luego no se lamenten. Cha, cha, cha, cha, cha, olín.
1: Y hasta aquí el Reguenato. Muchas gracias por compartir con nosotros estas dos horas de reggaetón y vallenato. 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
10: Es la hora.

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0: 10:02. 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

0: 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Muy buenos días, sean bienvenidas y bienvenidos a nuestro programa de Sigue la Ruta por Acción 104.5 FM, La Diferencia en el Dial. Hoy martes 6 de octubre, iniciando nuestra programación en este martes 6 de octubre del año 2026. Bienvenidos a nuestro programa, muchísimas gracias por conectarse desde ya. Activados a través de la mensajería de texto, el 0426-279-5274, 0426-279-5274. No funcionamos. Esto sigue la ruta por Acción 104.5 FM, La Diferencia en el Dial, en una presentación publicitaria de Perfumadas, tu accesorio perfecto. 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Son las 10:08 de la mañana. También presentamos a nuestro equipo de trabajo en la presidencia de la radio, la licenciada Carmen Beatriz Márquez en la gerencia general, el licenciado Jimel Guerrero, dirección comercial, abogado Yesisbeli Arellano, gerencia técnica, el ingeniero Miguel Rodríguez, y José Aurelio El Pollo Márquez, quien está en grabación, edición y montaje. En la plata transmisora, el señor Algemiro Velandia, y en el control master, Sigue la Ruta, Gabriel Paredes. Quien tiene el inmenso placer de elaborar para ustedes estos 120 minutos en la animación, conducción y producción del programa. Por acá este servidor, Diego Subero, certificado de productor nacional independiente bajo el 32.776, junto a Yesisbeli Arellano. 10:09 de la mañana. Esto Sigue la Ruta por Acción 104.5 FM, La Diferencia en el Dial. Presentamos a esta hora de la mañana a nuestra selecta pauta de publicidad.
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11, 10, 12 minutos, 11, ya me quería ir. Son las 10, 13 minutos de la mañana, marca el digital. Vamos llegando y yo ya me quiero ir, Diego. Que su presencia me perturba. Hoy en Sigue la Ruta tenemos invitados muy especiales. Hoy nos acompaña el equipo del Instituto Municipal para la Mujer y la Igualdad de Género del municipio, Alberto Adriani.

0: Ya están listas las licenciadas del Instituto Municipal para la Mujer y la Igualdad de Género. Hoy, el equipo de la Coordinación de Artes y Oficios y promotoras de nuestro municipio, Alberto Adriani, nos acompañan en Sigue la Ruta y le damos la bienvenida a la licenciada Yesenia Araque, coordinadora de los programas de Artes y Oficios. Bienvenida.
1: Sí, buenos días, Lisibeli. Gracias por la oportunidad de estar acá en este espacio tan importante como es la 104.5, muy escuchada en todo el municipio. En nombre del Instituto IMIGA, de la Presidente Anmi Jaime y de mi equipo que me acompaña el día de hoy, la licenciada Amalia Arellano y la señora Magali Guerra, quien hoy venimos hasta acá a presentarles este proyecto, ¿sí? Este nuevo proyecto para este trimestre, ¿sí? Para este cuarto trimestre, ya terminando el año fiscal 2026, y qué importante dar a conocer los programas de arte y oficio que se implementarán en las comunidades y en las parroquias del municipio Alberto Adriani.
0: Bueno, bastante interesante porque

0: Ya es de conocimiento de muchas personas el trabajo que se viene haciendo desde el Instituto Municipal para la Mujer en la formación de hombres y mujeres en los diferentes programas de artes y oficios en las 7 parroquias de nuestro municipio Alberto Adriani. En este último trimestre, que de paso es el trimestre que nos acerca a la época más bonita del año, donde también se presta para, a través de estos artes y oficios, poder elaborar productos finales que nos podemos llevar a casa, que podemos comercializar, que podemos obsequiar en una época tan bonita como la época decembrina, pues es importante e interesante escuchar cuál es la propuesta que se trae en los programas de artes y oficios para estos meses de octubre, noviembre y diciembre.
1: Sí, Yesibeli, traemos una serie de programas motivados a la Navidad. Qué importante esta época del año, tan bonita, el recibimiento del niño Jesús, todo lo que nos da la alegría el hogar, ¿verdad? Estos programas tienen por nombre Manos Creativas, nivel 2, que se implementará en la parroquia Héctor Amable Mora con la promotora Erlinda Huiza. Allí en este programa, su contenido tiene bolsas y bolsos navideños, muñecos navideños, caminos y centro de mesa, entre otros, cojines. De igual manera, el programa de arte y oficio Navidad 360 grados, Crea, Decora y Emprende, quien será implementado por la promotora Amalia Arellano, quien es nuestra promotora de la parroquia Presidente Páez. Ella nos trae una variedad de talleres, entre los cuales tendremos lencería de hogar, panadería y repostería navideña, arte culinario y manualidades navideñas. Sigo asimismo con la señora Teresa Bracho, quien es la promotora de la parroquia Pulido Méndez. Ella también nos trae una serie o una variedad de programas o de talleres donde se implementarán las velas aromáticas, jabones artesanales y las luces LED, ¿sí? Muy importante para esta época del año, por lo que es las luces, valga la redundancia, la Navidad. Bueno, de esta manera pues se atenderán estas parroquias. La parroquia Rómulo Betancur, Héctor Amable Mora, Pulido Méndez, Rómulo Gallego y Presidente José Antonio Páez.
0: Bueno, bastante interesante estos programas y su contenido, los programas de artes y oficios, porque todos van orientados precisamente a lo que hablábamos en el inicio, a destacar lo bonito de la Navidad y que usted pueda aprender a través de estos programas a realizar diversas manualidades o diversos productos que al final pues terminan siendo comercializados, obsequiados o quedándose en su hogar para adornar los distintos espacios, y bastante innovadores, como por ejemplo este de las luces LED. Es la primera vez que se va a implementar dentro de los programas y es tendencia. También las velas aromáticas, los jabones, la lencería, todo, yo creo que bastante útil para el conocimiento, el aprendizaje y luego posterior a ello que sirva como herramienta de comercialización, que es uno de los finales que persigue pues estos programas de artes y oficios. Van a estar en todas las comunidades del municipio Alberto Adriani.
1: Sí, las parroquias antes mencionadas, sí, la Betancur, Amable Mora, Pulido Méndez, Rómulo Gallegos y José Antonio Páez, en las comunidades. Muy importante que la colectividad conozca que las promotoras se dirigen hasta cada una de sus sectores o comunidades. Y pues los talleres son totalmente gratuitos. Todo esto es implementado pues gracias a estas políticas públicas del alcalde Lisandro Ramírez Segura, quien se interesa, ¿sí?, por el bienestar de las comunidades y en apoyo a estas mujeres. Algunas veces por vulnerabilidad en la parte económica, que no pueden adquirir o pagar un taller, se implementan estos talleres. Esta es la misión de la IMIGA como tal, ¿sí? Fortalecer a las mujeres, brindarles la capacidad del empoderamiento para que obtengan conozcan, ajá, de un oficio o una herramienta para poder salir adelante.
0: Bueno, bastante interesante todo lo que se plantea desde el Instituto Municipal para la Mujer y la Igualdad de Género. Le damos paso a la licenciada Amalia Arellano. Ella es promotora de la parroquia Presidente Páez y las otras parroquias de nuestro municipio Alberto Adriani. Cuéntenos un poco de lo que será su participación como promotora en este último trimestre del año.
2: Bueno, ante todo, Yesibel, muchas gracias por el espacio. Le damos gracias a Papá Dios que nos permite estar aquí hoy en día. Sí, muy orgullosamente, ya son 10 años de labores en el Instituto Municipal de la Mujer. Soy la licenciada Amalia Arellano. Te hice un curso, un programa que se llama Navidades 360, donde vamos a dar manualidades navideñas, donde se va a realizar la cara de Santa Claus, un reno con luces, algo también innovador, algo que no se ha visto. En arte culinario se va a dar asado negro, lomo con jugo de piña. En repostería navideña se va a dar dulce de lechosa con piña, quesillo de auyama, pan de jamón. O sea, es un programa completo, variado y, por supuesto, de muy buena calidad.
0: Bueno, bastante amplio lo que se va a implementar o se va a dar a conocer en ese programa Navidad 360. Y esta es la oportunidad que usted tiene para aprender un nuevo arte y ponerlo en práctica en esta, la época más bonita del año, que ya se nos avecina, la época decembrina. Si queremos ser parte de estos talleres, ¿cómo nos inscribimos? ¿Dónde preguntamos? ¿Cómo es el proceso?
2: Nosotros damos el número del instituto, ¿verdad? Que queda en el mercado Linto Vera, pasillo 9, están las oficinas de IMIGA, y si no, por mi teléfono, que sería el 0414-731-5925, y ahí se le dará la información a las personas interesadas.
0: Ok, ya ustedes saben el número de contacto, también pueden dirigirse a las redes sociales del Instituto Municipal para la Mujer, y vamos a escuchar el número de teléfono del instituto para que usted se informe de los distintos programas y tenga más detallada la información y su proceso de inscripción.
1: Sí, efectivamente. Las inscripciones son totalmente gratuitas, ¿sí? Estamos prestos a ayudar, a atender a las personas. Se pueden dirigir al Mercado Campesino, Olinto Vera, el Centro Comercial El Vigía. De igual manera, pueden comunicarse por el teléfono 0424-757-8748, que es el número telefónico de la oficina. Estamos prestos a ayudarle ante cualquier situación. También es importante mencionar, voy a aprovechar la oportunidad de darles a conocer que no solamente implementamos esos talleres de arte y oficio, sino que también atendemos a aquellas poblaciones, a las mujeres vulnerables, las personas que se encuentren en estado de vulnerabilidad. Se atiende, se dan asesoría psicológica, asesoría jurídica, en cualquier situación que la persona esté, totalmente gratuito.
0: Bueno, ustedes ya lo saben, ¿en qué horario está trabajando el Instituto Municipal para la Mujer, para esas personas que desean acercarse a recibir cualquier tipo de atención y asesoría?
1: Sí, actualmente estamos laborando en un horario comprendido de 8 a 12 y media del mediodía, esto por el tema eléctrico, sí, porque no podemos laborar hasta tarde, como era lo normal, sí, que era hasta las 4. Hoy en día, solo hasta mediodía, estamos prestos a atenderle ante cualquier situación que presente.
0: Bueno, y también vale acotar que desde ya el Instituto Municipal para la Mujer, como parte del compromiso social y el respaldo a las distintas actividades que se hacen dentro de nuestro municipio Alberto Adriani, es punto de venta de los brazaletes para la Caminata Rosa 5K en su quinta edición. Así que si usted desea participar en la Caminata Rosa 5K para esta edición 2026, el brazalete solo tiene costo de $3 y usted participa, camina, suda la gota gorda, como dicen por allí, pero a su vez contribuye con esta noble causa que es la lucha contra el cáncer de mamas, en apoyo a la Clínica de Prevención del Cáncer de El Vigía, y beneficiar con esto en sus procedimientos oncológicos a las pacientes que son diagnosticadas con cáncer de mamas. Así que el Instituto Municipal para la Mujer también está abierto para que ustedes vayan y se inscriban, adquieran su brazalete y participen en esta Caminata Rosa 5K. Y también van a participar emprendedoras que se han formado en los distintos programas de artes y oficios del Instituto Municipal para la Mujer este domingo 11 de octubre en el Festival Gastronómico, Cultural y Empresarial Cabisur 2026. Si usted desea acercarse y visualizar esos productos finales y quizá escuchar ese testimonio y la experiencia de quienes ya se han formado dentro del instituto, de cómo sí se obtienen resultados y cómo esto sirve como herramienta de vida, también puede acercarse a ese Festival Gastronómico para que usted conozca un poquito el stand de IMIGA y escuche cómo estas participantes y ahora emprendedoras pues han logrado obtener un camino a través de estos programas de artes y oficios que al final pues eso es lo importante, que usted se pueda llevar un aprendizaje para su vida.

0: Licenciada Yesenia, ya llegando a la parte, digamos, cerrando esta parte del programa, su saludo y su despedida y cómo motivamos a las mujeres a que participen.
1: Bueno, motivarlos siempre, esa es nuestra misión, ¿sí? El instituto como tal y MIGA le brinda esa herramienta o esa motivación a la mujer, a inspirarla, a que siga adelante. Nada, de mi parte, que vayan al instituto, que participen en cualquiera de las actividades, en los programas, la Caminata Rosa, en las exposiciones, que esa es nuestra misión, formar y capacitar a las mujeres, en empoderarlas, ¿sí? En cualquiera de los artes, para que saquen esos productos, para que económicamente tengan un bienestar. Es nuestra misión como instituto. De mi parte, pues, que nos visiten, que estamos prestos a ayudar, siempre atenderlos de la mejor manera.
0: Bueno, muchísimas gracias. Contábamos con la presencia de la señora Magaly Guerra, la licenciada Amalia Arellano y la licenciada Yesenia Araque, parte de ese equipo multidisciplinario del Instituto Municipal para la Mujer y la Igualdad de Género, invitando a que forme parte de los programas de artes y oficios que imparte el INMIGA. Son las 10:26 de la mañana. Nosotros avanzamos con más de Sigue la Ruta.

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Son las 10:42 de la mañana. Continuamos en Sigue la Ruta por Acción 104.5 FM, La Diferencia en el Dial. 10:42, nuestra programación en la mañana de hoy. Muchísimas gracias a ustedes por conectarse con nosotros en nuestro espacio radial. También aprovechando, teníamos rato que no nos conectábamos a través del TikTok, haciendo en vivo, a través del live en arroba Diego Subero FM, ahí en el TikTok. Recuerden también que pueden seguirnos en el Instagram, arroba Acción 104 Vigía, arroba Diego Subero FM, arroba Yesisbeli, arroba Gabo Paredes FM. Hoy es 6 de octubre, esta nota es de hace ya algunos días. Ayer no la compartimos, vamos a compartirla el día de hoy, aprovechar que sigue ahí reciente luego del acontecido en el campeonato del Sudamericano de Futsal, donde la selección nacional, nuestra selección vinotinto, la sub-20, se quedó con el subcampeonato en el Sudamericano de Fútbol Sala. La selección venezolana de futsal sub-20 concluyó una destacada participación en la Conmebol Sudamericana sub-20 tras obtener el histórico segundo lugar en la competencia continental. El conjunto criollo cayó con marcador de 1-3 en el duelo decisivo por el título frente a la selección de Brasil. Durante la final, el combinado nacional mostró un alto nivel competitivo frente a la potencia mundial de la disciplina, logrando incluso tomar la ventaja inicial en el marcador. La actuación del quinteto venezolano ratificó la progresión técnica y la firmeza competitiva del talento emergente en el país. Con este resultado, Venezuela firma el segundo subcampeonato sudamericano en su historia en la categoría sub-20 de futsal, consolidándose entre los equipos de mayor proyección en la región. El desempeño del grupo recibió el reconocimiento de la afición y los especialistas del deporte nacional. Dos minutos le faltaron a esta selección para ser campeona del sudamericano, solo dos minutos. Pero la selección de Brasil, sin duda alguna, es una potencia en este deporte, en el fútbol sala, los mejores del planeta en esta disciplina. Y en dos minutos le hicieron tres goles a Venezuela para remontar 1-0 casi todo el partido, y aparece Brasil con todo su equipo, con todo su arsenal, y le remontó a Venezuela en tan solo dos minutos. Por eso es que en fútbol sala un 1-0, un 2-0, un 3-0, un 4-0 inclusive no es resultado, porque en cuestión de minutos, de segundos, de todo puede pasar. Pero igual orgulloso por nuestra selección, y que el fútbol sala es uno, si no es que de los deportes que más ha tenido en el ámbito futbolístico, ¿no? Ha tenido ese realce, ese reconocimiento, y que hoy por hoy se distingue como una de las grandes potencias a nivel mundial. 10:45 de la mañana, 0426-279-5274 para que reporte la sintonía. Por acá, Daimer Roa, fiel oyente desde el barrio San Isidro, reportando la sintonía. Gracias por estar en sintonía, Daimer Roa. Y bueno, vamos a avanzar con más de la buena música en Sigue la Ruta por Acción 104.5 FM, La Diferencia en el Dial. Son las 10:46.

0: 49 minutos.
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15: 11:07.

11:11 de la mañana, continuamos en Sigue la Ruta por Acción 104.5 FM, la diferencia en el dial. 11:12, cambió el digital, bienvenidos a la segunda hora de nuestra programación, hoy en este martes 6 de octubre del año 2026, gracias a ustedes por estar en sintonía. Recuerden el número de contacto, el 0426-279-5274, para que reporten a sintonía. Por acá tenemos un mensaje de texto que nos dice: buenos días desde el estado Zulia, el Guayabo, para complacer a Ana Urdaneta por su cumpleaños de parte de su familia y también el grupo familiar Los Parras, y en especial a Lida Rodríguez y Ramón Montero, a full sintonía. Así que para Ana Urdaneta, un feliz cumpleaños.

Así que feliz cumpleaños hoy, arribando a un año más de vida. 11:13 de la mañana. A propósito, hoy se retira el más grande de la historia. El fútbol se despide de su máximo exponente. Tras décadas de una brillantez absoluta y un legado imborrable sobre la cancha, Lionel Messi dice adiós al deporte rey, marcando el fin de la era más gloriosa en la historia del fútbol mundial, siendo así este 6 de octubre su último juego vistiendo los colores del albiceleste. Más allá de los títulos, los récords y las jugadas imposibles que redefinieron el juego, el astro argentino deja una huella imborrable en la memoria colectiva de millones de aficionados alrededor del globo. Hoy los hinchas se rinden ante su grandeza. Hoy, en el último compromiso, en la despedida de Lionel Andrés Messi de la selección de la Argentina, 7 de la noche, es ese partido donde oficialmente Messi será despedido por todo lo alto de la selección de la Argentina. Caso contrario a lo que vive Cristiano Ronaldo en la selección de Portugal. El mayor y mejor jugador de la historia de Portugal. Y prácticamente lo rechazan y lo dejan ir por la puerta de atrás a Cristiano Ronaldo. A diferencia de lo que ha sido con Lionel Messi, lo que ha dado a su país. Igual Cristiano lo ha hecho con su país, pero el trato siempre fue distinto para ambos jugadores. Así que hoy no se pierdan ese partido, 7 de la noche. La selección de Argentina y despidiendo por todo lo alto a Lionel Andrés Messi. 11:14 de la mañana. Avanzamos con más de la selecta pauta musical.

0: 11:17.
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11:28 de la mañana, continuamos en Sigue la Ruta por Acción 104.5 FM, La Diferencia en el dial 0426-279-5274, 0426-279-5274. Martes 6 de octubre con la mejor programación, la buena música, así que les invitamos a que sigan en sintonía de nuestro programa. Avanzamos a esta hora de la mañana con más de la selecta pauta musical.

0: 11:32. 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
1: 11:40 minutos, disfrutamos Vida de Rico a esta hora de la mañana. En Sigue la Ruta por Acción 104.5 FM, la diferencia en el dial.
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1: 0426-279-5274 para que reporte la sintonía. 0426-279-5274 para que ustedes reporten la sintonía en la mañana de hoy de Sigue la Ruta por Acción 104.5 FM, la diferencia en el dial. 11:42, llegando a la parte final de nuestro programa. Recuerden que estaremos mañana con ustedes nuevamente de 10 de la mañana hasta las 12 del mediodía. Gracias por estar en sintonía de nuestra programación. Así que sin más, nos despedimos en nombre de nuestra selecta pauta de publicidad. 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Nos despedimos en nombre de nuestro equipo de trabajo en la presidencia de la radio, la licenciada Carmen Beatriz Márquez, gerencia general, el licenciado Jimel Guerrero, dirección de la estación, el licenciado la abogado Jessis Belli Arellano, en la gerencia técnica, el ingeniero Miguel Rodríguez y José Aurelio El Pollo Márquez, quien está en grabación, edición y montaje. En la planta transmisora, el señor Algemiro Velandia, y en el control master, Gabriel Paredes, quien tuvo el inmenso placer de lograr para ustedes estos 120 minutos en la animación, conducción y producción del programa. Por acá, Diego Subero. Nos despedimos, será hasta una próxima oportunidad y chao, chao, que tengan feliz tarde, feliz el resto de mañana y que tengan buen provecho. Ya se viene Noticiero Acción con Rafael Watts. Chao, chao.
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12: 11:45.
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11: 11:58. 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Ahora, escuchemos las gloriosas notas del himno nacional de la República Bolivariana de Venezuela. Letra, Vicente Salias. Música, Juan José Landaeta.

Himno del Estado Mérida. Música Gil Antonio Gil. Letra Antonio Febres Cordero.

A continuación, himno del municipio Alberto Adriani. Letra y música del doctor José Ananías Márquez.

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0: 12:05 minutos. 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
2: Señoras y señores, tengan todas y todos muy buenas tardes, sean bienvenidas y bienvenidos a la emisión estelar de su noticiero Acción, correspondiente a hoy martes 6 de octubre de 2026, en el cual estaremos laborando con mucho cariño en la central informativa, el licenciado John Baoque. Control técnico Gabriel Paredes, en la planta transmisora el señor Algimiro Velandria, grabación, edición y montaje José El Pollo Márquez, en la gerencia técnica ingeniero Miguel Rodríguez y José El Pollo Márquez, dirección comercial abogada Yesibeli Arellano, gerencia general licenciado Jimel Guerrero, presidencia licenciada Carmen Beatriz Márquez, y narra para ustedes Rafael Wax. 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
1: Son las 12:16 minutos de hoy, martes 6 de octubre de 2026. Vamos con noticias y detalles. Falleció adulto mayor en accidente de tránsito en la Panamericana. Un trágico hecho vial cobró la vida de un adulto mayor la tarde de ayer lunes 5 de octubre en el municipio Carraciolo Parra y Olmedo del estado Mérida. El accidente se registró a las 4 de la tarde en el sector Delicias Panamericana, a pocos metros de la sede de la Universidad Politécnica Territorial del Norte del Estado Mérida, Kleiber Ramírez, en jurisdicción de la parroquia Florencio Ramírez. La víctima quedó identificada como Crisanto Pérez Arévalo, de 75 años de edad. De acuerdo con los reportes preliminares, el sexagenario se desplazaba a bordo de una moto marca Vera modelo León de color vino tinto cuando fue impactado por una camioneta Chevrolet modelo Cheyenne de color blanco, placas A47DL4G. Debido a la gravedad del colapso, Pérez Arévalo falleció de manera instantánea en el lugar. Tenemos que acudieron comisiones de Protección Civil Mérida, Cuerpo de Bomberos y efectivos de la Guardia Nacional Bolivariana, quienes resguardaron la escena e iniciaron el levantamiento del accidente para determinar las causas que originaron el siniestro. Son las 12:18 minutos y padre asesinó a sus gemelos y luego se quitó la vida. Funcionarios de la oficina del sheriff del condado Orange acudieron a la residencia para realizar una verificación de bienestar y al entrar encontraron los cuerpos de Carlos Montiel Infantino y Melanie Montiel Infantino, ambos de 17 años. Presentaban múltiples heridas de arma blanca. El cuerpo de su padre, identificado como Iván Montiel Roa, de 63 años, fue localizado en el baño de la principal de la vivienda. Los hechos ocurrieron en el cuadrante 1200 de Crown Shines, en el área de Unterclad, al sur de Orlando, en Estados Unidos. Agentes de la oficina del sheriff del condado Orange acudieron a la residencia para realizar una verificación de bienestar. Al entrar encontraron los cuerpos de Carlos y Melanie Montiel Infantino. De acuerdo con las autoridades, los adolescentes presentaron múltiples heridas de arma blanca, mientras que Iván Montiel Roa, de 63 años de edad, se encontraba tendido en el baño principal de la vivienda. Las autoridades investigan estas muertes. Son las 12:20 minutos y salió a lavar su carro y lo hallaron muerto en Colombia. El cuerpo de un ciudadano venezolano que había sido reportado como desaparecido fue identificado en las últimas horas en la morgue de la Medicina Legal y Ciencia Forense de Santa Marta, Colombia. La víctima, identificada como Darwin Riera, conocido por sus allegados como Mango, quien permanecía desaparecido desde el pasado domingo cuando salió de su vivienda para lavar el vehículo de su pareja. Desde entonces se reseñan solo sucesos y familiares y personas cercanas que perdieron contacto con él y comenzaron su búsqueda. Riera no respondía llamadas ni mensajes, por lo que su desaparición fue reportada ante las autoridades. Ya después localizaron el cuerpo de un hombre en una trocha de la zona rural de Bonda, en el sector que comunica con la vereda del Curbal. De manera preliminar se estableció que presentaba aparentes heridas provocadas con arma de fuego, además de otras lesiones que serán determinadas mediante los estudios forenses. Son las 12:21 minutos, seguimos con más de la emisión estelar del Noticiero Acción. Y buscan a joven latonero desaparecido en Mérida. Familiares y amigos y autoridades de seguridad hacen un llamado urgente a la colectividad merideña para dar con el paradero de José Mario Balsa Paredes, un joven de 25 años de edad, reportado como desaparecido desde la tarde del pasado sábado 3 de octubre. Balsa Paredes, de oficio latonero y residente en el sector Las Mercedes de los Llanitos de Tabay, fue visto por última vez en las inmediaciones de la avenida 16 de septiembre en la capital andina. Al momento de su desaparición, viste un pantalón gris, franela blanca, zapatos blancos y una gorra de color rojo. Los familiares se piden por favor cualquier comunicación al 0426-373-8973 y al 0426-436-7804. Doce, 22 minutos y dos jovencitos resultaron heridos tras ser alcanzados por un rayo durante una tormenta en Tovar. Una tormenta eléctrica estuvo a punto de convertirse en una tragedia en la zona rural del municipio Tovar. Pasada las 7 de la noche de ayer lunes 5 de octubre, dos adolescentes de 13 y 15 años resultaron impactados por la descarga eléctrica de un rayo mientras se encontraban en el sector Siloé, ubicado en la aldea San Pedro de la parroquia Tovar. La potente descarga atmosférica se produjo a escasa distancia de donde se hallaban los jóvenes, dejándolos heridos. Tras el incidente, familiares y vecinos actuaron con rapidez para trasladarlos de urgencia a la emergencia del Hospital 2 San José de Tovar. En el centro asistencial, el equipo médico de guardia le diagnosticó al adolescente de 13 años síndrome compartimental en miembros inferiores, mientras que el de 15 años sufrió quemaduras de consideración en la región torácica. Dadas las lesiones, el personal médico ordenó la referencia urgente de ambos pacientes hacia el Instituto Autónomo Hospital Universitario de los Andes. Son las 12:24 minutos. Continuamos con más información en la emisión estelar del Noticiero Acción, porque la noticia jamás descansa. Capturados ladrones en Tovar y Los Curos por Polimérida. Efectivos del Centro de Coordinación Policial 5 Tovar capturaron a un sujeto por el presunto delito de aprovechamiento de objetos provenientes del delito. El hombre, identificado como Jonathan, de 24 años, habitante del sector Monseñor Moreno, tenía en su poder varios electrodomésticos nuevos provenientes del delito. En otro procedimiento, en el sector Los Curos de la ciudad de Mérida, un efectivo de Polimérida atrapó a un sujeto de nombre Williger, quien le había robado un ring y caucho de su moto estacionada frente a su residencia. El policía averiguó, conoció el nombre del autor del delito, lo buscó y logró ubicarlo en la zona de la cancha Negro Primero. Este ciudadano quedó a orden del Ministerio Público y las partes robadas fueron recuperadas. Doce, 26 minutos y tragedia en la vía cobró la vida de 13 personas de la misma familia y uno resultó herido tras caer.

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caerle una cisterna encima de su vehículo. Un trágico accidente de tránsito se registró en la carretera nacional Saraza-Tucupido a la altura del sector Tacalito en el municipio Pedro Saraza en el estado Guárico, dejando un saldo lamentable de 3 adultos y un adolescente fallecidos, mientras que un niño pequeño logró sobrevivir milagrosamente. En el siniestro, una gandola tipo cisterna perdió el control y volcó sobre una camioneta Jeep de Cherokee de color gris. Según versiones de transeúntes y vecinos de la zona, el conductor de la pesada unidad perdió el control del vehículo al intentar esquivar varios huecos en la vía. Esta maniobra provocó el volcamiento de la estructura, la cual cayó directamente encima del vehículo particular en el que viajaba la familia. Dentro de la camioneta Jeep Cherokee viajaban 5 personas. De acuerdo con información extraoficial, 3 adultos y un adolescente perdieron la vida en el sitio debido al fuerte impacto. Sin embargo, los testigos reportaron un auténtico milagro. Un niño pequeño, identificado preliminarmente por el apellido de Hernández, sobrevivió al aplastamiento. El infante recibió atención médica inmediata por parte de los paramédicos, quienes evaluaron sus lesiones y coordinaron su traslado de emergencia a un centro asistencial cercano para garantizar su recuperación. Al sitio del suceso se presentaron comisiones de los cuerpos de seguridad, bomberos y organismos de emergencia del municipio Saraza para brindar asistencia, resguardar la zona y realizar las complejas labores de liberación de los cuerpos. ...12:28 minutos... y desmantelan el clan de los Alas con más de 270 kilos de marihuana. Funcionarios del Cuerpo de Investigaciones Científicas Penales y Criminalísticas asestaron un duro golpe al narcotráfico tras desmantelar el grupo estructurado de delincuencia organizada conocido como el Clan de los Salas, operativo en el que se lograron incautar 274 kilos con 800 gramos de marihuana. El procedimiento se llevó a cabo a la altura de la carretera Tucacas-Coro en el estado Falcón, donde las comisiones policiales detectaron una vivienda que servía como centro de acopio estratégico para el almacenamiento y posterior despacho de sustancias estupefacientes hacia distintas islas del Caribe. Durante el despliegue de seguridad fue aprehendido un ciudadano de 59 años de edad. En el inmueble los efectivos hallaron un total de 11 sacos que contenían 482 panelas de cannabis sativa, además de diverso equipamiento logístico empleado para el desarrollo de las actividades delictivas de la organización. Son las 12:30 minutos. A esta hora continuamos con más de la emisión estelar del Noticiero Acción. Y el Cuerpo de Policía Nacional Bolivariana asesta golpe al tráfico ilícito de drogas en los estados Sucre y Lara. Como resultado de las acciones permanentes en materia de seguridad ciudadana, el Cuerpo de Policía Nacional Bolivariana incautó un total de 22 kilos con 785 gramos de presunta cocaína en el estado Sucre y detuvo a 2 ciudadanos con más de medio kilo de presunta marihuana en el estado Lara. En el primer procedimiento que se desarrolló en el municipio Arizmendi del estado Sucre, los funcionarios del Cuerpo de Policía Nacional Bolivariana durante labores de patrullaje en el sector Bahía Honda hallaron 2 sacos abandonados que contenían 20 panelas de presunta cocaína con un peso total de

22 kilos 785 gramos, envueltas en material sintético e identificada con logotipos de una reconocida marca de bebida energética. Por otro lado, en el estado Lara, la División contra Drogas y su eje de operaciones especiales caninas asestaron un golpe al tráfico ilícito de drogas de menor cuantía en el sector Santa Eduvige, parroquia Ana Soto del municipio Irribarren. En el lugar, los funcionarios aprendieron en flagrancia a dos ciudadanos e incautaron un envoltorio con 507 gramos de presunta marihuana, una moto y dos teléfonos celulares. Todo quedó a orden del Ministerio Público. 12:32 minutos. Y el Cuerpo de Policía Nacional Bolivariana incautó un facímil de arma de fuego durante un procedimiento en Mérida. Un facímil de arma de fuego fue incautada por comisiones del Cuerpo de Policía Nacional Bolivariana en el municipio Alberto Adriani como parte de un procedimiento en el cual resultó aprehendido un ciudadano por su presunta vinculación con delitos tipificados en la ley contra la delincuencia organizada y financiamiento al terrorismo y la ley para el desarme y control de armas y municiones. La incautación de la réplica se llevó a cabo en la avenida Páez, en las inmediaciones de la plaza del lugar, durante la inspección de rigor realizada por los funcionarios de la División contra la Delincuencia Organizada. También se decomisaron dos billetes de moneda extranjera, un vehículo tipo moto, un documento de identidad de nacionalidad colombiana y un saco y un teléfono celular. El operativo fue desplegado para garantizar la paz en la jurisdicción. Son las 12:32 minutos y hablando de teléfonos celulares, hoy una señora esta mañana me trajo un celular. Escucho la emisora bastante con un ruido, ¿no? No sé si afuera en otros lugares se escuchará así como lo estoy escuchando yo. Pero terrible. Sonido, pero terrible, terrible, terrible. No sé si será por alguna fluctuación, no sé, pero se escucha, pero bastante mal, aquí en cabina. Bueno, vamos a llamar a nuestro ingeniero Miguel Rodríguez José El Pollo Márquez para que revisen la consola, revisen a ver cómo se está escuchando la radio afuera, porque aquí dentro de la cabina se escucha pero bastante mal. Bueno, hablando del teléfono, una señora de esta mañana me trajo un teléfono celular, un teléfono TecnoSpar. Me lo trajo la señora Victoria Coronel, ¿verdad? Tengo el teléfono encendido desde esta mañana, pero nadie ha llamado. No he podido buscar allí para hacer alguna llamada, algún teléfono, porque está bloqueado. Si no estuviera bloqueado, bueno, ya hubiese dado con hubiera llamado a alguna persona, pero hay una cédula atrás del teléfono, hay una cédula. Inclusive unos billeticos de bolívares y una tarjeta del Banco Provincial. Eso, repito, me lo trajo la señora Victoria Coronel. Y la cédula que aparece detrás del teléfono es de Gabriela Alejandra Guedes Vivas. Gabriela Alejandra Guedes Vivas. Entonces, quien conozca a Gabriela Alejandra Guedes Vivas, informarle que su teléfono está acá en la emisora. Ok, aquí lo tengo en mis manos. Está encendido. Viene con su forrito y todo. Ahí está. Lo que tiene que estar una limpiadita, ¿no? O cambiar el forrito, pues ya está bastante sucio y un poquito maltratado, ¿no? Pero aquí está. Aquí está su teléfono, que es lo importante. Y gracias a la señora Victoria Coronel. Y ojalá existieran muchas Victorias Coronel. Yo sé que sí hay.
Ya.

0: que se consiguen algo por allí, lo traen inmediatamente al emisor. ¿Y sabe qué me dijo la señora Victoria? Me dijo Rafael, mucha gente me dijo por ahí, pero señora, sáquenle el chip, agárrenlo por usted. Bote esa cédula, bote eso que tiene allí atrás y cámbiele ese forro y agarre el teléfono para usted. Dice la señora Victoria, no señor, a mí no me enseñaron eso. Y así debe ser, así debe ser. Por cierto, le damos las palabras de condolencia. Bueno, ahora sí están llamando, ¿no? Y ahorita no los puedo atender. Cuando yo termine de hablar, entonces me llaman y yo podré atenderlo. ¿Ok? ¿Ok? Cuando yo termine de hablar, entonces yo puedo atenderlo. Ahorita estoy en el noticiero. ¿Ves? Ahora sí están llamando. ¿Te das cuenta? ¿Qué te puede decir? 5x4, 20. Bueno, entonces pues les decía que palabras de condolencia a la señora Victoria Coronel, porque me dijo que perdió su esposo. Lo estaba dializando, ¿verdad? Y le dio un infarto. Y lamentablemente, pues, falleció. Así que para usted, señora Victoria Coronel, de verdad, palabras de condolencia, sentido pésame y paz al alma de su señor esposo. Y bueno, y darle las gracias, pues, por mantenerse así como una persona responsable y honesta. Dice, así tenemos que ser todos. Responsable y honesto. Bueno, entonces pues aquí está el teléfono. Pueden pasar a retirarlo. No me llamen, vengan a retirarlo. Si ya me están llamando, porque saben que está aquí, ¿verdad? Entonces pasen por acá por la emisora con un documento que compruebe que es la misma cédula que está acá. Y yo con mucho gusto se lo entrego. Son las 12:38 minutos. A esta hora les voy a hablar de la publicidad y comienzo con Celo, Accesorios Willy. Sí, señor, creo que estaba llamando John Baoque. Por aquí tengo una llamada perdida de John Baoque. Vamos a llamarlo antes de ir a la publicidad, porque tengo aquí una llamada perdida. Sí, señor. Aquí está, ¿ves? John Baoque estaba llamando hace 5 minutos. Estaba llamando a nuestro jefe de la central informativa. No sé que si es que no repican allá los teléfonos. Ok, ya lo tenemos en la línea. Bueno, está en la línea nuestro jefe de la central informativa, licenciado John Baoque. Adelante, buenas tardes.
1: Buenas tardes, Rafael Wax. Buenas tardes, querida audiencia. Un gran saludo desde el 45, Rafael Wax. Por aquí todo el mundo oye Acción 104.5 FM y a Rafael Wallen. Envía saludos allá el señor Gato. Vamos con las informaciones en materia de sucesos. 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Bien, Rafael. Tenemos una información nueva en torno a la tragedia que ocurrió en el páramo de Mérida, donde ya lo saben ustedes que falleció un joven, su mujer y también una bebé. Solamente sobrevivió la madre de la niña. Lo que ocurre es que ahora este caso da un giro increíble. El señor Aurelio Villamizar Santiago, padre y abuelo de las víctimas, iba en un vehículo pequeño, un Ford Fiesta, iba delante del camión y él ha denunciado que un camión Super Duty de color azul y cargado con fresas que circulaba ese día en sentido contrario a gran velocidad fue el causante de toda esta tragedia. Dijo que primero por poco lo impacta él en su pequeño automóvil y luego colisionó con el camión Tritón que conducía a su hijo, ocasionando que cayera al precipicio, de tal forma que ya la Policía Nacional Bolivariana, Sección Tránsito, tiene toda esta información y está adelantando las pesquisas para ver si pueden dar con el paradero de este camión señalado por el padre y abuelo de las víctimas de haber causado esta tragedia en el páramo de Mérida. Les estaremos informando todo lo que ocurra. Hoy también, Rafael, nos informa de un accidente en la ciudad de Mérida, en Los Curos, donde dos motos colisionaron y resultaron heridos Danilo Augusto Dugarte Echeverría, 21 años de edad, y Raymond Joel Monsalven Ramírez, de 27 años de edad. Ellos no tienen heridas pues de muerte, pero sí están bastante delicados, y Bomberos Sula y la Brigada de Operaciones Tácticas Tulio Febres Cordero los llevaron al Hospital Universitario de los Andes. También una información de Tobar, ya se la vamos a ubicar, donde nos informan sobre una situación bastante delicada, una emergencia por una tormenta eléctrica que dejó pues a unos muchachos lesionados. Vamos a ver si las tenemos. Ajá, dos adolescentes heridos en medio de una tormenta eléctrica en el municipio Tobar anoche. 13 años y 15 años tienen los muchachos que fueron impactados por la descarga eléctrica de un rayo mientras se encontraban en el sector Siloé, ubicado en la aldea San Pedro de la parroquia Tobar. Ellos fueron auxiliados por familiares y vecinos que los llevaron al hospital San José de Tobar. A ver, el muchacho de 13 años sufrió pues heridas en las piernas, mientras que el de 15 años sufrió quemaduras de consideración en la región torácica. Luego fueron referidos al Hospital Universitario de los Andes, donde permanecen bajo observación médica. También nos reportaron Rafael, la muerte de un hombre, no se me ha perdido, Rafael, me dicen que falleció un hombre en la zona panamericana de Mérida. Se me ha perdido, Rafael. Buah, tú de casualidad has hablado de esta muerte, de Rafael.
2: No, licenciado.
1: ¿No has hablado de esta muerte?
2: No, licenciado.
1: Aquí está, bravo. Un segundo, que por aquí tiene que estar. Es que tú sabes que yo estoy medio ciego, pero vamos a ver. Por aquí está. Ajá. Septuagenario. Un hombre de 75 años de edad perdió la vida al verse involucrado en una colisión entre una moto y una camioneta en la carretera panamericana. La persona fallecida se llamaba Crisanto Pérez Arévalo. Pereció en el sitio del suceso, sector Las Delicias, de la carretera panamericana, municipio Caraciolo, Barra y Olmedo. Él iba en una moto Babaleón color vino tinto y sufrió una colisión con una camioneta Chevrolet Cheyenne color blanco, cuyo conductor resultó ileso. Protección Civil, el Cuerpo de Bomberos y la Guardia Nacional, conjuntamente con la Sección Tránsito de la Policía Nacional Bolivariana, auxiliaron a este hombre, repetimos, que pierde la vida en la carretera panamericana, municipio Caraciolo, Parra Olmedo. Su nombre, Crisanto Pérez Arévalo. Para despedirme, Rafael Watch, vamos a mandar un abrazote a un gran colaborador nuestro, el famoso amor de madre, José Félix Rivas, que hoy está cumpliendo 66 años y va a celebrar a lo grande. Me dicen que en una tasca por ahí, cerquita de Acción 104, y a la medianoche, mis amigas allá que están por el Parque Metropolitano le van a cortar la torta allá en Frailejón. Usted está invitado, Rafael Wax. Yo no puedo ir porque estoy complicado, pero usted va y me representa, ¿de acuerdo?
0: Claro que sí.
1: Un abrazo.
0: Gracias, licenciado John Baoki, y felicitaciones para nuestro amigo José Félix Rivas, el popular amor de madre, cumpliendo 66 años, mira, y no lo parece. Y no parece que tuviera como más. Bueno, felicidades a amor de madre. Bueno, ahora sí le vamos a hablar de la publicidad y comenzamos por acá con Celo Accesorio Willy. 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
5: Son las 12:57 minutos. Seguimos con más de la emisión estelar del Noticiero Acción. Y onda tropical 55 seguirá trayendo lluvias con descargas eléctricas para hoy martes 6 de octubre en gran parte del país. El Instituto Nacional de Meteorología e Hidrología pronostica para este martes 6 de octubre un incremento progresivo en la cobertura nubosa acompañada de precipitaciones de intensidad variable, descargas eléctricas y momentos de intenso calor en diversas regiones del territorio nacional. Para la tarde y la noche se prevé un aumento sustancial de la nubosidad y la intensidad de las lluvias en gran parte del mapa nacional, siendo más frecuentes e intensas en Zulia, los Andes, centro occidente, los llanos centrales y occidentales, la región central, Anzoátegui, Sucre, Monagas, Delta Macuro, Bolívar y Amazonas. 12:59 minutos y el congresista republicano de Estados Unidos, Mario Díaz Balart, afirmó durante una entrevista exclusiva en Noticias Televisión con el periodista Edward Rodríguez que la realización de elecciones libres en Venezuela exige una transformación previa de sus instituciones. Según el parlamentario, celebrar comicios bajo la estructura actual no garantizaría un resultado democrático ni transparente. Díaz Balart respaldó la labor de la Asamblea Nacional electa en 2015 y a la cual definió como la última institución legítima del país para ser la instancia encargada de fijar el calendario electoral. En ese sentido, consideró que el 24 de julio de 2027 representa una fecha idónea para la celebración de las elecciones en Venezuela. Una en punto de la tarde, España registra récord de importación de petróleo venezolano con 2.32 millones de toneladas. Las importaciones de crudo venezolano por parte de España alcanzaron entre enero y agosto de 2026 su nivel más alto en dos décadas, con 2.32 millones de toneladas métricas, según datos de la Corporación de Reservas Estratégicas de Productos Petrolíferos. La cifra se acerca al máximo histórico registrado en el 2006, cuando España importó 2.32 1.39 millones de toneladas métricas de crudo venezolano, de acuerdo con medios nacionales.

0: 1:01. Y Estados Unidos recibe 15.000 toneladas de aluminio venezolano en el inicio del nuevo intercambio comercial. El gobierno de Estados Unidos confirmó la llegada de un cargamento de 15.000 toneladas métricas de aluminio procedente de Venezuela como parte de un acuerdo comercial concretado con las firmas Mercury Energy de Grudo y Hey Capital. La operación representa el primer despacho de esta materia prima hacia territorio estadounidense en el marco de la reactivación del intercambio comercial bilateral. El secretario del Interior de Estados Unidos, Don Burgum, destacó la relevancia estratégica del insumo para fortalecer y asegurar las cadenas de suministro industrial en el país. El funcionario precisó que el lote de aluminio permitirá atender la demanda de sectores clave para la economía estadounidense. Entre las aplicaciones industriales previstas, el material se destinará prioritariamente a la fabricación de vehículos, dispositivos móviles, electrodomésticos, proyectos de infraestructura para transmisión eléctrica y el sector de la aviación comercial. Una, 3 minutos y mejoras en Termosulia. Estabilizará el sistema eléctrico, pero no eliminará los cortes. El presidente de Fedecámara Zulia, Paul Márquez, durante una importante reunión con los distintos gremios junto al gobernador del estado Zulia, Luis Caldera, habló sobre el tema de la electricidad y las mejoras que se han realizado en Termosulia. Posteriormente se realizó una visita a las instalaciones de Termosulia, donde participaron los gremios empresariales en conjunto con el gobernador Luis Caldera en una visita guiada para verificar directamente el avance de las maniobras de mantenimiento. Durante el recorrido se contactaron las ejecuciones laborales en las 3 turbinas termoeléctricas, señalando que aunque la incorporación de estas unidades aportaría una recarga sustancial superior a los 500 megavatios para disminuir la sobrecarga, las evaluaciones técnicas precisan que las maniobras permitirán estabilizar el sistema, aunque no eliminarán por completo los esquemas de racionamiento. Márquez expresó que estimaciones del sector comercial señalan que la interrupción de las actividades de trabajo se traduce en una contracción de la producción global y de las ventas que oscilan entre el 30 y el 40%. Márquez detalló que algunas empresas han presentado daños en equipos de refrigeración debido a los racionamientos eléctricos. Una, 5 minutos, arribó a Venezuela ayuda de España y Emiratos Árabes para afectados por los terremotos. Un cargamento con más de 1.300 insumos de ayuda humanitaria procedente de España y Emiratos Árabes Unidos llegó el fin de semana a Venezuela para apoyar la atención de las familias afectadas por los sismos registrados el pasado 24 de junio. De acuerdo con información difundida por el Ministerio de Industrias y Comercio Nacional, el envío incluye 948 cajas de ayuda humanitaria provenientes de España y 450 carpas familiares donadas por Emiratos Árabes Unidos. Los insumos fueron recibidos en las instalaciones de Almacenadora Caracas, donde serán resguardados y posteriormente distribuidos como parte de las labores de asistencia a las personas afectadas por la emergencia. 6:20 resultaron intoxicadas tras consumir arroz chino. Al menos 20 personas, entre ellas 13 niños, resultaron afectadas por una intoxicación masiva registrada el sábado 3 de octubre en Puerto Píritu, municipio Peñalver del estado Anzoátegui. Los afectados comenzaron a presentar náuseas y vómitos y dificultad para respirar luego de consumir arroz chino preparado durante una convivencia de una comunidad cristiana en una posada de la localidad. Todos fueron trasladados al Hospital Pedro Gómez Ruelizón en el municipio Píritu debido a las complicaciones de salud. 3 adultos, un adolescente de 16 y una niña de 11 años fueron remitidos posteriormente a centros asistenciales de Barcelona. Los adultos trasladados fueron identificados como Yadira Borges, de 33 años, quien se encontraba somnolienta y en medianas condiciones generales, Víctor Rojas, de 31 años, en regulares condiciones, y Liliana Daboín, de 33 años, quien recibía oxígeno. 1:08, vamos a esta hora con la publicidad.
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3: 1:18 antes de ir con los servicios públicos. Ayer me dejaron una entrada para el concierto de K-Pop, las guerreras K-Pop. El concierto donde van a estar Capibara, Plim Plim, Super Mario, Mickey Mouse. Esto va a ser este domingo 18 de octubre a las 4 de la tarde en el gimnasio cubierto de boxeo allá en Complejo Maya, en el Complejo Deportivo Carlos Maya, en Buenos Aires. Y bueno, me dejaron una entrada para que la rifara y la voy a rifar. ¿Y cómo la voy a rifar? La primera niña o niño que me llame. El primer niño o la primera niña que me llame al 0275-881-2240. 0275-881-2240. O la primera persona que llame. Ok, ahí está ya la llamada. Vamos entonces con la llamada. Aló, buenas tardes.
4: Muy buenas tardes.
3: Buenas tardes, ¿con quién hablo?
4: Con Marina Molina.
3: Pero esta niña sí está grande, ¿no?
4: Aló,
3: Lu Marina.
4: Estoy llamando
3: por la entrada. Ah, ok. A ver, Lu Marina, ¿qué te pregunto? Voy a hacerte dos preguntitas. Ajá, ¿dónde va a ser el espectáculo?
4: En el estadio de arriba de Buenos Aires. En Carlos Maya.
3: No, ahí no va a ser. Es el complejo deportivo. En el complejo deportivo hay tres, hay uno, dos, tres, cuatro, donde se hacen actividades deportivas, pero uno en específico donde se va a realizar el concierto. ¿Cómo? Si lo acabo de decir, que es de boxeo. Aló.
4: Aló, aló.
3: Acabo de decir lo que es de boxeo. ¿Cómo se llama? Es Ignacio. ¿Cómo se llama el gimnasio de boxeo?
4: Ignacio de boxeo. Carlos Maya.
3: No, no se llama Carlos Maya. Vamos con otra llamada. Pues tienen que estar atentos. Si no están atentos, yo lo dije hace ratito. ¿Ah? Lee Ignacio de boxeo de Oribe Varela, que queda en el complejo deportivo Carlos Maya. Allá queda el estadio Acaso Sandia Ramírez. Queda en las instalaciones de piscina, ¿cómo se llama? América Bendito. Queda el Ramón El Gato Hernández. Queda el Ignacio de ¿cómo se llama? De básquet y de voleibol. Oscar Ortega. ¿Qué más queda allí arriba? Eso, ¿verdad? Bueno, voy con otra llamada. Aló, buenas tardes. Aló, buenas tardes. No cayó esa llamada. No cayó la llamada. Vamos a esperar otra llamadita para ver quién se lleva esta entrada. Ok, vamos a esperarla ahí. Ahí está la llamada. Aló, buenas tardes. Aló.

0: Buenas tardes. Aló, buenas tardes. No escucho, pero nada, no entiendo nada.
1: Aló, buenas tardes, Ana García.
0: Buenas tardes, a ver.
1: El barrio La Esperanza.
0: El barrio La Esperanza. A ver, dime cuáles son los... A ver, ¿cuáles son, cómo se llama? Los que se van a presentar, ¿verdad? Aparte de las K-Pop Guerrera, ¿quiénes más van a estar allí? Dime.
1: El payasito Bling Bling.
0: Ajá. Ajá. ¿Qué pasa? Que se le corta la llamada a la niña. Aló. Ya me, ha dicho dos. ¿Quién más?
1: Capibara, el payasito Bling Bling, la K-Pop. ¿Qué más?
0: Okay, eso es correcto. A ver, ¿cuál es el nombre de la niña?
1: Ananya Yosmaidi García Hernández.
0: ¿Cómo?
1: Ananya.
0: No te entiendo, pero nada.
1: Ananya García.
0: Ana.
1: Ananya.
0: García.
1: García Hernández.
0: García.
1: Sí.
0: ¿Tiene cédula?
1: No, es una bebé de 10 años.
0: Ah, bueno. Ananya García. Bueno, tiene que pasar. Bueno, déme el número de cédula de usted. ¿Cómo?
1: 9-0-0-3-9-9. 9-0-3-9-9.
0: Ok, pase antes.
1: Yo soy la abuela.
0: Ok, abuela, tiene que pasar antes de las 6, ¿no?
1: Antes de las 6.
0: A retirarla, ¿ok?
1: Ah, ok.
0: Bueno,
1: feliz tarde. Gracias. Dios la bendiga grandemente.
0: Amén. Bueno, ya rifamos la entrada del día de hoy. Mañana estaremos rifando otra entrada. A ver, vamos a agradecer a una persona anónima que nos donó hoy vidagliptina de 50 miligramos. Anlodipino de 10 miligramos, glicosol de 1000 miligramos, esto es meformina, aspirina, esetimibat de 10 miligramos. La amiga Daisy Quintero, mi vecina, me regaló metronidazol en solución, diclofenaco en ampolla. Ah, vamos a aprovechar para felicitar a la hija de nuestro gran amigo Henry Contreras, a Linda Primavera, que está hoy de cumpleaños, sí señor, así que Linda Primavera recibe las felicitaciones de parte de su hermanita Luz de Luna, de su mamá Yadira, de toda la familia, especialmente de su papá, Henry Contreras, que por cierto envió algo por allí, pero está muy largo, lo podemos colocar, es una canción, algo así. Entonces, pues, felicidades para Linda Primavera, que hoy está de cumpleaños. La saluda su papá, que la quiere muchísimo. Así que felicidades para ti, Linda Primavera, que Dios te bendiga y que cumplas muchísimos años más. Bueno, se solicita pasillero, atención, pasillero con experiencia. 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A ver, tengo por acá que el señor Martín Mejía, es un abuelito que vino para acá para ver si se puede operar de las cataratas. Me digo, señor Rafael, a ver, ¿cómo hago yo para comprar los insumos y todo esto? Un abuelito, señor Martín Mejía. Bueno, quien pueda ayudarlo para que compre los insumos para su operación, que lo llamen al 0424-771-8828, 0424-771-8828. Carlos Gómez extravió su cartera en la estación de servicio La Playita, o por ese sector. Agradece a la persona que haya encontrado la cartera de Carlos Gómez, que lo llamen al 0414-007-0924, 0414-007-0924.

4 pueden traerla a esta emisora. Bien, vamos por acá con mensajes. Dice por acá: buenas tardes, señor Rafael Guá. Por favor, le recuerda al alcalde del barrio 4 de febrero. Hay muchos pozos que se están rebotando porque necesitamos su ayuda, dice el mensaje. Dice por acá: buenas tardes, en sintonía de Bogotá, fiel oyente, Edwin Ávila. Vecinos y habitantes de la comunidad de Campo Alegre, el día de hoy, martes, acudieron a la oficina de la empresa Hidroven El Vigía para solicitar una solución a la problemática que padecen con el envío y suministro de agua potable. Esto me parece muy bien. Ahí están reunidos, mire, la gente de Campo Alegre, por esta situación, la gente que tiene que, ¿cómo se llama?, abastecerse por el sistema eléctrico, tienen este problema. Y cuando no tienen, cuando tienen agua, entonces no, el problema es el bombeo. Bueno, así pues que ahí están en Hidroven, nos informa nuestro amigo Luis Calderón. Buenas tardes, Rafael, bendiciones, mi estimado. Disculpe, usted me dijo con mucho cariño para que me ayude a informar que se encontró una tapa de una olla que se extravió desde la Liga, donde se efectúa el sancocho solidario para todas las personas que están en situación de calle y los hospitales. Se le agradece a aquella persona que se encontró una tapa de una olla, que la traiga a esta emisora o la lleve a la Liga, porque fue, la olla pertenece a una institución y fue prestada. O pueden llamar al 0416-575-4364, 0416-575-4364. A ver, se están regalando los siguientes medicamentos: Clortiden y Tensioretit. Clortiden y Tensioretit. Quien necesite estos medicamentos, con la fundación el amigo Giovanni Márquez, que lo llame, o que lo llamen al 0414-751-4452. 0414-751-4452. Dice: buenas tardes, le escribo para solicitar nuevamente su valioso apoyo con la difusión de una problemática recurrente en nuestra comunidad. Lamentablemente, con las últimas lluvias y brisas, otra vez se están rebosando las cloacas y tenemos un grave problema con el bote de agua servida, empezando desde Altamira 1, pasando por Altamira 2, hasta llegar a Villa de los Ángeles. Es una situación que vuelve a repetirse y representa un riesgo de salud para todos los vecinos. Lo envía José Alberto Velasco. A ver, tengo por acá que Farmaéxito está solicitando auxiliar de farmacia con experiencia. Dirigirse a la sede de Farmaéxito en el Moralito. Dice por acá que todavía no ha aparecido el perrito bulldog francés de color marrón que responde al nombre de Max. Se extravió por las acacias y pertenece a una niña con autismo. Por favor, quien haya encontrado a este perrito bulldog francés de color marrón que responde al nombre de Max, que se extravió por el parque de las acacias, llamar al 0424-725-6053, 0424-725-6053 y el 0424-746-9608.

La Barca, me dice Rafael, disculpe usted, estoy buscando una camioneta Ford Ranger 250, doble cabina, año 70 al 82. Bueno, quien tenga una camioneta Ford Ranger 250, doble cabina, año 70 al 82, que se comunique conmigo. Bueno, como no, muchas gracias, señor La Barca. Eso es así. Ok, que se comunique conmigo al 0414-756-8206. Estoy buscando una camioneta Ford Ranger 250, doble cabina, para proyecto. De año 70 al 82. Aquí está, le escribí al doctor Saifida, el odontólogo, pero lee los mensajes y no me responde. Doctor Saifida, odontólogo, para informarle que ya venció la publicidad, si desea continuar. Pero lo llamo, lo escribo, pero nada, no me responde. Saludos, doctor Saifida. A ver, Joel Mato de Ganemos.net está solicitando una muchacha para atención al cliente, para agencia de loterías, entre 18 y 35 años, bachiller, educación media, conocimientos básicos en manejo de computadora. Llamar al 0424-788-6030, 0424-788-6030. Dice, buenas tardes, Rafael. El señor José Gabriel Perdomo García tiene dos hijos que se llaman Edson Yel y otro se llama como su padre. Que se comuniquen al 0416-528-4686. 0416-528-4686. Bueno, otro perrito que se perdió también se llama Duki Duki. Raza Pinchar. Quien encuentre a Duque, un perrito color negrito con pecho marrón, que se salió de la casita, pero no dice qué sector, que llamen al 0414-375-1665. 0414-375-1665. Buenas tardes, para felicitar en Caño Barça a la señora Leida Márquez y su hija Dareli Arellano. Hoy es tarde de cumpleaños, la felicita a toda su familia, especialmente la familia Arellano, que le desea que pase un excelente día. Señor Rafael, en la comunidad de Caño Seco 2, calle 11, los vecinos estamos padeciendo con la contaminación por el colapso de las aguas servidas. Mi querido Rafaelito, para felicitar a la profesora Rosa Delia Díaz, hoy de cumpleaños desde Santa Cruz de Mora, sector Mesa de San José, de parte de sus hermanas Mercedes y Elena y de toda la familia, gracias Nora de Cueto. Rafael, por favor, publique esta información. Se solicita personal para trabajar en finca de palma aceitera, pagos quincenales, 0412-305-6017, 0412-305-6017 por WhatsApp. Bueno, 1:36 minutos, llegó Dilmer Urdaneta, ya está aquí. Ya está uno que me está esperando como caimán en Boca Caña. Si es para cobrarme, no hay, mijo. Estamos limpios. Sí, señor. A ver, ¿qué más? Que pase por acá a ver qué es lo que desea el señor, porque ya estoy que me voy. Dilmer Urdaneta, a ver qué es lo que desea el señor allí, porque ya me voy. Por acá tengo otro mensaje. Dice por acá, buenas tardes, necesitamos agua en el sector El Naranjal, porque si no es el servicio eléctrico, es el río crecido, si no el niño o la niña, si no se cumple el cronograma. Rafael, si tiene pregabalina, sí tengo pregabalina, tiene que venir con el informe médico y con mucho gusto se lo donamos.

0: 1:37. Bueno, ya vino la dueña del teléfono, Gabriela Vivas. Gabriela Alejandra. Vino con más contenta porque apareció su teléfono. Y gracias pues a la señora, le dimos el número de la señora. ¿Cómo se llama la señora? La que se lo encontró. Lo que pasa es que yo le di el papelito con el nombre de la señora y el número de teléfono para que llame a la señora si le quiere dar el agradecimiento, todo lo demás. Bueno, ya se lo llevó, de todas maneras. Bueno, mis amigos, hasta aquí la emisión estelar del el Noticiero Acción. Nos vamos en nombre de Celo Accesorios Willy. 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Y a nombre de esta publicidad, para todos, feliz tarde y chao, chao.
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4: 1:43. 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

0: por los más reconocidos analistas, productores y comentaristas desde Maracaibo y el resto del país, encabezados por el doctor Arturo Rangel.
1: Mi amigo, mi hermano, vamos a cantar juntos esta gaita.
0: Ya lo saben, la cita es de 2 a 4.

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2: 2:01. 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

0: Amigos y amigos, muy buenas tardes. Sean todas y todos bienvenidas y bienvenidos una vez más a una nueva emisión de Gaiterísimo 104 a través de Acción 104.5 FM, la diferencia en el dial, la FM gaitera del sur del lago. Les saludamos con el cariño de siempre este servidor Dilmero Urdaneta, certificado de locutor número 28239, expedido por la Escuela de Comunicación Social de la Universidad Central de Venezuela en la locución, producción y dirección del programa. Acompañado en la animación y comentarios por mi hermano querido del alma, el profe Abel Contreras. Buenas tardes, Abel. Bienvenido, hermano.
1: Muy buenas tardes, mi querido y apreciado hermano Dilmero Urdaneta y a todos los amantes de nuestra gaita zuliana. Sí, señor. Hoy nada más, martes 6 de octubre. ¿Qué le parece?
0: Martes 6 de octubre, la Virotinto empatando con Jordania.
1: Bueno, aquí lo tenemos en vivo. Bueno, bienvenidas y bienvenidos a este hermoso programa como lo es Gaiterísimo 104, transmitido nada más y nada menos por Acción 104.5 FM. Definitivamente la diferencia en el dial.
0: La FM gaitera del sur del lago. También nos acompaña desde Santa Bárbara del Zulia el doctor Arturo Rangel, Henry Antonio Gutiérrez el Buchis, el profesor Armando Vicuña, mi compadre Henry Vega, en la actualización musical Carlos Parra. Desde Maracaibo nos acompañan nuestros corresponsales especiales, la licenciada Heidi Parra y el licenciado José Luis Vargas. Todos bajo la dirección desde el cielo de nuestro querido padre fundador, director, el doctor Héctor Rodríguez Dugarte. Acompañado también en esa extraordinaria dirección celestial por mi pana querido, mi pana Carlos Escalante. Y acá en la tierra, por supuesto, la dirección recae en la licenciada Carmen Beatriz Márquez y el licenciado Jimel Guerrero. En la edición y montaje, José Aurelio El Pollo Márquez. Y en los controles, hoy tenemos a Gabriel Paredes. El silbón. Largo, largo.
1: Largo, largo.
0: XLL, Gabriel Paredes.
1: Está bautizado.
0: Bueno, y como todos los días, amigas y amigos, agradeciéndoles por su sintonía, por siempre estar allí presentes para acompañarnos en la transmisión de Gaiterísimo 104. Hoy apenas

0: Antes de recordar a todos nuestros patrocinadores y agradecerles por su apoyo, voy a recordarles que, y agradecer por supuesto también a mis queridísimos hermanos de Línea Santa Bárbara. Gracias a Dios Todopoderoso y a mis hermanos de Línea Santa Bárbara, es posible que este servidor pueda estar acá tarde a tarde, a tiempo para cumplir con ustedes en este programa Gaiterísimo 104. Línea Santa Bárbara se activa diariamente a partir de las 5:30 de la mañana, a las 6 de la mañana la segunda salida y posteriormente cada 20 minutos hasta las 6 de la tarde Santa Bárbara el Vigía, hasta las 6:30, hasta las 7:30 de la noche el Vigía Santa Bárbara, y la línea y la ruta directa Santa Bárbara Mérida Santa Bárbara con dos salidas diarias, Santa Bárbara Mérida 5 de la mañana y 2 de la tarde y retorno Mérida Santa Bárbara 7:30 de la mañana y 2 de la tarde. 2:13.
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0: Dos quince minutos en Gaiterísimo 104. Les recordamos a esta hora, amigas y amigos, nuestros números telefónicos. El 0414-752-3969. El 0424-766-7674. Y el número de mi hermano Abel.
13: 0424-724-9412.
0: Y también nuestro número en cabina, el 0416-928-6837. Ese es el número permanente donde ustedes pueden comunicarse a cualquier hora, esté el operador que esté. Allí va a llegar su mensaje para transmitírselo al locutor de guardia en ese momento. Bueno, estamos preparados para continuar con la parte musical de Gaiterísimo.
13: Y hoy tenemos nuevas.
0: Sí, nos llegaron.
13: Usted vino ayer, preparado hoy.
0: Anoche nos llegaron 6 temas.
13: Excelente.
0: Aparte de los 200 y tantos que nos han llegado en el transcurso del año, bueno, vamos a tratar de llevarles hoy parte de esos 6 temas, independientemente de los que ustedes soliciten, de las gaitas de siempre. Y vamos a comenzar con un tema que es autoría de José Luis Cano, mi amigo José Luis Cano, allá en Santa Bárbara del Zulia. Pues no sé por qué se me esconden aquí las
13: Bien, mientras usted busca, vamos a saludar allá en Argentina, Buenos Aires, Argentina.

0: Argentina, nuestra querida Sandy Sandoval, mi negra, un gran saludo para usted y para sus hijos desde Gaiterísimo por Acción 104.5. Así que un gran abrazo allá para Sandy en Argentina.
1: Che, ¿cómo estás tú? ¿Cómo estás vos? ¿Cómo estás vos, che? Bueno, entonces les decíamos de la autoría de José Luis Cano. Les vamos a ofrecer este tema que nos llegó, por cierto, la tarde de ayer. Estábamos apenas iniciando el programa cuando este tema nos llegó, enviado por mi hermano Víctor Atencio, que es percusionista de la agrupación Los Parranderos. Y nos comprometimos a estrenarlo hoy.
0: También tenemos uno por ahí, ¿no? Pendiente, que lo tienes desde ayer.
1: Ah, correcto, sí, el de los Zagalinos.
0: Eso es correcto, de los, del padre Vilche, una, bueno, nueva.
1: Le decíamos entonces, de la autoría de José Luis Cano, con música de Greiber Zárraga, uno de los más extraordinarios cuatristas del sur del lago. En varias oportunidades, Greiber Zárraga ha obtenido el premio como mejor cuatrista en festivales realizados en la zona. Los Parranderos, estreno en Gaiterísimo 104, en las voces de Daniel Oliveros y José David Chacín. Y no tenéis más sencillo.
0: No, señor.
1: Sí, ya va, que sí lo consigo.
2: Daniel, ¿queréis saber cómo se hace una gaita buena? Claro, José David, pero con Los Parranderos.

0: 12:26 minutos en Gaiterísimo 104 a través de Acción 104.5 FM, la diferencia en el dial, la FM Gaitera del Sur del Lago. Bueno, allí teníamos un súper estreno, de verdad que cómo nos encanta este tema, un tema con los Zagalines del Padre Vilches, de la autoría de Jaime Indriago, nada más y nada menos, interpretado por los niños Alejandro Fernández y Omalvito Rojas. Este niño Omalvito Rojas viene siendo toda una sensación en intérpretes infantiles de gaita. Omalvito Rojas de los Zagalines del Padre Vilches. El amor de mis abuelos.
1: Primero, y una excelente voz que tiene este niño, espectacular. Y estábamos escuchando, bueno, te lo decía fuera del micrófono, que esta es una de las gaitas que tiene que entrar en ese compromiso que tiene toda la gente del Zulia y fuera del Zulia para la selección de gaitas. Me gusta, a mí me encantó este tema, no lo había escuchado, porque cuando agarramos la Lacto para buscar los temas, precisamente se nos va la electricidad. Y bueno, ya estamos como sonámbulos allí. Sí, señor. Bueno, así como te pasaba a ti allá en Santa Bárbara, bueno, precisamente vamos a saludar a todos los grandes amigos de Santa Bárbara del Zulia. Sí, señor. Bueno, y en el kilómetro 41 para la gente de los hermanos Contreras. Saludos, la gaita es lo mejor que puede haber en la vida. Claro que sí, y más para los maracuchos, ¿ves que me llega?
0: Eso es correcto, sí, señor. Bueno, vamos a enviar un saludo a nuestra queridísima amiga Emilce. Oh, oye, manita, gozando de la buena gaita allá en México.
1: Ajá.
0: Sí, señor. Dice, buenas tardes, full sintonía desde México, su amiga Emilce Parra. Dilmero, una del Gran Coquibacoa. Con todo gusto te complaceremos, manita.
1: Oye, ¿a dónde
0: se me acabó el rencor? ¿Te sabes ese chiste?
1: No, pero tiene que echarlo. Porque aquí en la gaita se valen los chistes, ¿vale?
0: Mi comadre, mire, la estaba buscando porque tengo algo que decirle. ¿Qué me quiere decir, mi compadre? Mire, que su marido y mi mujer nos están poniendo los cachos a los dos. No puede ser, mi compadre. Así es, mi comadre, tal como se lo digo. No, imposible. Vamos a hacer una cosa. Vamos a vengarnos los dos. Chacho, y se van para allá para que Leonardo cierra. Y eso, dale venganza y dale venganza.
1: ¡A caracha!
0: Y más venganza. Y al rato, compadrito, venguémonos. Y más venganza. Y al rato, sigamos la venganza, mi compadrito, y más venganza. Y al rato, como a las 4 horas, compadrito, vamos a seguir vengándonos. Ay, comadre, mire, es que a mí se me acabó el rencor.
1: Bien, vamos a saludar, saludos en sintonía desde Villa de Los Ángeles. Sin electricidad para en sintonía desde mi teléfono. Bueno, esta es una gran amiga suya y gran amiga mía. Lesquie Ferrer, agradecido con usted por ese apoyo incondicional y por supuesto con mi hermano Dilmero. Así que un gran saludo para nuestra querida Lesquie Ferrer en Gaiterísimo, Dilmero Urdaneta. Saludo para la gente de Tobar, municipio Tobar, escuchando gaita. Bueno, sigan escuchando gaita, aunque son amantes de la música campesina, pero estamos ahorita gaiterísimo, gaiteando las mejores gaitas y hoy día de estreno.
0: Día de estreno y de todo lo que ustedes pidan.
1: Y queridos, de venganza también.
0: Queridas amigas y amigos de la audiencia. Sí, señor. Sí, señor. Bueno, vamos entonces.
1: ¿Usted conocía al hermano menor del Silbón?
0: ¿Ah? Lo tenemos aquí en
1: el estudio. Lo tenemos en el estudio. Tiene que venir para... Yo creo que Dilmero no, si sí, Dilmero lo... Son los dueños de la salsa. Pero yo no sé cuál de los dos es más pequeño. ¿Ah? ¿Cuál es? ¿Tú eres el más alto? Ah, tienen que agacharse estos muchachos aquí en la puerta, ¿vale? ¿Qué le parece, Dilma? Tan chiquito, nosotros quedamos y le llegamos por el ombligo, dijo el llanero. Bueno, bienvenidos estos muchachos, bueno, talentosos músicos, ¿sí? Están en la banda de La Pulido Méndez. Ya uno es general y el otro teniente coronel. Yo vi el año pasado ascendiendo ahí a Gabriel Paredes. También vamos a saludar a todos los grandes músicos, gaiteros en Mucujepe, para mi hermano Alcedo y mi compadre Niño y todos los gaiteros. Sí, señor. Y todos los grandes amigos amantes de la música de la Zulita, del municipio Andrés Bello. Pronto ya comenzamos el ensayo. No, ya deberíamos... Nosotros el lunes comenzamos, Dilmer. El lunes comenzamos nosotros a gaitear en vivo y directo. Que un amigo mío me iba a traer las cuerdas del 4 de Santa Bárbara, pero estamos esperando. ¿Ah? ¿Cuándo cobre? Dios dime.
0: 2:32 minutos. Vamos entonces a complacer a nuestra querida amiga Emil Ceparra. Emil Ceparra fue la cosa.
1: Sí, señor.
0: Allá en México. Está a full sintonía. Y vamos entonces a complacerle con este tema del Gran Coquibacoa de la temporada 1988. Abdena Goneguito Borjas nos va a explicar en este intro que tiene su tema, nos va a explicar cómo se hizo este tema y cómo fue que fluyó y se proyectó. Neguito Borjas, como cantautor con el Gran Coquibacoa, de un tema que lo catapultó a la fama sin mucho esfuerzo.
1: Sí, señor.
0: Sin mucho esfuerzo, porque nada más tuvo que inventar na na na na na na na na na na.
1: Ay, Dios mío, sí, señor.
0: Aquí está la gaita onomatopeyica, que por cierto fue gaita del año.
2: ¿Cuál es el origen de esa canción?
3: Sí, esto fue un tema hecho precisamente para el primer Festival Internacional de Teatro. Y el país que en el sorteo salió fue Venezuela. Entonces a mí me tocó tener que... me contrataron para musicalizar una obra de teatro maracucha que se llamaba Farsa Comedia, que bueno, que hablaba de... o que tenía que ver con el Maracaibo de los años 30, el Zulia de los años 30. Entonces el director me dijo, bueno, va, tú me vas a hacer aquí una zarzuela, aquí me vas a hacer una contradanza, aquí, muy zuliana, pero yo quiero que se cierre con alegría, con una gaita. Pero tiene que ser una gaita que la pueda disfrutar todo el mundo, porque te van a oír los rusos, los polacos, los alemanes, todo el mundo va a estar ahí. Le dije, bueno, será Ricky, Ricky, chucu, chucu, nananaina. Eso es lo que quiero. Entonces yo se la canté y el tipo le pareció fabuloso, y quien le coloque el nombre es él. La vamos a llamar la gaita onomato.

0: 2:37 minutos. 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
11: Dos cuarenta y dos minutos. Bueno, ya tenemos el enlace oficial para que ustedes, amigas y amigos, voten por la gaita de su preferencia en la página web de la Gaita del Año. El enlace es https 2 puntos

0: https://lagaitadelaño.info. Repito, https://lagaitadelaño.info. Los hermanos de la agrupación del Sur del Lago nos están invitando a votar por su tema Letras de Oro. Es un tema que interpreta el gabán maracucho José David Aguilar, de la autoría de... Letras de Oro es... Voy a buscarlo en mi dicio gaita.
1: Pero de llanero
2: se fue a... De llanero se fue a gaitero.
0: No, él hace las dos cosas.
2: Ese bueno.
0: De la autoría de Elías Hernández y Luis Sánchez.
2: Letras de Oro.
0: El gabán maracucho José David Aguilar.
2: Esa está para este año también.
0: Así fue que se lo vamos a colocar en breve para que ustedes se animen a votar por ese tema. Ya lo saben, https://lagaitadelaño.info. Ya nosotros vamos a votar también. Bien, vamos a continuar. Son las 2:44. ¿Por qué se oye tan extraño, chico?
2: ¿Ah? Hay como chiripas por allí, ¿vale?
0: Sí, ¿ah? Sí. Vamos entonces a escuchar a Gaiteros del Pozón. Gaiteros del Pozón es la agrupación con la que actualmente está cantando Neguito Borjas. Yo no sé qué habrá pasado con Gran Coquibacoa, que Neguito Borjas se regresó del exterior y no se reactivó Gran Coquibacoa. Pero sin embargo, con Gaiteros del Pozón lo está haciendo maravillosamente. Este tema lo compuso Neguito Borjas para Endri Méndez. ¿Te acuerdas de Endri
2: Méndez? Oh, carajo.
0: ¿Te acuerdas de Endri Méndez?
2: Sí, señor.
3: Sí.
2: Ay, Dios mío, esa voz es incomparable, pues.
0: De la gaita del año con Alitacía y ese tema de la autoría de Wolfgang Romero y Leandro el Papi Zuleta, Háblame de Maracaibo. Bien, escuchemos entonces a Gaiteros del Pozón con Endri Méndez y Maracaibo, Noche y Día.

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0: 2, 51 minutos.
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0: 13:43 minutos en Gaiterísimo 104. Bueno, allí teníamos a la agrupación Gaita Patí. Este tema es de la autoría de Joseito Rivero y Rubén el Hueso García. Rubén Hueso García fue tecladista de Iluminación Gaitera y ahorita es propietario de un estudio de grabación. En un estudio de grabación en la ciudad de Caracas. El tema lo interpreta Joseito Rivero. Gaita por todos lados. Muy bueno, me gusta este tema. Bueno, y a propósito de muy bueno y me gusta, y al hablar así de un tema, pues eso significa que pudiera estar presente entre los finalistas. Nosotros tenemos por acá el reglamento de participación en el Festival Maracaibo Elige la Gaita del año 2026. Ya por lo menos las cosas que hasta ahora, inclusive estaba previsto el proceso de votaciones desde el 29 de septiembre hasta anteayer, domingo 4 de octubre. Sin embargo, eso se extendió y el nuevo plazo es desde hoy hasta el 15 de octubre. Ustedes pueden ingresar a la página www.lagaitadelaño.info y allí pueden ejercer su voto. Van a votar por 5 agrupaciones.
1: Nada más.
0: Infantil y juvenil. Y van a votar por 5 agrupaciones.
1: Internacional.
0: De la categoría profesional. A ver, 5 juvenil, infantil. Y más arriba tenemos, a ver, la profesional, sí señor. 5 y 5.
1: Total 15.
0: No, 5 y 5.
1: Ah, 5 y 5. 5 sí. Infantil. 5
0: profesionales y 5 juvenil infantil.
1: Perfecto.
0: El proceso de votación popular a través de la plataforma www.lagaitadelaño.info, donde cada votante podrá ingresar y con su número de teléfono y un código de validación tendrá acceso a seleccionar 5 gaitas en categoría infantil juvenil y 5 gaitas en la categoría profesional adulto, en periodo establecido desde el lunes 5 de octubre hasta el jueves 15 de octubre. Finalizado el proceso de votación, quedarán seleccionadas las 30 gaitas más votadas en la categoría infantil juvenil y las 30 más votadas en la categoría adulto profesional, para un total de 60 gaitas que pasarán a la siguiente fase. Estas serán anunciadas y publicadas el día viernes 16 de octubre. Serán escogidas 40 personalidades en la fase 3. La fase 3 serán escogidas 40 personalidades del medio gaitero, artístico, cultural, histórico, social, comunicacional y periodístico, compositores, músicos, no vinculados con las gaitas preseleccionadas, los cuales tendrán la responsabilidad de escuchar y seleccionar 20 gaitas para la categoría infantil juvenil y 20 gaitas para la categoría adulto profesional, para un total de 40 gaitas que serán anunciadas el lunes 19 de octubre. Fase 4. Las 40 gaitas seleccionadas se presentarán en un escenario público para ser interpretadas en vivo por cada grupo participante ante un jurado calificador integrado por 11 personalidades, quienes tendrán la responsabilidad de escoger las 10 gaitas en la categoría infantil juvenil y las 10 gaitas en la categoría adulto profesional. Las gaitas semifinalistas serán seleccionadas a través de 4 eliminatorias en vivo. En cada una de estas presentaciones participarán 10 agrupaciones, donde clasificarán 5 agrupaciones por evento. Una vez anunciadas las gaitas finalistas en ambas categorías, serán difundidas a través de la radio y plataformas de forma equitativa para su promoción hasta la noche final del festival. Las gaitas ganadoras serán seleccionadas en 2 actos, uno para la categoría infantil juvenil y otro para la elección de la categoría adulto profesional. En ambas categorías, las agrupaciones finalistas interpretarán su gaita participante en vivo con la plantilla de integrantes que fueron inscritas originalmente. Cualquier alteración en la plantilla de integrantes es causal de descalificación de la agrupación de este festival. Mención especial: a las agrupaciones foráneas inscritas en este festival, no establecidas en el estado Zulia y no clasificadas a la noche final, tanto para la categoría infantil juvenil y adulto profesional, serán evaluadas por un jurado especial a fin de hacer un reconocimiento y una premiación especial por su valiosa participación. La evaluación de las gaitas finalistas se realizará en dos fases. Fase 1 se realizará a través del voto popular en la plataforma www.lagaitadelaño.info desde el día 27 de octubre hasta el 26 de noviembre, donde podrá votar por una gaita en la categoría infantil juvenil y una gaita en la categoría adulto profesional, la cual tendrá una incidencia del 5% del total de la votación. Y la fase 2 se realizará mediante la presentación en vivo de las agrupaciones finalistas por categorías ante un jurado conformado por 25 personalidades, el cual tendrá una incidencia de 95% del total de la votación. Allí tienen a grandes rasgos de la manera que se estará realizando este festival denominado Maracaibo Elige la Gaita del Año, donde estarán participando agrupaciones de todo el país. Y tal como escuchaban allí, pues las agrupaciones que no son de Maracaibo tendrán, y que no queden clasificadas, tendrán una evaluación especial para hacerles un reconocimiento por su participación.
1: Excelente, porque a nivel del país hay muchas agrupaciones en todos los estados.
0: Y hay muchas que ya están participando.
1: Trujillo y otras que están participando. Trujillo, Mérida, y varias. Caracas tiene varias bueno, agrupaciones.
0: De hecho, ingresé en la página y veo allí una gran cantidad. Para mi tierra, de la suite gaitera, la gran fiesta, sabor y tradición, de que me gusta, grupos forjadores, siempre gaitero, el grupo Década, que suene la gaita, gaiteros de Copaiba.
1: Pues imagínate vos.
0: Con traje de mujer, este es un tema excelente, eso lo escuchamos el día del primer programa.
1: El viernes.
0: Con el grupo Azulejo, un buen tema. Bueno, vamos a recordarles nuestros números telefónicos, queridas amigas, queridos amigos: 0414-752-3969, 0424-766-76.

0: 0424-724-9412. Bueno, me escriben que si no hay electricidad, no tenemos electricidad
1: en la planta, sí,
0: en la planta en el Cerro no La Coromoto. Estamos local
1: con el excitador.
0: Sí, señor.
1: Recuerden el número telefónico de cabina acá, 0416-928-6837. Bueno, vamos a escuchar entonces el tema por el cual nos está solicitando la agrupación de...

0: Elvis Cano desde la ciudad de Maracaibo solicitando apoyo para el tema disímil.
1: Ay, Dios mío.
0: De Maragaita.
1: Bueno, usted tiene 5, yo tengo 6. No, tiene 10.
0: Dice, espero contar con tu voto.
1: Ay, Dios
0: mío.
1: Yo
0: no voy a votar todavía. Yo voy a analizar bien, claro, lo que por las dos agrupaciones de Santa Bárbara voy a votar. Que es del sur del lago con el tema Letras de Oro. Y el tema que escucharon hace poco de Los Parranderos y No Tenéis Más Sencillo. Por esas dos voy a votar, pero las otras tres voy a estudiar bien mi voto.
1: Y eso porque soy, como dicen allá los maracuchos, soy pana de José Luis Cano. ¿Ah? No, y de Graibe Zárraga.
0: De toda la agrupación.
1: De toda
0: mi
1: la
0: mi
1: agrupación.
0: Hermano Omar Daúd, que es percusionista de la agrupación. Mi amigo Víctor Atencio, que es un gaitero de una trayectoria extraordinaria en Santa Bárbara. Ha estado con varias agrupaciones y ya tiene varios años con Los Parranderos.
1: ¿Y vos no tenéis más sencillo?
0: Yo ni sencillo ni duro.
1: Sí, señor. Bueno, tenemos las 3 y 15 minutos. Don Dilmer Urdaneta, el que sabe de gaita, ya cumpliendo 25 años, al frente de Gaiterísimo 104.
0: Vamos a escuchar entonces a Del Sur del Lago, de Elías Hernández y Luis Sánchez, al Gabán Maracucho, José David Aguilar, y el tema Letras de Oro.

0: del sur del lago.
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2: ¡Ey!

0: queda eso.
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2: 3:23. 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

0: 13:28 minutos. Bueno, recibimos mensaje de mi hermano querido Wolfgang Romero. Por cierto, me voy a tomar la libertad de colocar este audio de Wolfgang, que me manifiesta estar muy contento de escuchar mi voz totalmente recuperada.
1: Qué placer saludarte, hermano, pero ¿sabes qué? La satisfacción y la alegría que me da ver, escuchar esa voz tuya, como siempre, esa voz 100% para estar delante de los micrófonos, para impulsar la gaita. Se te aprecia un mundo, hermano querido.
0: Muchísimas gracias, Wolfgang, de verdad. Wolfgang estuvo muy preocupado cuando tuve ese problema en mi garganta. Inclusive estuvo presente junto con Heroy Chacín en el bingo que se realizó con la finalidad de recaudar fondos para mi intervención quirúrgica. Allí estuvo, cosa pues que le agradezco de corazón, tanto a él como a Heroy. Y también su preocupación, porque Wolfgang estuvo gestionando algunos movimientos para ver si me operaban en Maracaibo a través de una otorrinolaringóloga que era allegada pues a ellos. Obtuvo un monto determinado, pero para ese momento yo no tenía todavía la cantidad y no se pudo, pues. Pero de verdad que eternamente agradecido a Wolfgang Romero. Bueno, y Wolfgang nos está solicitando que votemos por el tema que escucharon hace poco, La Moneda Vieja, el tema que sonó antes de irnos a los comerciales, La Moneda Vieja con Iluminación Gaita y Show, que es de su autoría y lo interpreta Heroy Chacín. También nos recomiendan los temas Ando Buscando al Destino con Saladillo de los 70, La Gaita del Estribillo con El Tren Gaitero, y en la categoría infantil y juvenil, Antónimos de Ironía con la Escuela de Gaita Alves Aguirre. Ya estaremos analizándolos. Pero lo que sí tenemos fijo ahí, por el que vamos a votar, es el amor de los abuelos con los
2: Agalines del Padre Vinches. Ese va como un bate.
0: Ese tema, se va como un chompín.
2: Sí, señor. Excelente tema. Para infantil, juvenil, como gaita del año.
0: Eso es correcto. Bien, vamos a continuar entonces con la parte musical del programa y vamos a escuchar, hablábamos hace un momento de Alita Cía y vamos a escuchar un tema de Alita Cía entonces en esta ocasión. Se trata de un tema de la autoría de Rosalino Chalo García, lo interpreta David Borré y se titula De una gaita vieja.

0: 13:38, 3:38 minutos. Escuchábamos allí a la agrupación infantil Patio Zuliano, un tema de la autoría de Abdenago Neguito Borjas, interpretado por Georber Fuenmayor y Javier Incibracho. Este es el golpe.
1: Va a estar un poco reñido. Tiene pocos minutos. Le vamos a dar la hora
0: al Silbón.
1: Al Silbón me deja aquí hablando solo, ¿vale? Va a estar reñido. Hay gaitas muy, pero muy buenas en lo que es infantil, juvenil. Mi hermano querido del alma. Por acá nos escribe nuestra gran amiga Leslie Ferrer, quien nos dice: si no es mucha molestia, me podrías colocar el pito de la abuela, del Zulia. Me recuerda a mi abuela materna, mamá Conchita, decía mi hija, venía a almorzar, que ya va a sonar el pito de la Zulia. Y ya es hora de comer, jaja, y nosotros todos pequeñitos la mirábamos y nos reíamos a carcajadas sin saber de qué hablaba. Y con el tiempo que nos fuimos culturizando, todos aprendimos lo que era el dicho: ya va a sonar el pito de la Zulia. ¿Te recordáis del pito de la Zulia? Nosotros deberíamos sacarle el pito de la Indulac.
0: ¿Ah? Sí, ¿no?
1: Pero aquí no es el pito de la Indulac.
0: Santa Bárbara fue toda una tradición, el pito de la Indulac. Con él se esperaba, sí, se esperaba el cañonazo.
1: Sí, señor.
0: En Santa Bárbara, durante muchísimos años. Y de hecho, aún suena.
1: Todavía.
0: Aún suena a las 12 de la medianoche del 31 de diciembre. Y en el transcurso de los días, consuetudinariamente también se escucha. Pero
1: más en la noche.
0: Lo que pasa es que ya está. Yo creo que allí ni siquiera.
1: Ya no existe.
0: Ahí no se elabora.
1: Ah.
0: Ahí no se elabora. Porque posteriormente, después de Indulac, pasó a ser la misma que está aquí. No me acuerdo el nombre de la empresa
1: que posteriormente asumió.
0: Y después fue Insolac.
1: Mira, aquí me están colocando una queja. Dilmero ya no me quiere, mijo. Yo creo que está celoso.
0: ¿Ah? Si hubiera sabido que el tema era para ella, no se lo colocó.
1: Ay, Dios no mío, señor, está celoso. ¿Qué le parece?
0: Qué celo, chico, qué celo. Bueno, estamos llegando ya al final del programa por el día de hoy. Agradecidos como siempre con ustedes, queridas amigas, queridos amigos de la audiencia. Y dejándoles, por supuesto, la invitación muy cordial para mañana, cuando Dios mediante, a partir de las 2 de la tarde, estaremos nuevamente juntos para continuar disfrutando de la mejor música de la bolita del mundo, nuestra queridísima Gaita Zuliana. Abel.
1: Sí, señor. Bueno, agradecido con todos los amantes de nuestra Gaita Zuliana. Sí, señor. Y a todos los radioescuchas que nos han escrito. De verdad que ofrecemos disculpas por no nos llega en la parte lejana, sino porque estamos local en la planta transmisora. Pues la gente del Moralito, la gente de Santa Bárbara nos escucha por la web, pero lo que es interno, pues estamos aquí solamente local, la gente del Chivo y todos los grandes amigos amantes de nuestra Gaita Zuliana que nos escriben, pues le ofrecemos, porque precisamente a esta hora a veces se nos va la electricidad en el Cerro La Coromoto, donde está nuestra planta de transmisión.
0: No, y se ha hecho costumbre, porque los tres programas que llevamos hemos tenido el inconveniente de estar fuera de servicio.
1: Yo no sé qué piensa hacer usted como concejal, hermano. Bueno, será hasta mañana, Dios mediante, que nos volvamos a escuchar por Gaiterísimo. A usted, mi apreciado amigo, bueno, que tenga un feliz viaje para su ciudad natal allá en Santa Bárbara del Zulia. Y a ustedes, amantes de nuestra música, mi querida Leslie Ferrer, que está brava con usted. ¿Ah? No sé, se puso celoso el hombre, ¿vale? Será hasta mañana, que el Señor me lo bendiga, se les quiere.
0: 3:43 para todas, amigas, para todos, amigos. Muchísimas gracias por su atención. Escuchamos el día de mañana. Feliz tarde para todos. Dios nos bendiga. Les dejamos con el desaparecido cañón viejo de la gaita, Danilo Badel, acompañado de Jesús Bozo Corzo y los gaiteros del tío Monche, el Pito de la Zulia. Feliz tarde. Dios nos bendiga. Hasta mañana.

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3:58 minutos. 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

0: 3:59. 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

Hola, ¿qué tal, amigos? Sean todas y todos bienvenidos una vez más a este su programa Sabor Zuliano por Acción 104.5 FM. A partir de este momento y hasta las 6 de la tarde les estaremos acompañando la presidencia y dirección de la estación, la licenciada Carmen Beatriz Márquez de Rodríguez, en la gerencia Jimel Guerrero, en la dirección comercial Yesisbeli Arellano, en la dirección técnica Miguel Rodríguez y este servidor el Pollo Márquez, en el control técnico Angélica Rondón, en la planta transmisora el señor Argimiro Velandria. La producción de animación del espacio de quien les habla su amigo José el Pollo Márquez. Estaremos, como siempre, llevándoles a ustedes lo mejor de la guaracha zuliana en estas dos horas, gracias a la publicidad de nuestros

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14: 4:04 de la tarde, 4:04. A esta hora vamos a dar inicio a la buena música en Sabor Zuliano.

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1: 4:13 de la tarde, 4:13. Ya tengo por acá un mensaje que nos llega al 0414-756-8300. Dice, buenas tardes, pollito, ¿cómo estás? Estamos en full sintonía con sabor zuliano. Y es para felicitar a la profesora Nancy Durán, ayer arribó a un año más de vida. Por tal motivo, la felicita a su galán, Alexander Florida, que la ama mucho, mucho, mucho. Y también de parte de sus compañeras y compañeros de trabajo.

Mireia, Zoraida, Rey, Froimar, Germari, Meri, Andreina, Maite, también Bexaida, Elvia, Giovanni, Ocando y su suegro querido Ender Suárez. Que la profesora ayer estuvo de cumpleaños, así que bueno, todavía tiene chance de que le cantemos el cumpleaños.

Muchas, pero muchas felicitaciones para Nancy Durán. Ayer estuvo de cumpleaños. Ayer para ella, muchas, pero muchas felicitaciones. Su cumpleaños, así que para ella, muchas, pero muchas felicitaciones, parte de sus compañeros y compañeras de trabajo. Tengo por acá otro mensaje, dice: buenas tardes, pollito, Dios te bendiga. Amén, dice por acá, es para que me hagas el favor de complacer a mi gran mecánico excelente, el señor Omar, y al señor William. Dios los bendiga por siempre. También, pollito, a ti por tu excelente programa. Gracias, muchas gracias por estar siempre en sintonía de la número 1 Acción 104.5 y su programa Sabor Zuliano. Nos llega por acá otro mensaje, dice: épale, primo hermano, dice por acá, saludo para el primacho Julio Márquez, presidente de...

0: gracias por aquel mensaje. Hoy estamos de casero y de paso cuidando al nieto. ¡Qué bárbaro! Cuidando al nieto Eitan Gael Jaimes Márquez. Le estoy enseñando a escuchar la mejor música de Venezuela y comiendo pan con queso y frescolita. ¡Qué bárbaro!
1: Yo soy miembro de Asomama.
0: Así que bueno, ahí está el presidente de Asomama dando ejemplo, como lo dejan cuidando los muchachos.
1: Yo soy miembro de Asomama.
0: Saludos para el primacho Julio Márquez, allí está en sintonía en el barrio Lamparo, pegadito al dial de Acción 104.5 FM, escuchando a esta hora Sabor Zuliano.
1: Yo soy miembro de Asomama.
0: También saludamos a otro miembro de Asomama, como lo es Rodrigo Pérez, allá en la población de Mucujepe. Allí está en sintonía a esta hora, saludos para ellos, allí están en sintonía de la número 1, Acción 104, y su programa Sabor

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2: 4:22 de la tarde, nos vamos a escuchar más música en Sabor Zuliano.
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2: Ahí está la agrupación musical con Clase de Cabima, con este tema que le encanta a nuestros oyentes. El tema se titula Ay, amor, amor es...

0: 4:32 de la tarde, 4:32 en su programa Sabor Zuliano por Acción 104.5 FM.
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0: 4:32 de la tarde, 4:32, ya tengo por acá mensaje que nos llega al 0414-756-8300. Comenzamos saludando al amigo José Urbina, quien está en sintonía ya en Houston, en los Estados Unidos. Saludo para él, allí está conectadito al dial de Acción 104.5 FM. Nos escucha a través de nuestra aplicación de Acción 104.5 FM. Allá está en sintonía, saludo para ti, hermano. En sintonía de la número 1, Acción 104.5 FM. Tengo para acá otro mensaje, dice: hola Pollo, full sintonía en el barrio San Isidro. Un fiel oyente es Daimer Roa. Ahí está en sintonía, saludo para él, en sintonía a esta hora de Sabor Zuliano. También saludamos al presidente de Asomama, al amigo Julio Márquez, quien está en sintonía a esta hora, saludo para él. Ahí está pegadito al dial de Acción 104.
2: Asociación de maridos maltratados.
0: Ahí está el amigo Julio Márquez, el presidente de Asomama, allí en el sector El Amparo, en sintonía de Sabor Zuliano. Lo dejaron cuidando hoy al nieto, lo dejaron castigado allí en casa. Salud para el presidente de Asomama, Julio Márquez, en sintonía a esta hora, pegadito al dial de Acción 104.5 FM. También saludamos a esta hora de la tarde a nuestro amigo Leodán Maya, allá en la población de Los Naranjos, siempre en sintonía con ese calor fuerte allí en la población de Los Naranjos.

0: Julia, a los amigos transportistas, a los de la ruta de Santa Bárbara al Vigía, allí van en sintonía, en compañía de el pelón de la gaita, Dilmero Urdaneta. Así que saludos para los amigos conductores de las diferentes rutas urbanas, a los amigos usuarios de estos importantes transportes públicos. Ahí están en sintonía a esta hora de Sabor Zuliano.
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1: 4:41 de la tarde, 4:41. Saludamos al amigo Alexis Torres, que está en sintonía a esta hora. Dice para Nelson que ya está listo con su motor, dice por acá, en sintonía de Sabor Zuliano. También saludamos a María Eugenia Millán allá en el Paraíso, que está en sintonía para ella este tema sabroso, que le pertenece a los Clippers del desaparecido William Fuentes. Ahora grabado con su nueva generación, sus hijos, el tema ¿Cómo sabes tú?

0: 4:51.
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1: 5:03 minutos.

0: 5:12 de la tarde, 5:12 en su programa Sabor Zuliano por Acción 104.5 FM.
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0: 5:13 de la tarde, 5:13, ya tengo por acá mensaje que nos llega al 0414-756-8300. Dice por acá el mensaje, muy buenas tardes, es para complacer a la señora Sarita Briseño, que está en casa de María Molina. Me pide que le coloque un tema de los Blenders del Pulpo Manota para mamita desde Altamira, calle 2, Altamira 2 con calle 5. Allí está en sintonía de Sabor Zuliano. También me pide que le coloque una del Gran Caribe para complacer a Sarita Briseño y otra de los Clippers del tema ¿Cómo sabes tú? Ya sonó ese tema por allí de los Clippers de William Fuentes. Nos llega por acá otro mensaje de texto al 0414-756-8300. Hoy está de cumpleaños nada más y nada menos que nuestro amigo José Félix Rivas, el popular amor de madre. Hoy está de cumpleaños para él, muchas, pero muchas felicitaciones. Ven otro que está de cumpleaños, el amigo Nelson, el conductor de la unidad número 28 de la línea Unión Libre 75. Hoy está de cumpleaños para él, sus felicitaciones de parte de todos sus compañeros allí en la línea de taxis de Unión Libre 75.

0: Muchas, pero muchas felicitaciones para José Félix Rivas, el popular amor de madre. Hoy está de cumpleaños para él. Muchas, pero muchas felicitaciones. Hoy está contento el hombre. Hoy le van a celebrar su cumpleaños. Tengo para acá otro mensaje que nos llega. Dice, para complacer al general de Asomama, allí en los apartamentos de la Pedregosa, el amigo Javier Montiel. Su señora esposa lo tiene lavando la ropa a esta hora de la tarde, en una batea de esa batea de Guajiro. Así que saludos para el amigo José Montiel, Javier Montiel la cosa.
1: Yo soy miembro de Asomama, asociación de maridos maltratados. Asomama.
0: Javier es miembro de Asomama. Saludos para el amigo Javier Montiel, allí en los apartamentos de la Pedregosa.
1: Yo soy miembro de Asomama.
0: Lo tienen a esta hora lavando a mano allí en la batea de Guajiro.
1: Asomama.
0: Así que saludos para él, ahí está en sintonía a esta hora de Sabor Zuliano. También saludamos al amigo Renzo Fuentes, allá en los Estados Unidos. Ahí está en sintonía a esta hora. Saludos para ti, hermano. Ahí está pegadito al dial de Acción 104.5 FM. El amigo Javier Montiel, miembro de Asomama, saludo para él, ahí está pegadito al dial de Acción 104.5 FM. Tengo para acá otro mensaje, dice Pollo Márquez, reportando la sintonía de Sabor Zuliano. Y es para saludar al señor Ratilio Araque, lo saluda a sus colegas, los vikingos del barrio San Isidro. Allí están en sintonía a esta hora, saludo para ellos, en sintonía de la número 1, Acción 104.5, y su programa Sabor Zuliano.
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1: 5:22 de la tarde, 5:22. Nos vamos a escuchar más música. Antes tengo por acá un mensaje que nos llega al 0414-756-8300. Dice, buenas tardes, estamos en full sintonía de Sabor Zuliano desde Asado Pollo Rico. Salud para el patrón John, a sus empleados, a Yuri, Orlando, a José Luis y a Gaby, que están en sintonía allí en Asado Pollo Rico, en el sector de La Playita, y están pegaditos al dial de acción 104.5 FM. 5:23, nos vamos a escuchar buena música para la gente de Pollo Asado allá, Pollo Rico, en el sector La Playita.

0: 5 con 31 minutos de la tarde, 5 con 31 minutos en su programa Sabor Zuliano por Acción 104.5 FM.
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0: 5 con 31 minutos de la tarde, 5 con 31 minutos. Ya tengo por acá mensaje que nos llega al 0414-756-8300.

5:32, saludamos a María Eugenia Millán, que está en sintonía a esta hora de la tarde y está pegadita al dial de Acción 104.5 FM. El saludo para nuevamente para la gente de Asado Pollo Rico, allá en el sector La Playita, allí están en sintonía, saludo para ellos. Ahí están pegaditos al dial de Acción 104.5 FM para el amigo John, también para sus empleados Yuri, Orlando, José Luis, para Gaby. Ahí están conectaditos al dial de Acción 104.5 FM.

0: saludamos nuevamente al amigo Nelson, el conductor de la unidad número 28 de Unión Libre 75. Hoy está de cumpleaños, así que para él muchas, pero muchas felicitaciones en su cumpleaños. Muchas, pero muchas felicitaciones para el amigo Nelson. Hoy está de cumpleaños, así que hoy le van a llevar todos sus compañeros de trabajo una cajita feliz para celebrar hoy su cumpleaños. También saludamos a esta hora al amigo Néstor Parra, anda en su unidad de transporte público, escuchando a esta hora la número uno de Acción 104.5 FM. También saludamos al amigo Alexis Torre allá en el sector de Caño Seco, muy contento el hombre escuchando a esta hora Sabor Zuliano.
1: ¡Ey, pollo! ¡Ve que vienen los que pagan la publicidad!
0: Sí, señora, aquí está la gente que paga la mejor publicidad, pero antes saludamos al amigo El Iguano, que está en sintonía a esta hora allá en el sector El Paraíso, muy contento el hombre escuchando Sabor Zuliano.
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1: 5:39, es de la tarde, 5:39. Nos vamos a escuchar más música. Antes saludamos al amigo Liguano. Y por supuesto felicitamos a su pequeña hija Isabela por haber recibido el certificado de reconocimiento del Colegio Santa Teresita. Por haber cursado el tercer momento pedagógico, demostrando el compromiso excepcional en su educación. Así que para ella muchas, pero muchas felicitaciones para la pequeña Isabela Moncada Arellano, hija de nuestro amigo El Iguano. Allí, como dice la iguanita pequeña, allí destacándose en su estudio.

Dice saludos desde el Taparo para doña Doris en Rangel y en Caño Frío. A las señoras María Peña, Belkis Acosta, María Manrique y a doña Ramona Gutiérrez, de parte del poeta Renzo Margarito Gómez.

nos vamos. Por acá tengo otro mensaje que nos llega al 0414-756-8300. Buenas tardes, Cepolle, para que me coloques el tema Pélame la Yuca, porfa, estamos en sintonía en Los Próceres, ya le vamos a ubicar por ahí ese tema para ellos, en sintonía de sabor zuliano.

minutos de la tarde, 5:45, nos vamos, nos despedimos, gracias por estar siempre en sintonía de la número 1, Acción 104.5 FM. No sin antes darle lectura a este último mensaje que nos llega por acá. Dice Pollo, saludos para felicitar en la población de La Tendida, allá en el estado Táchira, a Elena Chacón, quien ayer estuvo de cumpleaños. Para ella, muchas, pero muchas felicitaciones de parte de su hijo Oneiber, también de parte de su hermana Hilda y Carmencita y toda la familia Chacón allá en La Tendida, quienes se le están celebrando todavía su cumpleaños. Con 46 minutos, nos vamos. Gracias, muchas gracias por estar siempre en sintonía de la número 1, Acción 104.5 FM. Nos vamos, gracias a la gente del Laboratorio de LAD, de Lubricantes Henao, de Supermarket La Nueva Mandarina, de Rectificadora Lugarco Colmenares, de Turbo Diesel Inyección FR, Restaurante Benchín, de Faraón Producción, de Farmacia Farmabien, de Materiales Los Andes, de Multimercado Contigo, del Cembit, de La Gallina Dorada y de Farmacia Nuevo Siglo. Nos vamos. Gracias por estar siempre en sintonía de la número 1, Acción 104.5 FM. La invitación es para mañana para que sintonicen de 4 a 6 de la tarde, Sabor Zuliano. Les dejo este tema para la parte final de Sabor Zuliano.

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0: 52 minutos.
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0: 6. Ahora, escuchemos las gloriosas notas del himno nacional de la República Bolivariana de Venezuela. Letra, Vicente Salias. Música, Juan José Landaeta.

Himno del Estado Mérida. Música Gil Antonio Gil. Letra Antonio Febres Cordero.

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3: Buenas tardes, sean cordialmente bienvenidos a una nueva edición de su noticiero vespertino de Acción 104.5 FM. ¿Por dónde? Por la diferencia en el dial.
4: Hoy, martes 6 de octubre de 2026. El saludo de quienes estaremos laborando. En la presidencia y dirección general, la licenciada Carmen Beatriz Márquez.
3: En la gerencia general, el licenciado Jimel Guerrero.
4: Directora comercial, Jessibeli Arellano.
3: En la gerencia técnica, el ingeniero Miguel Rodríguez y José Aurelio El Pollo Márquez.
4: En producción, edición y montaje, José Aurelio El Pollo Márquez.
3: En la producción, edición y montaje, a cargo de José Aurelio El Pollo Márquez, a quien le envío un saludo especial. Él sabe por qué le envío el saludo especial a nuestro querido Pollito El Pollo Márquez. Así que saludo para ti.
4: En la producción del noticiero, nuestra apreciada y respetada la licenciada Claribel Zambrano, con el número 11.843 del Colegio Nacional de Periodistas y el 32.815 como productor nacional independiente.
3: En el control técnico, a Leiner Ardila, la voz más romántica de esta estación.
4: Y en la presentación de las informaciones, nuestro apreciado compañero Edgar Mendoza, con el número del Colegio Nacional de Periodistas 25.736 y el 32.851 como productor nacional independiente.
3: En la grata compañía de Imelda Mora, certificada de locución de la Universidad Central de Venezuela, con el número de fiscal 62.152 y el 32.901 como productora nacional independiente. 6:10 de la tarde, nos indica el reloj digital. Aprovecho para hacer el siguiente comentario. El día de ayer, cuando finalizamos el noticiero Acción Emisión Vespertina, a los pocos minutos, el alcalde del municipio de Alberto Adriani, Lisandro Segura, compartió a través de su estado WhatsApp un video que llamó mucho la atención. Y es con un taxista que arrojó ciertos desechos sólidos a una de las avenidas que contiene el municipio Alberto Adriani. Taxista, lo grabó un aficionado, iba en la vía también y desde distancia logró observar a la unidad de taxi que arrojó esa basura. Esto es en la vía hacia Los Naranjos, vía Prado Hermoso, vía Aroa de la parroquia José Nucetti Sardi. Qué lamentable que alguien que forma parte de una organización, ¿verdad? Porque para ser taxista es porque forma parte de una organización civil, pues. Y no contribuir con el municipio Alberto Adriani desde el punto de vista positivo. Wow, impresionante. Cuando vi las imágenes que compartió el alcalde en su estado de WhatsApp, de una vez lo repliqué en el mío. Y de verdad que es muy lamentable. ¿Cómo nos hace falta la conciencia ciudadana? ¿Cómo nos hace falta cuidar un poco más el ambiente donde vivimos, donde habitamos, nuestra casa? Porque si no lo hacemos nosotros, lo he dicho en reiteradas oportunidades, ¿quién lo va a hacer por nosotros? Si ninguna autoridad, por ejemplo, a nivel regional, local, no responde ante la comunidad y se hace la vista gorda en ciertos temas, vamos a terminar nosotros de dañar. En el caso de Alberto Adriani tiene ya varias vías recuperadas en materia de asfaltado, también en áreas verdes. Por ejemplo, hacia La Palmita, el plan Renacer atiende bastante a esta parroquia que es foránea, bastante. En la misma parroquia, Héctor Amable Mora, Mucujepe, el plan Renacer también hace un importante trabajo allí en el corazón de esta localidad y se ve reflejado. Pero también tenemos que poner de nuestra parte, cuidar, no arrojar desechos sólidos. Ese es el llamado que continúo haciendo aquí en este espacio, asumiendo toda la responsabilidad como comunicador social y como vigense. Hace rato también me desplazaba por la urbanización Carabobo y vi un espacio lleno de basura. Y hay un letrero en la pared pintado que dice no arrojar basura. Pero pareciera que el letrero dijera arroje toda la basura, porque ahí está la basura. Esperemos que ya el camión del aseo urbano haya pasado por allí, que estoy esperando esa información también para procesarla, porque vi la situación allí el día de hoy cuando hacía el recorrido. Entonces, en el Trapiche también denunciaron la misma situación de los desechos sólidos, en la vía La Palmita también lo han denunciado, también se vio, se ha visto también en lo que es en Prado Hermoso, en la parroquia, entre la parroquia Rafael Pulido Méndez y José Nucetti Sardi. Es impresionante que no estemos cuidando nuestro ambiente. Más conciencia, por favor, porque todos los días el personal que labora en el aseo urbano, como las cuadrillas del Plan Renacer, se despliegan en diferentes parroquias del municipio de Alberto Adriani. Oye, tenemos que ayudarlos un poquito, porque la tarea no es únicamente de ellos como parte del gobierno municipal, sino también tarea nuestra. Así que ahí se las dejo. 6:15, nos indica el reloj digital. Vamos a nuestro espacio publicitario. Usted no se aparte porque al regresar tenemos toda la información local, regional, nacional e internacional.
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8: Estamos de regreso en la emisión vespertina de su noticiero Acción 104.5 FM, la diferencia en el dial. Momento de conocer los titulares de la prensa.
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8: Titulares locales. Gestión de Lisandro Segura atendió afectaciones por lluvias en El Vigía.
9: Titulares regionales. Mérida logra primera crianza artificial de cóndor andino en Venezuela.
8: Dos adolescentes fueron impactados por un rayo en Mérida.
9: Titulares nacionales. Ecoanalítica advierte que el déficit del sistema eléctrico nacional frena la recuperación de las empresas.
8: Fede Cámaras pidió a alcaldías y gobernaciones en revisar las tasas de impuestos que paga el sector privado.
9: Provea exige derogación de la ley contra el odio.
8: Titulares internacionales.
9: La ONU prórroga 2 años la misión que investiga violaciones de derechos humanos en Venezuela.
8: Estados Unidos recibe 15.000 toneladas de aluminio enviadas. ¿De dónde? Desde Venezuela.
9: OMS pide a Rusia información sobre caso de peste neumonónica.
8: Titulares deportivos. La Vinotinto concluye su gira asiática sin victorias al impactar 0-0 frente a Jordania.
2: En la edición vespertina del Noticiero Acción, hablamos de noticias locales.
9: Comenzamos con las noticias. Gestión de Lisandro Segura atendió afectaciones por lluvias en El Vigía. A continuación, vamos a escuchar declaraciones de Wilson Durán, coordinador del plan Renacer de mi Vigía querido.
10: Se identifica con nombre y apellido, cargo que desempeña y nos informa en relación a la situación que se ha vivido en las últimas horas en el municipio Alberto Adrián.
11: Wilson Durán, asesor institucional del despacho del alcalde, coordinador general del plan Renacer. Por instrucciones del ciudadano alcalde Lisandro Ramírez Segura, estamos desplegados atendiendo las emergencias que se suscitaron el día de ayer en la tarde por un fuerte aguacero y un viento huracanado, donde no hay pérdidas humanas, pérdidas materiales, donde ya desde tempranas horas de la madrugada del día de hoy estamos atendiendo a la contingencia.

0: El ciudadano alcalde direccionó desde tempranas horas y estamos con un equipo bastante amplio, donde estamos utilizando lo que es las motosierras, peinillas, hachas y el camión cesta de la alcaldía Alberto Ariani. Empezamos a atender esta mañana en la Plaza Francisco de Miranda, donde un árbol se quebrantó y cayó dentro de la plaza. Luego atendimos en la salida del barrio Las Acacias, frente a la pista de aterrizaje, un acacio también que se quebró, y abrimos paso a la vía La Guacamaya, al sector La Playita. Luego nos fuimos al INAN, antiguo INAN, que hoy en día se llama IDENA. Ahí se cayó un árbol de especie onoto o achote, donde el fuerte viento lo arrancó de cepa. Y luego nos dirigimos al Parque Carabobo, donde un árbol especie caobo quebrantó y cayó sobre el parque. Y un samán que está en adyacente a la línea de Taxi Carabobo también fue cortado unos gajos que estaban en bastante peligro para lo que es la transitabilidad del transporte y las personas que hacen vía por ahí, los transeúntes. Luego nos dirigimos a la avenida Aeropuerto, la que está con el enlace Joel Finol, frente a la base aérea, donde también atendimos un árbol que se quebrantó de especie caoba, y un mamón que también fue también quebrantado. Y luego nos dirigimos a la entrada de la mujer del esfuerzo bolivariano, entrada a Finca Vigía, la cancha del sector 2 de La Páez, en toda la calle principal de la avenida del aeropuerto, donde un árbol de especie caobo se quebrantó por uso adecuado de años. Estaba ya lo que llama uno deteriorado, y el fuerte viento lo quebrantó y cayó sobre el techo de la cancha techada de la PAE, sector 2, donde estamos desde tempranas horas atendiendo todas esas emergencias. Como les digo, no hay pérdidas humanas, solo pérdidas materiales, y bueno, estamos tratando de solventar todo lo que es la transitabilidad en el municipio.
1: Eran palabras de Wilson Durán, asesor institucional del despacho del alcalde de Lisandro Segura y coordinador general del Plan Renacer de Mi Vigía Querido, quien se abocó desde hora temprana de la mañana para atender las afectaciones que se presentaron en las últimas horas en la ciudad del Vigía. Es parte del reporte que le podemos ofrecer, y con ello retornamos al estudio.
2: Agradecemos a Wilson Durán, coordinador del Plan Renacer de Mi Vigía Querido, por esa información.
3: De inmediato vamos a establecer también comunicación con Luis Calderón, vocero del Poder Popular en el municipio de Alberto Ariani. Escuchamos.
4: Saludos. Quien les habla, Luis Calderón, vocero del Poder Popular en el municipio Alberto Ariani de la ciudad del Vigía. En esta oportunidad, nuevamente quiero hacer un pronunciamiento público. Es inaceptable e inhumano ver a nuestros familiares de la tercera edad, personas con problemas de salud, alguna limitación física, sufrir por esta grave problemática que persiste con lo que tiene que ver el servicio eléctrico. Moléstese quien se moleste, pero seguimos y sigo alzando mi voz de protesta y de llamado de atención en nombre de ellos y de muchos que no estamos de acuerdo con esta situación, la cual para mí y para muchos es culpa de los de la izquierda como los de la derecha, y que tienen altos niveles de responsabilidad en la política del país. Por eso los catalogamos de caripelado, porque todavía tienen la desfachatez de colocarnos a pelear entre nosotros como pueblo. Y lo lamentable es que nosotros sigamos permitiendo que nos usen y nos coloquen a pelear para defender los intereses particulares y principalmente de ellos como políticos y dirigentes, porque a la hora del té no les importa el interés de nuestro pueblo, de nosotros. Es por eso que hacemos el llamado a la gente a que nos dejemos de ser pendejos y que sumemos voluntades para hacer el llamado de atención a estas personas que tienen la responsabilidad de dar respuesta a toda la situación crítica que vivimos y padecemos. Aunado a esta situación, se le suma la falta en el envío y suministro de agua a nuestras comunidades, principalmente las comunidades que dependemos totalmente del sistema de bombeo. Necesitamos, exigimos una solución inmediata. No queremos más excusas, queremos una solución inmediata porque el agua es vida. Lamentablemente esto es una calamidad, lo que estamos viviendo y padeciendo en las comunidades donde no nos está llegando el servicio de agua potable. Aparte de que el clima que tenemos es de un calor infernal, necesitamos de verdad una solución a esta problemática.
3: A propósito de esta misma información, Luis Calderón nos indica que este martes acudieron a las oficinas de la empresa Hidrovena, anteriormente conocida como Aguas de Mérida, acá en la ciudad del Vigía, para solicitar una solución a la problemática que padecen con el envío y suministro de agua potable. Él nos resalta parte de los resultados de la reunión. Dice que fue a partir del día jueves 8 de octubre de 2026 se activará el sistema de bombeo para el envío y suministro de agua potable a las comunidades de Valle Alegre, Campo Alegre, La Vega 1 y La Vega 2. A la vez se recordó que se dará una nueva o se hará una nueva reunión donde se exige la presencia del presidente estatal de la empresa Hidroven de Mérida con la presencia del director estatal de la empresa Corpoelet. Últimamente, quienes tienen altos cargos se han borrado del mapa. Bueno, en el caso de no de todo el mapa de Venezuela, sino específicamente de la parte que le corresponde a Mérida. Porque antes, cuando apenas se caía una iguana, llegaba el ministro del Poder Popular para la Energía Eléctrica a explicar que bueno, que la iguana se cayó, que se lesionó una pata, no sé, y daban esa información, por lo menos la daban a conocer antes. Que la situación del agua de Hidroven también por ahí aparecía de alguna otra manera, por ahí algunos de los representantes a dar información, cosa que actualmente ya no está ocurriendo, como también el tema de salud. Cuando faltaba, si fueron inyectadoras, de una vez se disparaba arriba de Mérida, enviamos tantos cargamentos al Hospital 2 del Vigía, al Hospital General Hugo Chávez, ahora nada, porque hace días atrás aquí presentamos una información de que había escasez de hasta de algodón para colocarle allí para el momento de una inyección. Eso hacía falta porque no había la aguja, no había nada. El mensaje lo tengo, por cierto. Y ya eso no ocurre, no sé, Mérida como que está olvidada en ese sentido. Esperemos que, bueno, ante la solicitud que nos dice Luis Calderón, que esperan contar con la presencia del nuevo representante de Agua de Mérida, pues esperamos que pueda acudir y escuche parte de las comunidades que están diciendo queremos agua. De esta manera cerramos la información en el ámbito de la geografía local.
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2: Mérida logra primera crianza artificial de cóndor andino en Venezuela. Mediante un protocolo de incubación asistida en el Centro de Conservación Mundo Safari, la gestión del gobernador Arnaldo Sánchez reportó la primera crianza artificial de cóndor andino en el país. Un procedimiento científico orientado a multiplicar la capacidad reproductiva de esta especie protegida. Al respecto, el gobernador del estado Mérida, Arnaldo Sánchez, destacó la importancia de este logro científico para la fauna nacional. Tenemos una noticia extraordinaria para toda Venezuela, sobre todo para quienes amamos a nuestros animales, que son parte de nuestro origen, cultura y tradición. Desde acá, desde Mérida, seguimos garantizando la protección del cóndor, una especie que está en peligro de extinción. Resaltó Sánchez. Por su parte, el fundador y director general del Mundo Safari, Adrián Carrero, detalló la metodología técnica empleada para asegurar el éxito del procedimiento. Extrayendo en este primer huevo, hacemos que la pareja vuelva otra vez a hacer un nuevo ciclo y dentro de 40 o 45 días estarían poniendo su segundo huevo. Eso hace que ellos críen ese segundo huevo y nosotros, de forma artificial, criemos este polluelo por medio de la incubadora, explicó Carrero. La iniciativa científica cuenta con el respaldo directo del Ejecutivo Nacional, encabezado por la presidenta Delcy Rodríguez, con la asignación de recursos e inversiones destinadas a la conservación ambiental. Esta acción se ejecuta en un esfuerzo multidisciplinario coordinado con la Secretaría de Protección Animal, la Misión Nevado y la Fuerza Armada Nacional Bolivariana mediante la SODI Mérida. Con este hito en la conservación ambiental, la entidad andina se posiciona como un referente científico en el país al sumar el esfuerzo multidisciplinario de diversas instituciones comprometidas con la naturaleza, orientadas a garantizar la supervivencia y multiplicación del cóndor andino como parte del patrimonio natural y venezolano.
3: Dos adolescentes fueron impactados por un rayo en Mérida. En el estado de Mérida, dos adolescentes resultaron heridos tras ser impactados por un rayo durante una tormenta eléctrica. El hecho ocurrió en una zona rural del municipio Tovar, alejada de la capital de esa jurisdicción. De acuerdo con la información suministrada por habitantes de la aldea San Pedro, pasadas de las 7 en punto de la noche del día de ayer lunes 5 de octubre de 2026, los dos adolescentes de 13 y 15 años de edad sufrieron lesiones tras el impacto del rayo que cayó en el sector Siloé. La potente descarga eléctrica ocurrió a escasa distancia de los jóvenes. Tras el incidente, familiares y vecinos de la comunidad, con apoyo de funcionarios del Cuerpo de Bomberos, los trasladaron a la emergencia del Hospital 2 San José de Tovar para recibir atención médica inmediata. En el centro asistencial, el equipo médico les diagnosticó quemaduras de consideración y ambos tuvieron que ser referidos de emergencia al Instituto Autónomo Hospital Universitario de los Andes, IHULA, ubicado en la ciudad de Mérida, donde actualmente permanecen bajo estricta observación médica. 6:33 de la tarde, momento de cumplir con nuestro espacio publicitario. Esto no sea parte del diálogo.
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24: Ecoanalítica advierte que el déficit del sistema eléctrico nacional frena la recuperación de las empresas. El director de la consultora Ecoanalítica, Alejandro Grisanti, advirtió este martes que las fallas de suministro y los cortes de energía continuarán de forma recurrente durante los próximos 5 años en Venezuela, debido al grave deterioro del sistema eléctrico nacional. Situación que posiciona este servicio como el obstáculo prioritario para la recuperación económica del país. Según los datos presentados en una publicación en la Red X, la oferta de energía alcanza aproximadamente los 13.000 megavatios, mientras que la demanda nacional durante los periodos de mayor consumo excede los 15.000 megavatios. Grisanti indicó que la infraestructura termoeléctrica del país funciona actualmente a menos del 15% de su capacidad total, mientras que la central hidroeléctrica del Guri opera a cerca del 60% de su potencial, debido a que 7 de sus 20 turbinas se encuentran fuera de servicio. El problema, además, dejó de ser regional. Los racionamientos que durante años golpearon principalmente al occidente comienzan a extenderse al resto del país, incluida Caracas, destacó. En ese sentido, la última encuesta de coyuntura empresarial realizada por Ecoanalítica refleja que 70% de los comercios e industrias consultados valora el servicio eléctrico de manera negativa. Señaló que un eventual repunte en las actividades económicas generará un incremento acelerado en la demanda de energía que superará la capacidad actual de producción. De acuerdo con el informe, este escenario puede incrementar el déficit disponible e interrumpir la dinámica operativa de los sectores productivos. A Ante este panorama, recomendó a las empresas, fábricas y grandes centros de producción diseñar e incorporar planes integrales de autoabastecimiento energético dentro de sus esquemas de trabajo. Estas medidas incluyen la reparación y el mantenimiento de plantas eléctricas, el fortalecimiento de capacidades de respaldo e inversión en sistemas seguros para almacenamiento y suministro de diésel.
0: Escuchen esto. Fede Cámaras pidió a alcaldías y gobernaciones en revisar las tasas de impuestos que paga el sector privado. La primera vicepresidenta de la Federación de Cámaras y Asociaciones de Comercio y Producción de Venezuela, Fede Cámaras, Tiziana Polés, instó este lunes 5 de octubre a las alcaldías y gobernaciones a revisar las tasas de impuestos. Pols ofreció estas declaraciones durante la presentación de la memoria y cuenta del periodo 2025-2026 que se llevó a cabo en la isla de Margarita, estado Nueva Esparta. Hay tasas y unos tributos que están pasando muchísimo o pesando muchísimo al empresariado y sentimos que desde algunas alcaldías y gobernaciones no se está llevando a cabo un análisis de qué es realmente lo que puede pagar el sector empresarial de cada uno de esos estados y municipios, indicó en declaraciones recogidas por el medio de comunicación BPI TV. Asimismo, instó a los alcaldes y gobernadores de todo el país a sostener reuniones con las cámaras de comercio regionales para que puedan saber de qué manera los altos impuestos afectan al sector privado. En este sentido, consideró que las autoridades regionales deben generar unos tributos que sean racionales y que llamen al empresariado a querer aportar.
24: Provea exige derogación de la ley contra el odio. El coordinador de la ONG Provea, Óscar Murillo, exigió la mañana de este martes 6 de octubre la eliminación de la ley contra el odio. El defensor de derechos humanos rechazó la propuesta del gobierno interino de reformar la legislación para mantener las sanciones penales. Murillo señaló que el origen de la norma es inconstitucional. El defensor de derechos humanos indicó que mantener la ley vigente es una mala señal y un mensaje muy negativo para las víctimas. La mejor manera para nosotros de poder superar esta barrera y lo que ha causado esta ley es su derogación, ya que además incorporó una profundización de la penalización, dijo Murillo. El coordinador general de Provea indicó que la legislación está redactada de tal manera que abre las compuertas a una discrecionalidad muy peligrosa y que ha sido aplicada contra trabajadores, sindicalistas y ciudadanos por simples expresiones en redes sociales. Murillo destacó que, si bien se observa una reducción en la represión, el Estado aún presenta graves deficiencias en cuanto a libertades ciudadanas. La disminución de los casos de represión contrasta con aquellas garantías que no han sido debidamente protegidas, sostuvo. Murillo denunció la creciente criminalización de la protesta y el desequilibrio de fuerza en el país. Terminado con las informaciones regionales. Nacionales.
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0: Prorroga por 2 años la misión que investiga violaciones de derechos humanos en Venezuela. El Consejo de Derechos Humanos de la Organización de Naciones Unidas, ONU, aprobó este martes la renovación por 2 años del mandato de la Misión Internacional Independiente de Determinación de los Derechos sobre Venezuela, así como de los mandatos de la Oficina de Alto Comisionado de las Naciones Unidas para los Derechos Humanos. La resolución obtuvo 25 votos a favor, 17 abstenciones y 5 en contra, correspondientes a China, Cuba, Vietnam, Egipto y Burundi. La decisión permitirá que los mecanismos internacionales continúen activos durante los próximos 2 años para documentar e investigar la situación de los derechos humanos en Venezuela. La misión fue creada por el Consejo de Derechos Humanos en el 2019 y tiene el mandato de investigar graves violaciones y abusos, incluidos casos de detenciones arbitrarias, desapariciones forzadas, torturas y otras violaciones de derechos humanos. El texto aprobado reconoce algunos avances recientes en Venezuela, entre ellos el restablecimiento de la cooperación y el diálogo con la Oficina de Derechos Humanos de la ONU. Sin embargo, mantiene la preocupación por la persistencia de continuas y graves violaciones y abusos. La resolución también advierte sobre persistentes deficiencias en el Estado de Derecho, el espacio cívico y la independencia del sistema judicial, que según el documento pueden contribuir a una situación de impunidad. En este contexto, el Consejo exhortó a las autoridades venezolanas a respetar y proteger las libertades de expresión, reunión pacífica y asociación, así como a poner fin a las restricciones sobre el espacio cívico y democrático. También pidió a la liberación inmediata e incondiciones de las personas detenidas arbitrariamente. Y pregunto lo siguiente: ¿en qué irá a quedar realmente Venezuela? Porque apenas Delcy Rodríguez, desde el 3 de enero en adelante de este año 2026, al asumir la presidencia como encargada, ella ha venido trabajando en materia de libertad, de derechos humanos, siendo la primera tarea sacar a los reclusos del el helicoide, entre otras cárceles venezolanas. Y ella destacaba que, o ha venido destacando durante estos meses, que sí, que se les ha ido la mano, que han reconocido, que reconocen pues que la administración de Nicolás Maduro pues fue algo severa, se le fue ahí pues la mano. Entonces eso ha quedado registrado en la prensa, ¿no? No es que lo dice Edgar Mendoza. Cualquiera puede acudir a los canales de YouTube de cada uno de los medios de comunicación, las notas de prensa, y ahí están las palabras de la presidenta encargada de Venezuela, que reconoce que se les ha ido la mano con los reclusos, con las personas que están han sido privadas de libertad, y por eso han comenzado las excarcelaciones, más que todo en el ámbito político, y también la situación con el gremio periodístico, colegas periodistas que han sido privados de libertad, que han pasado por situaciones bastante duras, muy duras en nuestra nación, y todo eso lo ha reconocido Delcy Rodríguez. Y por ejemplo, ahorita cuando ella, o hace como 8 días que ella, luego de regresar de la ONU, que dijo también en la ONU, vaya, es de acotar que ella dijo en la ONU que Venezuela pues se había acabado la institucionalidad, y que ella estaba para eso, para rescatar, para realzarla, para que Venezuela renazca, porque es uno de los nombres o uno de los seudónimos que ella está utilizando ahora, que Venezuela renazca, el renacer de Venezuela. Entonces, son nuevas políticas que ella ha ido implementando. Y entonces, esa es la pregunta: ¿en qué irá a quedar todo eso ahora cuando se instala esta comisión para 2 años, el proceso de investigación, ya cuando prácticamente Delcy pues ha reconocido eso, pues que la administración del presidente fallecido Hugo Chávez, más la continuidad del ciudadano Nicolás Maduro, fueron severas? Entonces, wow, es impresionante ahora cuando se ve esta noticia en el ámbito internacional, porque uno al final no sabe en realidad qué va a pasar, qué va a pasar de ahí, después de todo este resumen, después de todo lo que ha dado a conocer Delcy Eloína Rodríguez como presidenta encargada del territorio venezolano. Avanzamos.
24: Estados Unidos recibe 15.000 toneladas de aluminio enviadas desde Venezuela. El gobierno de Estados Unidos recibió este lunes 5 de octubre en su territorio un cargamento de 15.000 toneladas de aluminio desde Venezuela. Mediante un embarque embarque marítimo estratégico, con el objetivo de abastecer la cadena de suministros industriales tras la reanudación del vínculo diplomático entre ambas naciones. El secretario del Interior, Burgun, ofreció detalles sobre el cargamento de declaraciones concedidas a la cadena Fox News y resaltó la importancia comercial de este recurso mineral.

0: la actividad diaria del mercado de Estados Unidos. El representante gubernamental puntualizó a Fox News que el insumo es fundamental para la fabricación de vehículos, electrodomésticos y teléfonos móviles. Sí, condujeron un automóvil hoy, un microondas, si tienen su teléfono celular, cualquier cosa que toquen. De igual manera, Burgum manifestó que el mineral resulta indispensable para sostener el tendido eléctrico interestatal y la elaboración de aeronaves comerciales. Y por supuesto, las líneas de transmisión de electricidad entre los estados llevan aluminio. Y sí, violaron en un avión, hoy, por supuesto, aluminio, indicó. Para finalizar su intervención, resaltó la omnipresencia del material en el consumo nacional, al afirmar que es difícil pasar un día en Estados Unidos sin tocar aluminio.
1: OMS pide a Rusia información sobre caso de peste neumónica. La Organización Mundial de la Salud, OMS, por sus siglas en inglés, ha pedido a las autoridades rusas más información sobre la muerte por un posible caso de peste neumónica de una trabajadora de un laboratorio que estudia patógenos peligrosos en la región de Irkutsk y Siberia, al este de Rusia, el 2 de octubre. La fuente oficial agregó que ya para el 3 de octubre, tras detectarse por el sistema interno de vigilancia de este caso, la Organización Mundial de la Salud se puso en contacto con las autoridades rusas en virtud del RS y desde entonces mantiene el contacto con ellas. Lynn Daimer también señaló que entre el 3 y el 5 de octubre la Organización Mundial de la Salud ha incorporado para hacer seguimiento del suceso a expertos técnicos de su oficina regional en Compiègne y de la sede central de Ginebra, incluidos especialistas en amenazas y agentes patógenos de alto riesgo. De esta manera cerramos la información en el ámbito internacional.
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0: La Vinotinto concluye su gira asiática sin victorias al empatar 0-0 frente a Jordania. La serie de duelos de la Vinotinto por Asia finalizó sin triunfos con un gol, anotado después de 3 partidos. Tras la caída ante Japón por 2-1 y el empate enfrenta a Corea del Sur. Venezuela volvió a igualar 0-0, esta vez contra Jordania, con aquellos jugadores que el seleccionador Osvaldo Vizcarrondo buscó detectar y analizar. Y frente a una escuadra mundialista, la selección nacional no pasó de la igualdad sin goles en el estadio Rey Abdulaziz. La Vinotinto agitó el arco de los jordanos en la primera parte con un remate de Exxon Tortolero que pegó en el poste derecho. Aunque arrancó amenazando y teniendo la posición, poco a poco Jordania le causó pérdidas y le hizo sufrir en la transición defensiva. Lo que comenzó como un partido prometedor para las futbolistas que se estaban mostrando. Terminó dependiendo de las paradas de Christopher Varela para aguantar el arco en cero. La primera llegada de peligro fue de Jordania, luego de que la Vinotinto trató de jugar con un pase largo y atacar. Los locales recuperaron y contraatacaron por el lado de Juan David Sánchez y Jordan Osorio. Carlos Pipo Vivas llegó a tiempo para hacer la cobertura, obstruyendo el ataque y permitiendo que Christopher Varela se quedara con mayor comodidad el balón. Y de esta manera hemos finalizado con las informaciones deportivas.
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1: Citamos el libro de Juan 14:13 que dice lo siguiente: y todo lo que pidiréis al Padre en mi nombre lo haré, para que el Padre sea glorificado en el Hijo. Este versículo nos enseña que Dios responde a las peticiones que se hacen en nombre de Jesús, no como una fórmula mágica, sino con el propósito de que el Padre sea glorificado. La meta de la respuesta a la oración es que Dios, el Padre, demuestre su grandeza y sea glorificado a través del Hijo, nuestro Señor Jesucristo. De esta manera hemos llegado a la parte final del Noticiero Acción, emisión vespertina de este 6 de octubre del 2026. Recuerde que estuvimos laborando para todos ustedes en la presidencia y dirección general de la estación, encabezado por la licenciada Carmen Beatriz Márquez.
0: En la gerencia general, el licenciado Jimel Guerrero.
1: En la dirección comercial, Jessis Beli Arellano.
0: Técnica, el ingeniero Miguel Rodríguez y José Aurelio El Pollo Márquez.
1: En la producción, edición y montaje, José Aurelio El Pollo Márquez.
0: En la producción del noticiero, nuestra apreciada y respetada, la licenciada Claribel Zambrano, con el número 11.843 del Colegio Nacional de Periodistas y el 32.815 como productor nacional independiente.
1: En la responsabilidad del control técnico, a Leiner Ardila.
0: Invitamos a sintonizar su programa a partir de las 8. Y en la presentación de las informaciones, nuestro apreciado Edgar Mendoza, con el número del Colegio Nacional de Periodistas 25.736 y el 32.851 como productor nacional independiente.
1: Imelda Mora, certificada de locución de la Universidad Central de Venezuela, número 62.152 y el 32.901 como productor nacional independiente. Imelda se sonríe acá, yo sé que los radioescuchas no la pueden ver la sonrisa que tiene ella, pero me imagino que ella quiso decir Edgar Mendoza con todas las de la ley.
0: Tal cual, tal cual. Mi respeto al licenciado Edgar Mendoza.
1: Es grato compartir micrófonos a diario en cada emisión con Imelda Mora.
0: Excelente, así es. Darle gracias a Dios y, por supuesto, a la licenciada Carmen Beatriz Márquez. Siempre mi cariño y mi respeto desde acá, desde el noticiero vespertino. Y a todos ustedes, apreciados oyentes y seguidores de este dial, el dial que marca la diferencia.
1: Así que muchísimas gracias por sintonizarnos de lunes a viernes en el noticiero Acción, emisión vespertina. Feliz en descanso, feliz noche.
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0: 7. 7 minutos. 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
0: 7 minutos.

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0: 7:37 minutos. 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
1: Siete, 58 minutos.
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8: Amigo comerciante, emprendedor, prestador de servicios, cuando tú quieres publicitar tu negocio, lo haces para satisfacción personal y la de tu entorno familiar y de amistades. Eso es lo que pasa cuando se hace un video para las redes sociales. Los primeros días se le enseñas a todos. ¿Cómo te parece? Quedó buenísimo. Estupendo. ¿Cuántas personas realmente lo vieron? ¿Lo vieron completo? En esas redes publican tantas cosas que la gente las pasa y las pasa y ni pendiente. Uno le da y las pasa. Total, estás perdiendo la plata. Nadie se va a poner todos los días a ver el video de tu negocio.